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1: Mateo 18, y vamos a continuar en el verso 10. Y dice, mirad, que no menospreciéis a uno de estos pequeños, porque os digo que sus ángeles en los cielos ven siempre el rostro de mi Padre que está en los cielos. Porque el Hijo del Hombre ha venido para salvar lo que se había perdido. ¿Qué os parece? Si un hombre tiene 100 ovejas y se descarría una de ellas, ¿no deja las 99 y va por los montes a buscar la que se había descarriado? Y si acontece que la encuentra, de cierto os digo que se regocija más por aquella que por las 99 que no se descarriaron. Así, no es la voluntad de nuestro Padre que está en los cielos que se pierda uno de estos pequeños. Y nos detenemos ahí. Hermanos, Jesús abre aquí esta porción de la palabra con una advertencia. Y dice, mirad, mirad. Hermanos, miremos lo que Dios nos está diciendo en esta noche. Pongan atención. Jesús declara y les dice, tengan cuidado. Tengamos cuidado. Tengan cuidado de no menospreciar, dice. De no despreciar. De no ofender a quién. A uno de estos pequeños. ¿Por qué? Ahí lo dice. Porque os digo que sus ángeles en los cielos ven siempre el rostro de mi Padre que está en los cielos. Hermanos, yo soy de la creencia de que todos tenemos un ángel guardián. Yo creo que cada uno de nosotros, a donde quiera que vayamos, Dios nos ha dado un ángel o ángeles que está a nuestro par. Ese ángel nos cuida, nos protege. ¿Por qué creo eso? Porque lo vemos aquí. Y hay otras escrituras tal como en el Antiguo Testamento. Lo vemos como en la vida de Jacob, Génesis 28, la historia de Daniel, capítulo 10, el libro de los Hechos, capítulo 12. Esa me fascina porque, si recuerdan esa historia, Pedro está encarcelado, lo han encarcelado. Herodes lo tiene entre dos soldados y dice que Dios envía un ángel a traerle libertad. Y por supuesto, el verso clásico, Hebreos capítulo 1, verso 14. Y pongan atención a esto, hermanos. Si Dios se interesa tanto por el ser humano, por los pequeños, por los niños, tanto que les pone ángeles guardianes para que les sirvan, ¿cuánto más nosotros debemos hacer lo mismo con nuestro prójimo, entre nosotros como familia que somos? Analicen eso. ¿Cuánto más nosotros? Ahora veamos una vez más lo que una de estas almas vale para el Señor. Hermanos, Dios nos ama. Dios te ama y tienes mucho valor para Dios. Y fíjense cómo se describe aquí en el verso 11 una vez más. Dice, porque el Hijo del Hombre, Jesucristo, ha venido para salvar lo que se había perdido. ¿Qué os parece? Si un hombre tiene 100 ovejas y se descarría una de ellas, ¿no deja las 99 y va por los montes a buscar la que se había descarriado? Y si acontece que la encuentra, de cierto os digo que se regocija más por aquella que por las 99 que no se descarriaron. Así, no es la voluntad de vuestro Padre que está en los cielos que se pierda uno de estos pequeños. Dios está interesado en uno. Hermanos, el verso 11 lo dice todo. La salvación de un pecador. La salvación de un pecador es tan importante que Dios, el Hijo, Jesucristo, dio su vida voluntariamente para salvarnos. Trata de entender eso. Dios te ama tanto, a cada uno de los que estamos aquí, que Dios dio su vida por ti. Julio, si tú hubieses sido el único ser humano en el planeta, Jesús hubiera dado su vida por ti. Increíble, increíble. Esta verdad, hermanos, se ilustra maravillosamente en esta parábola. La parábola de la oveja perdida. Dios, por supuesto, está interesado en todo el rebaño, en toda la iglesia. Pero por igual está interesado por cada uno de nosotros, individualmente. A Dios le importa la vida de cada uno de nosotros. A Él no le importan los problemas, no le importa la aflicción, no le importa los obstáculos o dificultades que Él tenga que enfrentar para buscar una oveja. Ese es el Dios que servimos. Jesús bien dijo en San Juan, capítulo 10, verso 11, el buen pastor su vida da por las ovejas. El buen pastor, Jesucristo, su vida da por las ovejas. Hermanos, Dios es un Dios de amor individual. Dios es un Dios de amor paciente. Dios es un Dios de amor que busca. El Señor nos buscó a todos nosotros. Dios es un Dios de amor que se regocija. Dios es un Dios de amor que protege. Ese es el amor de nuestro Dios. Y con esto en mente, hermanos, consideremos las palabras de Jesús a sus discípulos. Hace 2000 años Jesús dio estas palabras y ahora nos las dice a nosotros. Si es que eres un discípulo de Jesús. Y Jesús dijo, fíjense, San Juan 15, verso 12, dice, este es mi mandamiento, que os améis unos a otros como yo os he amado. No como tú quieras. Tal vez el día de hoy amaneciste enojado, desesperado, frustrado, y no tienes ganas de amar a tu prójimo, a tu esposa, a tu esposo, a un hermano aquí de la iglesia. No. Aquí dice claramente Jesús, quiero que se amen unos a otros como yo los he amado. Yo te pregunto, ¿cómo te amó Dios? ¿Cómo te ama Dios? Cuando metes la pata, cuando pecas, haces algo que no debes, ¿verdad que Dios no llega con un garrote y te da en la cabeza? ¿Dios no te insulta? Bueno, ese tipo de amor es lo que Dios espera de sus discípulos. Aquí está claro. Ahora meditemos. Reflexiona. Pregúntate, ¿estás amando de esta manera a tu hermano? Tenemos que dejarlo en el contexto. El contexto está dentro de la iglesia y nos vamos a quedar ahí. ¿Cómo estás amando a tu hermano? En especial a aquel hermano que te cae gordo. ¿Cómo lo estás amando? Hermanos, no hay peros. No hay peros en la palabra de Dios. Jesús claramente establece lo que tenemos que seguir. Ya depende de nosotros si lo vamos a seguir. Tenemos que amar a nuestro hermano como Él nos ha amado a nosotros, con ese amor ágape. Ahora, vuelvo a repetir, no hay peros. Fíjense para aquellos que dicen, no, pero es que pastor, tú no conoces lo que este fulanito me ha hecho. No sabes lo que dijo de mí, no sabes lo que dijo de mi esposa. Es que tú no conoces, tú no sabes lo que siento por dentro. Cada vez que lo veo, me lleno de rabia. Fíjense lo que dice Dios en su palabra. Mateo 5:44. Vayan conmigo. Quiero que se nos queden grabadas estas palabras. Mateo 5, verso 44 y 45. ¿Están ahí? Dice, está hablando Jesús, amad a vuestros enemigos. ¿Sí entienden eso? Amad a vuestros enemigos. Bendecid a los que os maldicen, haced bien a los que os aborrecen y orad por los que os ultrajan y os persiguen. ¿Por qué? Para que seáis hijos de vuestro Padre que está en los cielos, que hace salir su sol sobre malos y buenos y que hace llover sobre justos e injustos. Dios te dice, aquel hermanito que tú consideras enemigo, ámalo. Aquel hermano, aquella hermana que te maldice, bendícela. Aquel hermano, aquella hermana que te aborrece, Dios te dice, hazle el bien. Aquel hermano, aquella hermana que te está ultrajando, que te está persiguiendo, que te está sacando las canas, Dios te dice, ora por él, ora por ella. ¿Por qué? Porque es lo que Dios ha hecho con nosotros. Y lo dice al final. Dios hace salir el sol sobre malos y buenos y hace llover sobre justos e injustos. Pero hay personas que leen esto y lo conocen, mas no lo aplican. Y siguen, pero es que Dios no entiende, esta situación es distinta. Yo soy especial, eres especial, pero estás en desobediencia. Pero pastor, es que tú no entiendes lo que me han hecho, el daño. Dios me ama, yo amo a Dios, pero es que ustedes no me entienden. Ustedes no han pasado por lo que yo estoy pasando. Bueno, para aquellos que ponen peros, fíjense lo que dice Primera de Juan 4:20. Si alguno dice, yo amo a Dios y aborrece a su hermano, es que es un mentiroso. Pues el que no ama a su hermano a quien visto, ¿cómo puede amar a Dios a quien no ha visto? Tiene sencillo. Si hay alguien aquí o fuera de aquí a quien tú aborreces, eres un mentiroso. Y no puedes llegar aquí a la iglesia y fingir que estás adorando a Dios, alabando a Dios, amando a Dios, cuando no puedes amar a esa persona que puedes ver que la tienes a tu par. Y así no funciona. Salud. ¿Están claro, no? Me encanta la forma que Dios habla con claridad. Hermanos, esta enseñanza está pesada. Está pesada con verdad. Pero Jesús no ha terminado. Va empezando. Fíjense lo que dice el verso 15. Por tanto, si tu hermano peca contra ti, vamos a detenernos ahí. ¿Habrá cuántos de aquí han recibido una injusticia de parte de un hermano? Nadie. ¿Algunos? Creo que todos. En un punto de nuestro caminar cristiano, creo que todos nos han ofendido. No todos, algunos. Bueno, cuando esto sucede, es lo que dice aquí nuestro Señor Jesucristo. Por tanto, si tu hermano o hermana peca contra ti, ve y repréndele, estando tú y él o ella solos. Si te oyere, has ganado a tu hermano. Ahí está la instrucción. Ahí están los pasos que tenemos que tomar cuando somos ofendidos. Hermanos, este mandato es tan importante para nosotros como iglesia. Es tan importante para nosotros individualmente porque todos vamos a ser ofendidos. Y todos vamos a ofender a alguien, tarde o temprano, todos. Pero en este ambiente de iglesia, en el ambiente congregacional, esto es tan importante. Hermanos, iglesias son divididas cuando no seguimos estos pasos. Hay fricción, hay divisiones dentro de la iglesia por hermanos que no viven la palabra de Dios. La tendencia es de que cuando alguien ¿Te ofende, Salvador? Si Salvador me ofende, la tendencia es de que yo voy con Marquito. Marquito, digo que este camarada me hizo esto y esto y esto y esto y esto. Se lo cuento. Y después voy con Nicho. ¿A qué no sabes lo que hizo Salvador? Sin vergüenza. Y luego voy con otro hermano allá. Mano Carlos, ¿a qué no sabes lo que hizo Salvador? Y empiezan a contarle a todo el mundo, menos al del problema. Para aquellos que no saben, a eso se le llama chisme. Y hay muchas personas chismosas dentro de la iglesia. A todos nos gusta el chisme, pero es pecado. Y aquí nos da el paso que tenemos que tomar. Hay personas que muchas veces no dicen nada, lo sufren. Y eso es bueno, hasta cierto punto. Vamos a ver eso ahorita más adelante. Pero hay otros que dicen, tío, ¿qué? Ese o si él me hizo esto, pero yo no le voy a decir nada. Voy a esperar a que ese ingrato venga y me pida perdón a mí. Pero no sé si vieron lo que dijo Jesús. ¿Sobre quién cae la responsabilidad? El ofendido. La responsabilidad cae sobre el hermano que fue ofendido. No hay excusa. Si un hermano te hizo un mal, tú tienes la responsabilidad de ir y reprenderlo. Y escucharon bien, reprenderlo. Y dentro de la iglesia hay una creencia que dice, no, pues ¿quiénes somos nosotros para andar reprendiendo? No podemos juzgar. Mentiras del diablo. Tenemos que juzgar dentro de la iglesia. Y ahorita se va a desarrollar esto de una manera hermosa. Aquí Jesús claramente te manda a ti y a mí, si es que somos ofendidos, de ir y buscar a ese hermano. Y no quiere decir que lo vamos a hacer en público. Yo no voy a sacarte al balcón aquí a mi hermano Fonseca y decir, tío, que tú me ofendiste enfrente de todos ustedes. ¿Qué es lo que dice ahí? En solas. O a solas. Tienes que ir a solas con ese hermano, con esa hermana, reprenderla y que no salga el león de ti. Llega con ese hermano con amor, con compasión, con dignidad, con bondad, buscando un resultado positivo. Hay personas que se aguantan y después ya explotan y van con ese hermano y le sueltan la bomba atómica. Lo ofenden y le dicen hasta lo que ya no, hasta la suegra la meten ahí. No. Aquí está claro lo que nos está diciendo nuestro Señor Jesucristo. Fíjense lo que dice Pablo. Gálatas 6, verso 1 y 2. Y quiero que todos estemos ahí. Gálatas 6, verso 1 y 2. ¿Están listos? Gálatas 6, verso 1 dice, hermanos, capilla Calvario, si alguno fuere sorprendido en alguna falta, vosotros que sois espirituales, ¿qué dice? Restauradle con espíritu de mansedumbre, considerándote a ti mismo, no sea que tú también seas tentado. Verso 2. Sobrellevad los unos las cargas de los otros y cumplid así la ley de Cristo. La meta, repito, la meta para cada una de nuestras vidas cuando hacemos esto, nuestra meta, tal como la del buen pastor, es de ganar esa oveja. Esa es nuestra meta, de ganar esa oveja, de ganar a ese hermano. Y hermanos, cuando vamos y hacemos esto, yo se los digo de experiencia, no esperen un milagro. No esperes de que cuando tú llegas con tu hermano y le dices, tío, ¿qué? Hiciste esto y esto y esto. No está bien, la palabra de Dios dice esto y esto y esto. No esperes de que ese hermano se humille. No esperes de que ese hermano te dé las gracias. Son pocas las veces que eso sucede. ¿Por qué? Porque no nos gusta que nos reprendan. Pero Jesús aquí dice, con tal que te oiga, es lo importante. Ya empezó el proceso de restauración. Ya inició, está corriendo. Ahora, si te escucha, es ganancia. Confórmate con eso, confórmate con eso. Otro punto que vale mencionar es lo que dice en el verso 2 de Gálatas. ¿Están ahí? Gálatas 6, el verso 2. Fíjense lo que dice. Sobrellevad los unos las cargas de los otros y cumplid así la ley de Cristo. Sobrellevad. Fíjense cómo lo pone Pablo en Colosenses 3. Vayan ahí. Está adelantito de Gálatas. Colosenses 3, verso 12. ¿Estamos? Fíjense, dice Pablo aquí en Colosenses 3, verso 12. Dice, vestíos pues como escogidos de Dios, santos y amados, de entrañable misericordia, de benignidad, de humildad, de mansedumbre, de paciencia. Una vez más, verso 13, soportándoos unos a otros y perdonándonos unos a otros si alguno tuviere queja contra otro, de la manera que Cristo os perdonó, así también hacedlo vosotros. Y sobre todas estas cosas, vestíos de amor, que es el vínculo perfecto. Aquí vemos una vez más lo que tenemos que hacer. Ahora, tenemos que soportar. Hermanos, no podemos ir con nuestro prójimo, con nuestro hermano, con cada defecto que veamos en él. Y lo cierto es de que si llevas tiempo en la iglesia, así hay personas que están al tanto de lo que estás haciendo, diciendo, de cómo te vistes, a dónde vas, a dónde no vas, y cada vez que ven algo malo en ti, te reprenden. Somos discípulos de Cristo, no somos detectives. Y hay muchos que se creen el Espíritu Santo y andan reprendiendo por donde quiera. No. ¿Qué dice aquí Pablo? Soportar. Va a haber ocasiones donde un hermano te ofende, te lastima, y Pablo dice, sopórtalo. Mi traducción es aguántate. Esa palabra significa que lo sufras, que lo toleres, que seas compasivo, que sostengas a ese hermano que te ha ofendido. Es lo que significa esa palabra. En Efesios, se los voy a leer, 4:2 dice, con toda humildad y mansedumbre, soportándonos con paciencia los unos a los otros en amor. Hermano, nos tenemos que soportar. Llega a un punto de nuestro caminar cristiano donde personas nos ofenden, que resbale, porque por ahí pasamos todos. Cuando vamos iniciando nuestro caminar cristiano, típicamente la andamos regando, metemos la pata por donde quiera. Tenemos que soportarnos. Ahora, la pregunta es, ¿qué si nuestro hermano no hace caso cuando vamos a él y lo reprendemos? Fíjense lo que dice Jesús. Verso 16, Mateo 18, verso 16. Mas si no te oyere, toma aún contigo a uno o dos, para que en boca de dos o tres testigos conste toda palabra. Si no los oyere a ellos, dilo a la iglesia. Y si no oyere a la iglesia, tenle por gentil y publicano. De cierto os digo que todo lo que atéis en la tierra será atado en el cielo, y todo lo que desatéis en la tierra será desatado en el cielo. Entonces ya fuiste con este hermano, ya lo reprendiste, te la hizo de escándalo, no escuchó. Ahora Jesús te dice, toma a un hermano o a dos, llévatelos y repite el paso número uno. No te dice, ve con fulanito, con fulanita, no, no, no. Agarra dos hermanos, uno o dos, repite el paso número uno. Y aquí Jesús lo que está haciendo, está recalcando lo que ya se había escrito en Deuteronomio capítulo 19. Y eso es muy importante, hermanos, porque muchas veces lo cierto es de que dentro de la iglesia nos ofendemos y a veces ni nos damos cuenta. Y a veces vamos con esa persona y hay coraje, hay envidia, hay tal vez frustración. Y llegamos, dialogamos y no nos quieren hacer caso. Ok, está bien. O si él me ofendió, no me hizo caso. Entonces ya lo que voy a hacer es voy a agarrar a dos hermanos. ¿A quién voy a agarrar? Mano José Luis, ¿a quién más voy a agarrar? Mano Martín, vengan muchachos. Ya llegamos con Osiel, se repite lo mismo. Digo, ¿qué Osiel? Hiciste esto y esto y esto y no está bien. La palabra de Dios dice así, así, así. Y ahora detrás de mí está un monstruote, José Luis. Hermano Martín, tratemos de conseguir hermanos, hombres o mujeres de respeto. Ya llegamos con Osiel, tal vez tiene coraje conmigo, no me va a escuchar, pero tío, ¿qué? Al par mío están dos hermanos de respeto. Y eso es de gran bendición. Primeramente, número uno, porque tal vez yo estoy fuera de onda. Entonces ellos van a testificar de que todo lo que se está llevando a cabo va en orden. Tal vez yo estoy mal, él no. Y ellos pueden ser testigo, recalcar, reforzar lo que se está hablando. Pero ya después, si no me escucha a mí, tiene que escuchar a estos dos varones. ¿Está claro eso ahí? Y es lo que nos dice la palabra de Dios. Ahora, si llegamos con Osiel, ya te agarré Osiel, ¿sabe? Si llegamos con Osiel, mano José Luis, mano Martín, y Osiel no hace caso, entonces se repite una vez más, otro paso, bueno, no se repite. Ahora lo que tenemos que hacer es traer esta situación delante del pastor, delante, cuando dice la iglesia, delante del pastor, delante de los ancianos. Y hermanos, yo les garantizo de que si tomásemos estos pasos, como nos dice la palabra de Dios, serían pocos los que llegan al pastor. Ahorita casi la mayoría llegan al pastor. Yo por eso estoy ansioso para compartir esto, porque las cargas se van a disminuir. ¿Todos quieren llegar con el pastor? No, no, no. Esto es algo que podemos arreglar personalmente. Cuando no hacen caso, se lleva al pastor, a los ancianos de la iglesia. Y dice aquí claramente, dice, si Osiel ya llega delante del pastor, juntamente con los ancianos, lo reprendemos. Si no hace caso, dice ahí la palabra de Dios, ¿qué? En ese caso, sáquenlo. Trátenlo como un gentil, como un publicano. En otras palabras, Osiel no está entendiendo su estilo de vida. El fruto que él está dando es de un gentil, de un publicano, por tanto, trátenlo como un pecador. Y tristemente muchas veces esto no funciona el día de hoy, hermanos, porque el día de hoy en cada esquina hay iglesias. Y en aquel tiempo, si te sacaban de la congregación, de la sinagoga, ¿a dónde vas a ir? Había una sinagoga en una ciudad. Sinagoga está hablando de comunión, coinonía, hermandad, un apoyo social. Será una bendición una iglesia. Si te sacan de ahí, ¿a dónde vas a ir? No, pues me tengo que ir de pie hasta la que sigue. Me tengo que ir hasta Camarillo, o tal vez hasta Thousand Oaks. No, imagínate, te corro, bro, te vas a tener que ir caminando hasta la capilla. Eso no tiene validez el día de hoy, porque te digo, ¿qué? Pues aquí me voy, aquí a la vuelta, ahí está otra iglesia, esa no me gusta, me voy aquí a dos cuadras, en aquella está otra, y no se lleva a cabo esto. No hay respeto a la palabra de Dios. Pero en este tiempo sí había respeto, porque si no hacías caso, esto va a afectar tu vida, va a afectar la vida de tu familia. Entonces, esto está pesado lo que estamos viendo aquí. Ahora, entonces ya llega Osiel delante del pastor. El pastor, juntamente con los ancianos, tiene que tomar una decisión. Y me encanta cómo el verso 18 cierra todo esto. Lo encierra, le hace un nudo y le pone ahí un moño de pilón. Y dice el verso 18, cierra aquí esta porción. Cierra la decisión de la iglesia y dice, la iglesia, el pastor, los ancianos, van a atar o van a desatar la vida de este pecador. Y la tendencia para aquellos que estuvieron aquí en el capítulo 16, cuando estuvimos hablando sobre el atar y desatar, hablé de que dentro de la iglesia, tristemente, agarramos la palabra de Dios, sacamos versos y los sacamos todos fuera de contexto y no tienen el significado mínimo de lo que significaban aquel tiempo. No sé si recuerdan, les he mencionado de que el día de hoy dentro de la iglesia empiezan a atar todo el mundo, te ato en el nombre de Jesús, y empiezan a atar y a desatar y te reprendo, y usan estos versos para apoyar eso. Hermanos, eso no es lo que estaba hablando aquí. Y empiezan a atar, que ato el espíritu de fornicación, ato el espíritu de alcoholismo, de drogadicción, de adulterio, y le echan la culpa a puros espíritus. Uno es el culpable. Pero hermanos, eso se usa fuera de contexto. Aquí lo que está diciendo cuando dice, pueden ver aquí, ata o desata. Recuerden, esa palabra significa, el atar significa prohibir, desatar significa permitir. El pastor, los ancianos van a atar, van a prohibir si o si él va a continuar en la iglesia. ¿Digo qué? No te arrepentiste, sorry, Ozzy. Te atamos, te prohibimos que estés aquí en la iglesia. Pero si o si él recapacita, se humilla, pastor, perdóname. Le dice a ese hermano, perdóname por lo que hice, ok. Entonces lo vamos a desatar, te vamos a permitir seguir dentro de la iglesia. Es lo que está diciendo aquí, muy importante. Y hermanos, hay muchas personas que no están de acuerdo con esto. Muchas personas tienen la mentalidad de que uno no tiene ningún motivo, autoridad para andar haciendo estas cosas. Yo les digo a esas personas, digo que se encuentra en la palabra de Dios, por tanto lo voy a hacer, te guste o no. ¿Tienes un problema? Habla con Dios. No, pero ¿quién eres tú para juzgar? Y hay personas que dicen que uno no puede juzgar, que solamente Dios. Malentienden la palabra de Dios. Tenemos que juzgar. Ahora, si vamos a juzgar, Jesús nos dice, tenemos que juzgar justamente, de acuerdo a lo que dice la palabra de Dios. Y les quiero dar un ejemplo de lo que hizo Pablo. Porque hay muchos que ven esto y dicen, tío, no, eso es bien drástico, ¿no? ¿Cómo pueden ser tan cruel? Fíjense lo que dice Pablo, vayan conmigo. Primera de Corintios, capítulo 5. ¿Están ahí? Primera de Corintios, capítulo 5, verso 1. De cierto, se oye que hay entre vosotros fornicación. Y tal fornicación, cual ni aún se nombra entre los gentiles. Tanto que alguno tiene la mujer de su padre y vosotros estáis envanecidos. ¿No deberíais más bien haberos lamentado para que fuese quitado de en medio de vosotros el que cometió tal acción? Verso 3. Ciertamente yo, como ausente en cuerpo pero presente en espíritu, ya como presente he juzgado al que tal cosa ha hecho. En el nombre de nuestro Señor Jesucristo, reunidos vosotros y mi espíritu, con el poder de nuestro Señor Jesucristo, con la autoridad de nuestro Señor Jesucristo, el tal sea entregado, ¿a quién? A Satanás. El tal sea entregado a Satanás para destrucción de la carne, a fin de que el espíritu sea salvo en el día del Señor Jesús. Siempre con el propósito de restauración. Ese varón tiene la mujer de su padre. Sáquenlo, mándenlo al mundo. ¿Quién es el príncipe del mundo? Satanás. ¿Con qué propósito? Para que se arrepienta. El pecado drástico necesita drásticos medios para cortar. Ya vimos eso. Continúa. Verso 19. Y aquí vamos a terminar. Otra vez os digo que si dos de vosotros se pusieren de acuerdo en la tierra acerca de cualquier cosa que pidieren, les será hecho por mi Padre que está en los cielos. Porque donde están dos o tres congregados en mi nombre, ahí estoy yo en medio de ellos. Hermanos, aún en estos versos no podemos perder el contexto de lo que hemos estado viendo. El contexto está hablando sobre qué? La disciplina congregacional, la disciplina dentro de la iglesia. Y lo que vemos aquí, hermanos, y es algo de lo que tocó el día de ayer nuestro hermano Emmanuel en nuestra reunión de varones, que por cierto fue de gran bendición para mi vida. Es tan importante caminar en verdad, nos cueste lo que nos cueste. Tenemos que caminar en verdad, debemos caminar en integridad y oración, especialmente en estos asuntos donde se trata sobre la vida de un hermano, de una hermana. Recordando, hermanos, que la disciplina de un hermano, si estamos disciplinando a Ociel, estamos disciplinando a la iglesia. Nos estamos disciplinando a nosotros mismos porque él forma parte del cuerpo de la esposa de Cristo. Y muchas veces se nos olvida eso y le damos duro a los hermanos, no dándonos cuenta de que nos estamos dañando a nosotros mismos porque nosotros formamos parte de este cuerpo tan especial, que es la esposa de Cristo. Entonces, cuando ponemos todo eso en conjunto y nos damos cuenta de que cuando disciplinamos a una persona es por el bien de toda la iglesia, de todo el cuerpo. Y eso en sí mismo trae sanidad y es de gran bendición. Ahora, en estos casos, lo que nos está diciendo aquí es de que nos tenemos que juntar en verdad, en integridad y por supuesto en oración, porque la iglesia va a atar, prohibir o desatar, permitir dentro de la congregación con la autoridad que Jesús nos ha dado. Y es lo que estamos viendo aquí. La iglesia tiene que estar bajo la autoridad de Dios. Esa autoridad de Dios que disciplina, que corrige y restaura a todo hermano, a toda hermana que camina en falsedad, en pecado. Tiene que haber oración. La frase aquí donde dice si se pusieran de acuerdo viene de la palabra sinfoneo. Sinfoneo es de donde proviene la palabra sinfónico. Y hermanos, a menudo esta se emplea con referencia a instrumentos musicales que producen el mismo sonido. Yo no sé si ustedes notan, durante la alabanza, a veces cuando están tocando, ya sea que Marquito se equivoque, o el que está tocando el bajo, o a veces cuando hay batería, a veces se adelanta o se retrasa, se nota. Puedes escuchar cuando se equivocan. ¿Por qué? Porque no hay armonía. Y es lo que significa esta palabra. Está expresando de que debe haber armonía en todo concerniente a la disciplina dentro de la iglesia. Cuando llega al nivel del pastor de la iglesia, los ancianos, el pastor, tienen que estar en un acuerdo. Tiene que haber armonía. ¿Por qué? Porque la vida de un hermano, de una hermana, está en medio de todo esto. Y si retrocedemos al inicio, cada hermana tiene valor. Tanto valor, esa oveja, la cual Jesús, el buen pastor, va detrás de ella. Esa oveja a la cual Dios ha enviado sus ángeles para que la protejan, para que la cuiden. Entonces, ¿cómo nosotros podemos despreciar esa oveja por la cual Cristo dio su vida? No, no podemos hacer eso. Al contrario, tenemos que demostrar ese respeto, ese amor, esa honra que demuestra Dios por esa oveja. Entonces, aquí vemos cómo se desarrolla esto de una manera tan especial, tan hermosa. Tristemente, dentro de la iglesia no vivimos esta porción. Y es una tristeza. Pero ya conocemos la verdad. Y dice la palabra que la verdad os hará libres. Entonces ahora somos espirituales y tenemos que aplicar lo que estamos viendo aquí. Amén. No hemos terminado. La importancia de la palabra de Dios. Lo cierto, hermanos, y ahora sí, voy a terminar, es de que dentro de la iglesia hay una desesperada necesidad de honestidad. Y nos habló Emmanuel sobre eso a los varones anoche. Pablo nos exhorta en Efesios 4:15 a seguir la verdad con amor. Tenemos que seguir la verdad con amor, es lo que nos dice Pablo. Debemos caminar, debemos vivir en la verdad, en amor. Ese es el estándar de Dios para cada una de nuestras vidas el día de hoy. De caminar, de vivir en el amor o seguir detrás de la verdad con amor. Y hermanos, esto es muy importante para nosotros. Porque si practicamos el amor sin verdad, a eso se le llama hipocresía. Al contrario, si tratamos de tener la verdad sin amor, eso puede llegar a brutalidad. Es tan importante para nosotros como hijos de Dios, como cristianos, de seguir la verdad en amor. Jesús siempre enseñó cómo, con amor. Me encanta, ya me quedé atrás, lo que dice Proverbios 27, fieles son las heridas del que ama. Hermanos, es tan hermoso cuando llega un hermano y te dice tus verdades. Y yo me atrevo a decir de que son pocos los hermanos que se atreven a ir con un hermano y reprenderlo. Esos hermanos que llegan y te reprenden, no los dejes ir, porque esos son los que te aman. Fieles son las heridas del que ama. Esas son las personas que necesitas a tu par. Esas son las que te están aguzando. Hierro con hierro se aguza. Esas son las que necesitamos a nuestro par para que nos vayan conformando a la imagen de Cristo. Hermanos, yo les he compartido esto porque les amo. Y es fácil para mí llegar a estas porciones y decirte, ok, vamos a irnos rapidito por aquí. Y llegamos a la sección que estoy esperando, que es una sección tan especial que sigue.

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1: Si tiene su Biblia, por favor, da vuelta a la primera epístola de San Pedro. El capítulo 5, la primera epístola de San Pedro, el capítulo 5. Pedro ahora va a instruir a los ancianos de la iglesia. Ha hablado al cristiano acerca de su salvación, su sufrimiento y su sumisión en Cristo Jesús. El versículo 1, Pedro dice: ruego a los ancianos que están entre vosotros, yo anciano también con ellos, y testigo de los padecimientos de Cristo, que soy también participante de la gloria que ha de ser revelada. Observen que Pedro no viene con orgullo, no viene con una autoridad sobre espiritual, no viene con demandas humanas, pero viene con humildad, rogando a los ancianos. La palabra ancianos se refiere a los hombres de edad, esos hombres que tienen experiencia, esos hombres que tienen sabiduría, pero no humana, pero esa que viene de Dios. Esta palabra, los ancianos, en el griego, identifica la persona que está designado por Dios sobre la grey o la iglesia de Dios. Ahora vemos que Timoteo también era anciano, pero no era hombre de edad. Entonces, la frase no solamente identifica a la persona en términos de edad, pero también la posición que tiene dentro de la iglesia. Si estudiamos las escrituras, podemos ver que ancianos se pueden encontrar en el Antiguo Testamento. Cuando Moisés estaba en el desierto, Dios le dijo que escogiera 70 personas, 70 hombres, y entonces Dios iba a poner y ungirles con el mismo espíritu que estaba sobre Moisés. Iba a ungir a esos individuos para que ellos ayudaran a Moisés para supervisar, para ordenar y para guiar a la gente de Dios, el pueblo de Israel. También vemos que en el Nuevo Testamento ancianos se encuentran en las sinagogas, se encuentran también en el grupo del Sanedrín, entre los fariseos y saduceos. También cuando leemos en los Hechos, vemos que Pablo, en su primer viaje misionero, en Hechos 14:23, regresó y designó ancianos en las iglesias que había establecido. Entonces, esta exhortación de Pedro es a estos ancianos, los hombres que están sobre la grey de Dios, vigilando, sirviendo. Y Pedro dice: yo anciano también con ellos. La segunda observación es que Pedro dice que él también es anciano con ellos. Pedro no viene diciendo: soy el Papa. Pedro no lo está diciendo que se arrodillen a él, pero Pedro dice aquí que es hombre como cualquier otro. Podemos acordarnos cuando Pedro fue a la casa de Cornelio, en Hechos el capítulo 10, y Cornelio se arrodilló y empezó a adorar a Pedro. Pedro le dijo inmediatamente: ponte de pie, porque yo soy hombre como tú. ¿Quieres adorar a alguien? Adora a Dios. Entonces, las enseñanzas del hombre que Pedro es algo más que un hombre, o que Pedro es o fue el primer papa, es falso. Pedro aquí se identifica como anciano, igual como los ancianos a quien está instruyendo. Ahora, un anciano puede ser pastor de una iglesia, pero no todos pastores son, o los pastores, todo pastor es anciano, pero no todo anciano es pastor. Y entonces aquí, instruyendo a esos ancianos, da exhortación como anciano y dando testimonio, como dice ahí, testigo de los padecimientos de Cristo. Entonces Pedro está diciendo, yo he visto el sufrimiento de Cristo, no solamente en la cruz, no solamente físicamente, pero cuando Pedro estaba caminando con el Señor Jesucristo por 3 años y medio, Pedro observó el sufrimiento emocional, espiritual, en cuanto la gente se burlaba, en cuanto la gente venía a tratar de encontrar falta en Cristo, de entraparlo. Y Pedro es testigo de los padecimientos de Cristo, también por el resultado de la cruz. Pero no solamente está dando testimonio acerca de los padecimientos de Cristo, pero también de la gloria que vio en el monte de transfiguración, en Mateo 17. Allí Pedro, Juan y Santiago vieron a Cristo transformado en su gloria. Y allí también vieron a Moisés y a Elías. Y Pedro dice que él va a ser participante de esta gloria cuando Cristo regrese. Este es un tema que se encuentra por todo la Escritura del Nuevo Testamento y mucho más aquí en la epístola de Primer Pedro. Constantemente del primer capítulo en adelante vemos el tema de la segunda venida de Cristo por su iglesia, que Cristo puede regresar en cualquier momento. Y entonces dice en el versículo 2, pastorear la grey de Dios que está entre vosotros, cuidando de ella. Entonces, la responsabilidad de un pastor, que es un anciano también, es pastorear la grey. La palabra pastorear es la palabra que se refiere a dar de comer, de atender, de tener amor hacia alguien para proteger. Es la misma palabra que Cristo le dijo a Pedro en el Evangelio de San Juan, el capítulo 21, versículos 16 y 17, cuando Cristo le preguntó a Pedro 3 veces, Pedro, ¿me amas? Y allí le dijo, pastoread mi grey, pastoread mi ovejas. Entonces vemos que un pastor debe de dar de comer a la grey, a la iglesia de Dios. Pero no solamente dar de comer espiritualmente, pero atender a la grey. Un pastor camina entre las ovejas, observa si están enfermas, si están lastimadas, vigila sobre ellas para que no beban agua sucia, vigila para que los lobos no vengan y destruyan a la grey. Entonces, un pastor, su motivo es amor a la grey. Y Pedro está diciendo aquí que el anciano, que puede ser pastor también, debe de pastorear la grey porque ama a Cristo y ama a la grey de Cristo, cuidando de ella. No forzosamente, como dice allí, no forzados, porque he respondido a ese llamado de Dios, yo como pastor. Entonces, yo no sirvo a Dios ni a la grey de Dios forzosamente, pero voluntariamente porque Dios me ha llamado y me ha dado el don de pastor y maestro. Entonces es el resultado del trabajo del Espíritu Santo en mí. También dice, sino voluntariamente, de corazón. Entonces da el negativo primero y luego el positivo. No por ganancia deshonesta, sino con ánimo pronto. ¿Qué culpa ha caído la iglesia por la historia de hombres que entran al trabajo del ministro y el ministerio por el amor a ganancia deshonesta? La palabra nos advierte de esto del Antiguo Testamento hasta el Nuevo Testamento. Y aquí Pedro exhorta que el anciano debe de servir no por ganancia, no por el dinero, pero simplemente porque Dios le ha llamado. Pablo le dirige a Timoteo, en 1 Timoteo 6, 10, que el amor al dinero es la raíz de todo lo mal. Ese amor que se pone sobre el dinero, el poder, y entonces sirve por el motivo de ganancia en vez de amor a Cristo Jesús y obediencia. El requisito para ancianos y diáconos en 1 Timoteo 3, versículos 3 y 8, uno de esos requisitos es que el anciano y el diácono no tengan amor al dinero. Al mismo tiempo reconocemos que el pastor, si Dios provee por medio de la grey, tiene derecho de vivir de la grey. Pablo dice esto en 1 Timoteo 5, 17 y 18, citando el Antiguo Testamento y combinando las palabras de Cristo, poniendo el Antiguo Testamento y el Nuevo Testamento en autoridad igual. Entonces, vemos que el pastor sirve porque Dios le ha llamado, pero no porque desea dinero o tiene el amor al dinero. El Señor Jesucristo dijo que el hombre no puede servir a Dios y al dinero o mamón. No dijo que no puede tenerlos, dijo no puede servirlos, porque uno va a amar a Dios más o al dinero. Entonces, el anciano tiene que cuidarse de ganancia deshonesta. Y el positivo es, sino con ánimo pronto. Lo hago porque sé que Cristo me ha llamado y obedezco al llamo de Cristo. El versículo 3 dice, no como teniendo señorío sobre los que están en vuestro cuidado, sino siendo ejemplos de la grey. La autoridad que Dios nos ha dado como pastores es autoridad delegada. No es de nosotros. Es autoridad que tiene límites. Los límites son los principios de la palabra de Dios. Yo no tengo ninguna autoridad de controlar a gente. Óigame bien, pastores. Ustedes no tienen derecho de controlar la vida de la gente. Ustedes como pastores tienen la responsabilidad y el privilegio de anunciar las buenas nuevas, de instruir a la gente de Dios y orar por ellos, reprobarlos, exhortarlos, pero nunca controlar o forzar a nadie. Si la persona no quiere vivir en obediencia a Cristo, después de reprobar y exhortar, puede llegar el día que yo tengo que excomunicarlos, pedirles que se vayan de la iglesia, pero yo no puedo forzar a nadie. Yo no debo de controlar la vida de nadie. Yo no tengo derecho de decirles qué pueden hacer y qué no pueden hacer. Yo solo puedo proclamar, declarar las palabras de Dios y orar que el Espíritu Santo cambie las vidas de esos individuos. Y por eso dice aquí, ni como teniendo señorío. Yo no soy señor de nadie. El Señor es nuestro Señor. Pero dice, sino siendo ejemplos de la grey. Nosotros como ancianos y pastores, y también todos como cristianos, no solamente para los ancianos, pero más aquí en el contexto, los ancianos tienen que ser ejemplos de la grey. Esos que no solamente enseñan y predican, pero que viven la palabra de Dios. Si el pastor y el anciano no vive lo que predica, entonces es hipócrita. Entonces su mensaje no tiene autoridad ni poder de Dios. Y se engaña a él mismo y no a Dios. Puede engañar a algunas personas, pero no va a engañar a todas. Cristo condenó a los fariseos y saduceos porque ellos eran hipócritas. Ellos enseñaban una cosa y vivían otra. Pobre de nosotros si tal es el caso. Entonces en el versículo 4 dice, y cuando aparezca el príncipe de los pastores, recibiréis la corona incorruptible de gloria. Ahora Pedro menciona que cuando Cristo regrese, el príncipe de los pastores, Él nos va a recompensar. Vamos a recibir de Él la corona incorruptible de gloria. Entonces, el motivo por cual nosotros servimos a Dios como ancianos y pastores es porque no podemos hacer nada menos que eso. Pablo dijo, pobre de mí, si no predico las buenas nuevas. El príncipe de los pastores se refiere a Cristo Jesús. En San Juan, el capítulo 10, versículo 11, Cristo se llama el buen pastor. En el libro de Hebreos, el capítulo 13, versículo 20, es llamado el gran pastor. Entonces, todas estas referencias se refieren a Cristo como el gran pastor de las ovejas. Él es el gran pastor de todos de nosotros. Nosotros solamente somos pastores que fueron llamados por Cristo Jesús. Y esperamos recompensa de Cristo, no de la gente. Pablo le dijo a los corintios que lo más que él amaba a ellos, la gente menos amaba a él. Entonces él como padre se gastaba por ellos. Y el padre debe de gastarse por los hijos, no los hijos por los padres. Entonces el principio es que lo hacemos porque Cristo nos ha llamado y lo hacemos porque somos obedientes a Cristo y esperamos que Cristo nos recompense. No que la gente nos aplaude, no que la gente nos adore, pero que Cristo nos recompense en ese día. Y eso es lo más importante, hermanos y hermanas, para que todo lo que hacemos es bajo el motivo de amor. La referencia a corona se refiere allí a una corona que se entregaba al que ganaba las carreras antiguas en los Juegos Olímpicos o los Juegos de Corinto. Entonces, es una corona en esos días corruptible, pero la que Cristo nos va a dar es incorruptible de gloria. No se va a morir, no se va a secar, no se va a destruir, pero es eterna. Ahora, en el versículo 5 hasta el 11, Pedro exhorta a los jóvenes en el cuerpo de Cristo Jesús o la grey. Dice, igualmente, los más jóvenes están sujetos a los más ancianos. Igualmente, Pedro estaba rogando a los ancianos que se sujetaran ellos, ¿sí? ¿A quién? A la grey y a Dios. Entonces vemos que los jóvenes deben de sujetarse a los más ancianos. Entonces los ancianos en el versículo 1 a 4 se sujetan a la voluntad de Dios y a la grey sirviendo con el motivo de amor. Igualmente los jóvenes deben de estar sujetos a los más ancianos. Está hablando aquí de no solamente de respeto, pero de sabiduría. porque los ancianos tienen mucha sabiduría para enseñarnos como jóvenes. Entonces, los jóvenes deben de sujetarse a los más ancianos. Vemos hoy en nuestra sociedad que los jóvenes no tienen respeto a los más ancianos. Un crimen de hoy y falta de la sociedad en que vivimos hoy es que hemos puesto a nuestros ancianos a un lado y estamos desperdiciando el beneficio de su experiencia. Y dice, y todos sumisos unos a otros, revestíos de humildad, porque Dios resiste a los soberbios y da gracia a los humildes. Entonces, la actitud de humildad es algo básico en la vida cristiana, algo que nosotros tenemos que reconocer, que seamos jóvenes o ancianos, debemos de caminar en humildad. La palabra revestíos en el versículo 5 se refiere a un delantal casi, que se ponía un criado, un siervo, para servir y se amarraba atrás con unos dos nudos. Esta es la fotografía que tenemos en el Evangelio de San Juan, el capítulo 13, cuando Cristo empezó a lavar los pies de los discípulos uno por uno, mostrando que Él vino a servir y Él es el ejemplo de un siervo de Dios. Y si Cristo se sometió al Padre para servirnos a nosotros, ¿cuánto más nosotros debemos estar revestidos con humildad? Y la razón por cuál es, porque Dios resiste a los soberbios y da gracia a los humildes. La referencia a resiste, Dios resiste a los soberbios, en el versículo 5, se refiere a una palabra militar que quiere decir preparar para batalla militar. Entonces, aquí Pedro está diciendo que Dios resiste y va a pelear contra la persona soberbia. Esa persona que está llena de orgullo, sea cristiana o incrédula, no importa, Dios resiste y pelea contra el soberbio, pero da gracia a los humildes. Entonces tenemos que tener esto en cuenta, que Dios resiste al soberbio, pero da gracia a los humildes. Entonces en el versículo 6 dice, humillaos pues bajo la poderosa mano de Dios, para que Él, Dios, os exalte en su tiempo. Entonces, si nos humillamos bajo la poderosa mano de Dios, no bajo la circunstancia, pero bajo la mano de Dios. Cuando yo como cristiano reconozco que Dios está peleando contra mí, yo tengo que reconocerlo y humillarme bajo la poderosa mano de Dios para que Dios me exalte en su tiempo. No cuando yo creo que debe de ser, pero cuando Dios quiera hacerlo. Yo soy el siervo. Dios es mi amo. Él es el Señor. Yo soy el siervo, el que fue salvado. Entonces Dios me va a exaltar en su propio tiempo, no cuando yo quiero. El Salmo 75, versículos 6 y 7 dice que la promoción y la exaltación no viene del oriente o lo occidental, pero viene de Dios. Entonces, caminando humildes, Dios nos promete que en su tiempo Él nos va a exaltar. Echando toda vuestra ansiedad sobre Él, porque Él tiene cuidado de vosotros. Entonces, la vida tiene muchas ansiedades, muchas cosas que nos puede preocupar, pero tenemos que echar toda nuestra ansiedad sobre Dios, porque Él es el que nos cuida, porque Él tiene cuidado de nosotros. Entonces reconocemos que Dios es grande y sabe mis necesidades, como Pablo le dice a los Filipenses del capítulo 4, versículo 7, que todos debemos de venir a Dios, no con ansias, pero con oración, y Dios nos dará lo que es necesario para nuestra vida. Aquí Pedro está citando el Salmo 55, versículo 22 del Septuaginto, que es la traducción de las escrituras hebreas en la lengua griega del Antiguo Testamento. Entonces vemos que aquí Pedro está rogando que no solamente el anciano, pero todo cristiano debe de caminar en humildad. Y entonces dice en el versículo 8, sed sobrios y velad, porque vuestro adversario, el diablo, como león rugiente, anda alrededor buscando a quien devorar. Sed sobrios, despiertos. La idea es de no estar bajo la influencia de alcohol. Velad, quiere decir que debemos estar vigilando, viendo, observando, porque estamos en una guerra espiritual y tenemos un enemigo, el adversario, el diablo. Y está constante tratando de destruir nuestra vida en Cristo Jesús. Entonces este enemigo, Satanás, está allí como león rugiente, andando por toda la tierra, viendo a quién puede devorar. Entonces Pedro nos advierte y nos anuncia el peligro. Satanás se puede convertir y transformar a un ángel de luz. Segundo Corintios, el capítulo 11, versículo 14 a 17, nos dice que se puede transformar a ángel de luz, también sus ángeles. Segundo Corintios capítulo 4, versículo 4, nos dice que es el Dios de este mundo, el príncipe del aire, Efesios 2, 2 nos dice. Entonces vemos que Satanás no puede hacer nada a nosotros como cristianos, solo que Dios dé permiso. El libro de Job nos muestra esto en el primer capítulo, el versículo 7. El padre vino hacia Satanás y le preguntó que de dónde venía. Y Satanás dijo que venía de la tierra caminando arriba y abajo. Y Dios le dijo, ¿has considerado a mi siervo Job? Y Satanás dijo, tienes una barda alrededor de su vida. Tú estás protegiendo a Job. No puedo tocarle. Entonces Dios dijo, bajaré esa barda, esa protección, tócale todo lo que es de él, pero no su vida. Entonces vemos que Dios, si es su voluntad, deja que Satanás venga a probarnos. Pero si Dios deja que Satanás nos pruebe, Dios siempre nos da la sabiduría, las fuerzas y la salida. 1 Corintios 10, 13 nos dice eso. Pero Satanás está ahí siempre para engañarnos. ¿Se acuerdan de lo que hizo allí en Génesis, el capítulo 3, viniendo a Eva? Eva empezó a hablar con él. Nosotros no tenemos ningún derecho de hablar con Satanás. Cuando viene tratando de convencernos y alegar con nosotros, nosotros debemos de ignorar y resistir. Santiago 4, 7 nos dice, resistir a Satanás, el enemigo, y acercarnos a Dios. Y la promesa es que Satanás se alejará. Claro que va a regresar otras veces, pero tenemos que ignorarlo, porque reconocemos que estamos en una guerra espiritual, no carnal, Efesios 6, 11 y 12 nos dice. Y no debemos de dar ninguna oportunidad a Satanás, el adversario, para que nos destruya a nosotros como pastores, ni a nuestras familias como familias entregadas a Dios. Entonces aquí dice que debemos estar sobrios y debemos de velar, porque vuestro adversario, el diablo, como león rugiente, anda alrededor buscando a quien devorar, el cual resistid firmes en la fe. En la fe es como resistimos a Satanás. Primer de Juan, el capítulo 5, versículo 4, nos dice que nosotros superamos por medio de nuestra fe. Porque todo lo que es nacido de Dios vence al mundo, Y esta es la victoria que ha vencido al mundo, nuestra fe. Más grande es el que está en nosotros que el que está en el mundo. 1 Juan 4:4 dice. Entonces, estando firme en la fe, podemos resistir, sabiendo que los mismos padecimientos se van cumpliendo en vuestros hermanos en todo el mundo. Esto es importante, porque aquí Pedro está diciendo que nosotros no somos los únicos que estamos padeciendo, que nosotros no somos los únicos que estamos bajo tentación o persecución, pero que todo cristiano por todo el mundo cae bajo cierta tentación, prueba y persecución. Y si estudiamos la historia de la iglesia, podemos ver que multitudes de cristianos han sufrido en el pasado. Y este verso es importante para protegernos a nosotros. Si no, vamos a estar viviendo nuestra vida siempre quejándonos, murmurando y creyendo, pobre de nosotros. No, siempre hay alguien más pobre que yo. Siempre hay alguien que tiene más dificultad que yo. Siempre hay alguien que tiene más necesidad que yo. Y lo que yo tengo que reconocer es que Dios está bajo el control de mi vida y yo tengo que estar sirviendo a otros. En el versículo 10 dice, mas Él, el Dios de toda gracia, que nos llamó a su gloria eterna en Jesucristo, después que hayáis padecido un poco de tiempo, Él mismo os perfeccione, afiance, fortalezca y establezca. Entonces Pedro dice que Dios de toda gracia, la gracia nunca se acaba. La gracia tiene un atributo, es eterno. Entonces nunca es menos, nunca crece, pero gracia es constante. El Dios de toda gracia, que nos llamó a su gloria eterna en Jesucristo, después de haber padecido un poco de tiempo, dice, Él mismo nos va a perfeccionar. La palabra aquí, perfeccione, se refiere a amendar nuestras vidas. La palabra es usada para amendar redes en Mateo 4:21. Se refiere a restaurar. Dios está trabajando por medio de su palabra y su Espíritu Santo para restaurar nuestras vidas. Segundamente, nos va a afianzar, dice allí. Esto se refiere a la idea de no ser movido, pero firme. Terceramente dice, fortalezca. Nos va a fortalecer Dios. Y esto se refiere a perseverar. A pesar de lo que pase, estamos firmes bajo el poder del Espíritu Santo y nos va a establecer. Y la palabra allí se refiere a un fundamento como un edificio bien firme que nada ni un terremoto puede moverlo. Entonces vemos que las pruebas y tentaciones de este mundo van a venir. Pedro ha mencionado ya esto en el primer capítulo, versículos 6 y 7, donde dice, en lo cual vosotros os alegráis, aunque ahora por un poco de tiempo, si es necesario, seáis afligidos en diversas tentaciones, para que la prueba de vuestra fe, mucho más preciosa que el oro, el cual parece, aunque se prueba con fuego, se halle que resulta en alabanza, gloria y honra en la revelación de Jesucristo. Entonces vemos que nosotros como cristianos vamos a tener pruebas y tentaciones, pero Cristo nos está refinando, nos está preparando y haciendo más como Él día tras día por el poder del Espíritu Santo. Su deseo es que nosotros seamos refinados y transformados a la forma y a la imagen de Cristo Jesús. El versículo 11 dice, a Él sea la gloria y el dominio por los siglos de siglos. Amén. Este es un tema que se puede encontrar por todas las Escrituras. El hombre tiene la tentación y el deseo siempre de traer gloria a él mismo. Que si empieza a crecer el ministerio, si empieza a probar de cierto éxito, el hombre luego empieza a decir, oh bueno, es porque yo soy tan espiritual, o es porque yo he ayunado y orado tanto, pero en realidad es porque Dios es bueno y Dios es misericordioso y la gloria es a Dios. Debemos de ayunar, debemos de orar, debemos de prepararnos, debemos de vivir puramente y bajo santidad. Pero Dios no actúa porque yo he hecho eso. Dios actúa y Dios trae crecimiento a la iglesia porque Dios ama a gente, a su gente, a la gente que está perdida. Entonces la gloria es a Cristo Jesús. Pablo le dijo a los corintios que si se iban a gloriar en algo, debía ser en Dios. En 1 Corinto, el capítulo 1, versículo 29, dice, a fin de que nadie se jacte en su presencia, mas por obra suya estáis vosotros en Cristo Jesús, el cual nos ha sido hecho de parte de Dios sabiduría, justificación, santificación y redención, para que tal como está escrito, el que se gloría, gloríese en el Señor. Entonces, si vamos a gloriarnos, debemos de hacerlo en Cristo Jesús. Todo es para su gloria. Todo refleja su gloria y su dominio por los siglos de los siglos. Y pobre de nosotros cuando tratamos de tomar la gloria de Dios, cuando tratamos de contaminar la gloria de Dios. Cristo actúa porque nos ama. Cristo actúa porque está escogiendo una novia, su iglesia, antes de venir por ella. Cristo actúa porque es amor. Cristo actúa en este mundo porque su gracia está derramada por su Espíritu Santo. Y no desea que nadie padezca o sea condenado eternamente. Entonces, cuando Dios nos usa como instrumentos, tenemos que tener cuidado de no tomar la gloria o contaminar la gloria de Dios. Ahora, viniendo al versículo 12, Pedro va a terminar su epístola y da los saludos aquí finales. Dice, por conducto de Silvano. Entonces, Pedro nos está diciendo aquí que Silvano es el individuo que es quien está escribiendo esta epístola. Muchas veces podemos ver esto en las epístolas de Pablo, que tenían como secretarios que escribían por ellos en cuanto ellos estaban dictando. Entonces, Silvano es un hombre fiel. Se puede encontrar su nombre en los Hechos, el capítulo 15, 16, 17, el 18. Se encuentra también en Corinto, 2 Corinto, el capítulo 1, versículo 19. Primer y segundo de Tesalonicenses, el capítulo 1, versículo 1. Un hombre fiel, un hombre quien Dios tocó su corazón, un hombre quien respondió al llamado de Dios, un hombre quien servía por amor, un hombre que Dios tocó su vida. Y aquí Pedro dice que él estaba escribiendo la carta y dice, a quien tengo por hermano fiel. Aquí tenemos algo muy importante. Fiel. Fiel no solamente cuando es conveniente. No solamente cuando no nos cuesta. Pero siempre fiel. Cuando es difícil. Cuando es fácil. Cuando tengo que perder tiempo. Dinero, lo que sea, pero hombre fiel. Y dice aquí, os he escrito brevemente, exhortándoos y testificando que esta es la verdadera gracia de Dios en la cual estáis. Entonces, es hermano fiel, pero Pedro dice que nos ha escrito brevemente exhortándoos. Entonces vemos que esta epístola es una gran exhortación a los hermanos y hermanas que estaban sufriendo y bajo persecución. Y también testificando de que esta verdad es la verdadera gracia de Dios en la cual están ellos y estamos nosotros. La verdad de Cristo Jesús, que Él es Señor, que Él nos ha predestinado, que Él nos ha santificado, que Él nos ha perdonado, que Él nos ha hecho nueva criatura, que Él nos ha prometido que va a regresar por nosotros, que Él nos ha prometido que bajo tentación y prueba y persecución, Él será suficiente, que Él requiere de nosotros obediencia a pesar de las condiciones. Esta es la verdad de la gracia de Dios en que estamos establecidos. Y tenemos que tener esto en corazón y en memoria, siempre acordándonos de la gracia de Dios. Entonces se refiere en el versículo 13, la iglesia que está en Babilonia, elegida juntamente con vosotros, y Marcos, mi hermano, os saludan. La referencia a la iglesia que está en Babilonia, elegida juntamente con vosotros. Hemos dicho en la introducción que Babilonia puede referirse a un sitio en Egipto, o Babilonia literalmente, o quizás simbolizando aquí a Roma, que se encuentra en Revelación o Apocalipsis, el capítulo 17. La mayoría de comentaristas se refieren a Roma simbólicamente. Están seguros que la iglesia era en algún lugar allí por Asia Menor, y simbólicamente la iglesia que estaba allí en la región de Babilonia Antigua, y la descripción identifica eso. También la referencia a elegida, algunos dicen que se refiere a la iglesia, otros dicen que es el alguna señora, y otros dicen que era la esposa de Pedro. Más probable es que se refiere a la iglesia de Cristo Jesús. Y también se refiere a Marcos, mi hijo, y Marcos, ¿se acuerdan? Era Juan Marcos el que fue con Pablo y con Barnabé en el primer viaje misionero, pero se regresó. Y luego Pablo no quería tener nada que ver con él en el segundo viaje. Ahora vemos aquí que Marco fue hombre fiel. Sí, fracasó, sí falló, pero eso no quiere decir que Dios no le perdonó y que Dios no podía usarlo otra vez. Aquí vemos, a pesar de su falla, años después, vemos aquí que Marcos está aquí con Pedro como ayudante, como siervo, y también mandando sus saludos. Y ahora el último verso, versículo 14, dice: saludos unos a otros con beso de amor. Y aquí, algo que se acostumbraba mucho en la primera iglesia, era un beso de amor. Claro que siempre hay la posibilidad de que el hombre contamine esto y abuse del beso de amor, y empieza a mandarse en formas físicas. Llegando al siglo IV, ya habían hecho esto a un lado, y el beso era dado solamente hombres a hombres y mujeres a mujeres, y no al contrario. Entonces, demostrando aquí su amor y su afección uno a otro, y termina con paz. Paz a todos vosotros los que estáis en Jesucristo. Paz es el resultado de la gracia de Dios, la paz que tenemos como cristianos para superar en este mundo, la paz que recibimos cuando pedimos a Dios, cuando estamos bajo tentaciones, persecuciones y situaciones donde las ansias son increíbles, podemos encomendarnos a Él y recibir su paz que nos promete a nosotros. Entonces, que Dios nos dé a su paz y que Dios derrame su gracia sobre nosotros, que si nosotros estamos bajo persecución, bajo sufrimiento, pruebas, tribulaciones, tentaciones, que debemos de acercarnos a Dios, resistir a Satanás y encomendar nuestra alma a Dios, quien es fiel, porque es creador de nosotros. Hay que orar. Padre, te damos gracias por tu Espíritu Santo y te pedimos, Padre, que unjas nuestro corazón y nuestro espíritu. Te damos gracias por tu amor, Padre, por tu palabra que podemos estudiar y desarrollar espiritualmente. Pido, Padre, que toda persona que escuche, que traigas convicción a su corazón. Y si hay alguien que no te conoce, Padre, que te reveles a él y a ella, y que ellos clamen tu nombre, y que pidan perdón, y que pidiendo perdón, que su corazón sea hecho nuevo, Padre, y que perdone sus pecados, y que hagas criatura nueva de ellos, Padre. Te damos gracia, y te pedimos esto en el nombre de Cristo, Padre. Amén. Si hay algunos de ustedes allí, hermanos o hermanas, que han aceptado a Cristo Jesús, empiecen a crecer en Cristo Jesús.

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Gracias, Señor. Gracias, Señor.

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2: En Mateo, capítulo 5 y versículo 6, leemos: Bienaventurados los que tienen hambre y sed de justicia, porque ellos serán saciados. Aquí nos está hablando de una justicia tanto legal como moral y social. Los que tienen hambre y sed de justicia legal significa que en mi condición delante de Dios estoy mal. Dice la Biblia que todos, por el pecado más pequeño, están destituidos de la gloria de Dios. Por la mentirita más blanca que yo haya dicho la primera vez cuando era un niñito, en ese momento se me cerró la puerta, ¡prum!, y se acabó. Y ya no hay manera de que yo pueda entrar. Algunos dicen, bueno, es que en el reino de los cielos va a haber una balanza donde pongo mis buenas obras de un lado y las malas obras del otro lado. La Biblia no dice eso. Eso no es cierto. No existe la tal balanza. ¿Saben cómo es nuestra condición delante de Dios? Es parecido a lo siguiente, a ver si el ejemplo funciona. Es como si yo voy al banco y pido: Señor, ¿me puede usted prestar $500,000? Y se los convenzo, me lo presten. Y luego, ¿me puede prestar otro $500,000? Me lo prestan, ya les debo $1,000,000. Y luego le digo al gerente: ¿sabe qué, señor? Después de unos meses, siento mucho haberle pedido ese dinero. Yo le prometo a usted que no le vuelvo a pedir ni un peso. Muchas gracias. Me va a decir: no, pero usted me dio $1,000,000. ¿Me entienden? O sea, yo por el pecado más pequeño que cometí, la paga del pecado es muerte. Tengo una deuda pendiente que se paga con muerte y con muerte eterna. Es impagable. Es semejante a esos 10,000 talentos que nos habla Mateo en el capítulo 18. Es una deuda impagable. Pero Cristo, tomando mi culpa, subió a la cruz y tomó mi situación. El Señor no invalidó la justicia. ¿Tenemos hambre y sed de justicia? La justicia no es que nos perdone nada más. La justicia ha sido aplicada y ha sido aplicada legalmente. Se dice que un juez en Arizona estaba juzgando a una joven por un delito de tránsito y le puso la multa más alta que le permitía la ley por esa infracción de tránsito y dictó la sentencia. Y una vez que hubo dictado la sentencia, sacó su chequera el juez y escribió él mismo el cheque, porque la joven que estaba él juzgando era su hija. Él no quebrantó la ley, pero él pagó la multa. Y eso mismo ha hecho el Señor con nosotros. Nos ha juzgado, ha dicho culpable de muerte, pero el que va a la muerte soy yo. El Señor tomó nuestro lugar ahí. El que tiene hambre y sed de justicia, la justicia legal, por haber recibido a Cristo como nuestro Señor y Salvador, somos acreedores a esa justicia. Cristo murió por todo mundo, pero no a todo mundo se le aplica esa justicia, porque no todo mundo ha creído en Jesucristo. Solamente la persona que le recibe como Salvador es al que se le imputa esa justicia. Esa es la justicia legal. La justicia moral es la justicia en donde yo necesito vivir una vida santa. Necesito vivir una vida justa. Nuestro Señor Jesucristo más adelante lo va a decir aquí. No pienses en qué vas a comer o qué vas a vestir. Dios te va a suplir. Tú busca el reino de Dios y su justicia y Dios te va a dar todo lo que tú necesitas. ¿Cómo puedo yo lograr vivir una vida justa cuando yo soy un pecador? Bueno, el Señor dice que para el hombre natural es imposible. Pero como el Señor mora en mí, como el Señor me ha llenado de su Espíritu Santo, Pedro en su segunda carta, en el primer capítulo, nos dice que a través de Dios morando en nosotros por su Espíritu Santo, somos capaces de lo que no éramos capaces de hacer antes. ¿Qué cosa? Vivir una vida justa. El que tiene hambre y sed de justicia, no se preocupe, porque va a ser saciado. Hay otra justicia, la justicia social. Bueno, la justicia social no la podemos obtener completamente aquí, mientras estemos en este mundo pecador, hasta el momento en donde el Señor tome control del reinado y ponga a sus enemigos por estrado de sus pies, como dice la palabra, cuando tome posesión de la redención. Este mundo, como vimos anteriormente en el estudio de las tentaciones, este mundo fue entregado por el Señor a Adán y le dijo: Adán, toma el mundo, enseñoréate de las aves de los cielos, enseñoréate de los peces del mar, enseñoréate de las bestias del campo y de las plantas, de todo. Tú eres el Señor ahora. Adán le entregó ese título de propiedad a Satanás cuando pecó y obedeció a Satanás y desobedeció la voz de Dios. De manera que la Biblia, la Escritura, le llama a Satanás el príncipe de este mundo. Cuando Satanás le dijo al Señor: todo esto es mío y se lo doy al que yo quiero, el Señor no le dijo: eres mentiroso. No, sí, es así. Pero el Señor vino a pagar el precio por la redención, por el rescate del mundo. Pero todavía no sucede el momento en donde el Señor está tomando control. Todavía vivimos en un mundo que va en contra del Señor. Esa justicia social la vamos a tener en la resurrección, ¿ok? Entonces, la justicia legal se ha cumplido a través de Jesucristo en la cruz. La justicia moral se cumple con la obra del Espíritu Santo trabajando en nuestra vida y nosotros sometiéndole nuestra vida al Señor. Y la justicia social la vamos a ver cumplida en el futuro, en la resurrección. Bienaventurados los misericordiosos, porque ellos alcanzarán misericordia. La misericordia es pasar por alto el agravio, pasar por alto la ofensa. Alguien puede decir: pero es que yo tengo derecho, es que este tipo me ofendió, es que me las debe, es justo que yo vaya y le diga dos, tres cosas, o le cobre, o lo castigue. La misericordia es pasar por alto el agravio. Alguien puede decir: pero entonces me van a ver la cara de tonto. Pues entonces la misericordia es que nos vean la cara de tonto. Ahora, no me entiendan mal esto que estoy diciendo. Dios es así con nosotros. Dios es así con nosotros. Dios pasa por alto el agravio. ¿Cómo sucede esto? Sucede porque yo ya me di cuenta de que mi Señor me ha recibido cuando yo no tengo nada para llegar delante de Dios, porque soy pobre en espíritu. Cuando he llorado por mi condición delante de Dios, porque no tengo, o sea, porque no, lo único que tengo es maldad y pecado en mi vida. Y el Señor me consuela. Pero no solamente reconozco mi maldad y mi pecado delante de Dios, sino reconozco también delante de los demás, y no juzgo, porque yo ya me doy cuenta de quién soy. Y en ese momento también me doy cuenta del perdón tan grande y la misericordia tan grande que Dios ha tenido conmigo, y también soy misericordioso. En Mateo capítulo 18 el Señor nos narra una historia, se las voy a platicar. Dice que había un rey que tenía un sirviente que le debía a él 10,000 talentos. Alguien calculó que 10,000 talentos son 16 millones de dólares. No se los podía pagar. Un sirviente al rey no le podía pagar 16 millones de dólares. Entonces el rey le dijo: te voy a meter a la cárcel a ti y a toda tu familia hasta que me pagues. Y el sirviente este se postró delante de sus pies y le dijo: por favor, ten misericordia de mí, tenme paciencia, yo te lo voy a pagar todo. Y el rey, viéndolo ahí a sus pies llorando, fue movido a compasión y le dijo: ¿sabes qué? Olvídalo, no me debes nada. Fue movido a misericordia y le perdonó la deuda. Pero este sirviente, saliendo del palacio, se encontró con un compañero que a él le debía 3,000 dólares. Y lo tomó del cuello y le dijo: págame. Y el compañero le dijo: tenme paciencia y te lo voy a pagar todo. Y le dijo: no te tengo paciencia. Y lo metió a la cárcel. Cuando escucharon los demás sirvientes lo que había pasado, le dijeron al rey, el rey mandó llamar a este fulano. Y le dijo: oye, tú sí que eres malvado, Yo te perdoné una deuda que tú no me podías pagar jamás porque me rogaste. ¿No debiste hacer tú lo mismo con tu compañero? Ahora, por cuanto tú no lo hiciste con tu compañero, me debes los 16 millones de dólares. Y lo metió a la cárcel. Y concluye el Señor diciendo: así hará vuestro Padre Celestial con vosotros si no perdonáis de todo corazón a los hombres, a los demás, sus ofensas. Pero qué dichosos los misericordiosos, porque ellos alcanzarán misericordia. Dios nos ha perdonado tanto a nosotros que estamos en deuda con el Señor, totalmente en deuda con el Señor. Pero ¿saben qué? Una cosa interesante. Al Señor nadie le está perdonando nada para que Él perdone. Al Señor nadie le está torciendo el brazo para que nos perdone. ¿Saben por qué el Señor nos perdona? Porque le gusta perdonar. ¿Saben por qué tiene misericordia? Porque le gusta pasar por alto la ofensa. Esa es una virtud. Como dije, nuestra mente carnal se opone a esas cosas. Porque estamos acostumbrados a que aquí nos dicen, no, no te dejes. Reclama tus derechos y para que no te vayan a ver la cara de tonto y al final dice, mira, ahí viene fulano, no te metas con él, hay que andar siempre derecho. ¿Verdad? Pero no es así. El Señor tiene misericordia de nosotros y nos exige a nosotros tener misericordia. Aquí, nuevamente, estas son instrucciones que el Señor nos está dando para que nosotros sepamos cómo vivir nuestra vida. El apóstol Pablo nos dice en Romanos capítulo 6, dice, ustedes ya han sido libertados del pecado. Ahora vivan de acuerdo a la altura. Ya no anden en el pecado, ya no tienen que andar ahí. Antes andaban en el pecado porque no tenían opción. Eran esclavos del pecado, no podían salir de ahí. Pero ahora ya han sido libertados por el poder del Espíritu Santo. No se sometan nuevamente a una esclavitud a la cual ya no pertenecen. Necesitamos la instrucción de parte de Dios. Y aquí el Señor nos está instruyendo. Ustedes ya han sido perdonados. Han tenido misericordia de parte de Dios. Ustedes tienen que tener misericordia. Porque si no la tienen, el Señor no va a tener misericordia de ustedes. ¡Qué tremenda cosa! El Señor espera que nosotros llevemos, representemos con el carácter de Dios lo que Dios ha hecho en nuestra propia vida. Así que, dichosos los que tienen misericordia, porque ellos también van a alcanzar misericordia. Bienaventurados o dichosos los de limpio corazón, porque ellos verán a Dios. Los de limpio corazón, aquí se están refiriendo a una persona que no tiene doblez, que es lo que se ve enfrente, que no trae máscara puesta. Dice el Salmo 24, ¿quién entrará en el lugar de tu santidad, Señor? El limpio de manos y puro de corazón. Que su boca no habla engaño, que en él no hay doblez, no hay hipocresía. Esto no quiere decir que soy perfecto, o sea que todo me sale perfectamente bien, pero que soy una persona de frente como soy. Soy honesto, soy sencillo, porque a la vez me doy cuenta de mi pobreza espiritual. Entendamos que estas son todas características de un solo individuo. No es que por este lado están los pobres en espíritu y por acá están los mansos, por acá los que lloran, los misericordiosos, ¿ah? Todos ustedes son bienaventurados. No, es una sola persona que tiene todas estas características. Y dentro de todas estas características, por cuanto yo me doy cuenta de que no tengo lo que necesito para llegar delante de Dios, porque yo me doy cuenta de mi condición pecaminosa delante de Dios y lloro por eso, y también me doy cuenta de mi condición pecaminosa delante de los demás y guardo una mansedumbre en donde los considero a los demás superiores a mí mismo, y también tengo misericordia, estoy también limpio de corazón. Versículo 9. Bienaventurados los pacificadores, porque ellos serán llamados hijos de Dios. El ser pacificador es una virtud divina. Es una virtud divina. Porque fíjense, aquí no nos está llamando a una paz barata. Se han firmado muchos contratos de paz o decretos de paz entre naciones que no sirven para nada porque no se ve el problema. El problema no sale a la luz. Y por cuanto no sale el problema a la luz, no hay sanidad del conflicto. Miren, cuando dos personas tienen un conflicto, si nada más dicen, bueno, ya, no hay problema, olvidemos el asunto permanece, el conflicto permanece. Pero para que exista una verdadera limpieza y una verdadera paz, tiene que sacarse a la luz la ofensa. Cristo dijo, si tu hermano tiene algo contra ti, tú ve y habla con él. Y si se arrepintiere, te ganaste a tu hermano. Fíjense, está hablando de que mi hermano es el culpable. Él tiene algo contra mí, pero él es el que tiene la culpa. Ve tú y habla con él. Yo puedo decir, bueno, si él tiene la culpa, que se arregle él con Dios. No, ve tú y arregle esa situación. Es más, dice, si tú me traes tu ofrenda al altar y ahí te acuerdas que tu hermano tiene algo contra ti, deja tu ofrenda ahí a un lado. Mira, en este momento no me interesa tu ofrenda. Ve y arregla tu problema. Y una vez que tengas paz con la gente, que tengas paz con todo mundo, ahí recibo tu ofrenda. Si tu enemigo te quiere poner a pleito, lo vamos a ver más adelante, no pelees. Guarda la paz. Si te pegan una mejilla para ponerte a pleito, no, vuélvele la otra. O sea, si te quiere quitar algo, dáselo nada más. Ahí está. No te pelees, guarda la paz. Eso no lo entendemos nosotros. Nuestra mente carnal dice, pero ¿cómo? Pero es una paz verdadera. Bienaventurados, dichosos los pacificadores, porque serán llamados hijos de Dios. ¿Por qué van a ser llamados hijos de Dios? Porque esta es una característica divina. Dios vino a hacer la paz por nosotros. Dice la Biblia que nosotros, siendo enemigos de Dios, Cristo, mientras éramos enemigos, vino a morir en la cruz por nosotros. No murió por nosotros ya cuando nos arrepentimos y le dijimos, perdónanos, Señor, ¿quién va a morir por nosotros? Bueno, yo muero. No, murió por nosotros cuando nosotros no lo conocíamos, cuando nosotros lo estábamos y estábamos gritando, crucifícale. Él fue el que dijo, perdónalos porque no saben lo que hacen. Imagínense ustedes, estaba intercediendo por aquellas personas que le estaban quitando la vida en ese momento, preocupado por la salvación de esos individuos. Bienaventurados, dichosos los pacificadores, porque serán llamados hijos de Dios. Hay personas que, lo que está en el versículo 10 y el versículo 11, que son dos bienaventuranzas aquí, las ponen en una sola, porque hablan de padecimiento. Pero yo quiero hacer la distinción, porque aquí la Escritura hace una distinción. El 10 dice, bienaventurados o dichosos los que padecen persecución por causa de la justicia, porque de ellos es el reino de los cielos. Y la otra dice, bienaventurados sois cuando por mi causa os vituperen y os persigan y digan toda clase de mal contra vosotros. Gozaos y alegraos, porque vuestro galardón es grande en los cielos, porque así persiguieron a los profetas que fueron antes de vosotros. En el versículo 10 nos dice que son dichosos los que padecen persecución por causa de la justicia. De ellos es el reino de los cielos. ¿Cuál es la justicia? ¿A qué se está refiriendo aquí? Se está refiriendo a padecer haciendo el bien. No que padezcamos porque somos pecadores o porque somos malhechores. Miren, aquí en Primera de Pedro, yo les voy a leer en el capítulo 3, empezando con el versículo 18, dice, finalmente, sed todos de un mismo sentir, compasivos, amándoos fraternalmente, misericordiosos, amigables, no devolviendo mal por mal, ni maldición por maldición, sino por el contrario, bendiciendo, sabiendo que fuisteis llamados para que heredaseis bendición. Porque el que quiere amar la vida y ver días buenos, refrene su lengua del mal, y sus labios no hablen engaño. Apártese del mal y haga el bien, busque la paz y sígala, porque los ojos del Señor están sobre los justos y sus oídos atentos a sus oraciones, pero el rostro del Señor está contra aquellos que hacen el mal. ¿Y quién es aquel que os podrá hacer daño si vosotros seguís el bien? Fíjense lo que dice aquí. Mas también, si alguna cosa padecéis por causa de la justicia, bienaventurados sois. Por tanto, no os amedrentéis ni por temor de ellos, ni os conturbéis, sino santificad a Dios el Señor en vuestros corazones, y estad siempre preparados para presentar defensa con mansedumbre y reverencia ante todo el que os demande razón de la esperanza que hay en vosotros, teniendo buena conciencia, para que en lo que murmuran de vosotros como malhechores sean avergonzados los que calumnian vuestra buena conducta en Cristo. Padeciendo por causa de la justicia, haciendo el bien. Alguien dice, pero ¿cómo va a padecer alguno haciendo el bien? Miren, hace algunos años acá, creo que fue en California, una persona se encontró una bolsa de dinero en el freeway. No sé si algunos de ustedes recordarán la noticia. Y no me acuerdo si tenía $16,000 o $60,000. Y la entregó al banco, porque venía ahí el nombre de una empresa. Era efectivo. Bueno, pues salió en las noticias. Cuando llegó a su trabajo, la gente le decía, pero qué estúpido eres. ¿Cómo que entregaste ese dinero? Y empezaron a atacarlo de tal manera que tuvo amenazas de muerte. Se tuvo que mudar por haber hecho justicia. Porque la gente decía, este tipo es un idiota, mira cómo no se quedó con el dinero. ¡Qué terrible! Pero se tuvo que mudar, desaparecerse, porque ya andaban tras él. Dichosos los que padecen por causa de la justicia. Dichosos sois cuando por mi causa os vituperen y os persigan y digan toda clase de mal contra vosotros mintiendo. Gozaos y alegraos porque vuestro galardón es grande en los cielos, porque así persiguieron a los profetas que fueron antes de vosotros. Fíjense, el Señor nos dice que padecer por su causa es lo más glorioso que nos puede pasar. Nuestro galardón es grandísimo. Dice el apóstol Pablo, lo que nosotros padecemos aquí por causa del evangelio no se compara con el tesoro que estamos adquiriendo de parte de Dios en el reino de Dios. Tremendo, dice, no se puede comparar. Cuando lleguemos allá vamos a decir, ojalá hubiera padecido más. Los discípulos, cuando empezaron a predicar el evangelio, estaba Juan y Pedro afuera del templo predicando el evangelio, y les fueron a decir los religiosos fariseos, cállense, no hablen más de eso, Jesucristo. Y ellos no les hicieron caso, siguieron predicando, y los fueron y los arrestaron, los llevaron a la cárcel y los dieron de latigazos en la espalda, ¿verdad? Y los látigos eran terribles, que tenían pedazos de vidrio y ganchos de fierro, arrancaban los pedazos de carne. Y dijeron, con esto nos vamos a tener calladitos. Y salieron de la cárcel al otro día gozosos porque habían sido tenidos por dignos de padecer por causa del reino de Dios. Imagínense, la iglesia cuando fue perseguida al principio se multiplicó tremendamente. El gobierno romano exigía que todas las personas adoraran un día al año al César, excepto los judíos, porque sabían que los judíos no adorarían al César, entonces les permitieron, los eximieron de esa obligación. Si adoraban un día al César, les permitían adorar el resto del año a quien quisiera. Pero los judíos no tenían esa obligación. Los cristianos al principio navegaban con la bandera judía, pero cuando los judíos los empezaron a rechazar también y acusar, los romanos dijeron, ah, estos no son entonces de la religión judía, y les empezaron a exigir que dijeran que César es el Señor, y dijeron los cristianos no, y por eso los empezaron a perseguir, a echar en el foso de los leones, en esos coliseos, a matarlos. Pero la iglesia, en vez de amedrentarse, se multiplicó, porque ellos sabían, sentían esto: somos dichosos y padecemos por causa del reino de Dios. De hecho, la iglesia empezó a menguar cuando la persecución bajó en el siglo IV. Estas cosas que acabamos de leer aquí son cosas que van contrarias a la mente carnal, como dije anteriormente. El filósofo alemán Friedrich Nietzsche, él era hijo de pastor luterano, nieto de pastor luterano también. Su padre y su abuelo eran pastores. Y él creció aborreciendo el cristianismo. Dijo, el cristianismo ha contaminado, bueno, 1888 hizo su obra El Anticristo, y en esa obra es donde habla de eso. Él hizo una autobiografía, ese homo, en donde él, es un ensayo, es como un folleto, en donde él se menciona a sí mismo como el Anticristo. Pero en la obra El Anticristo, que la hizo en 1888, un año antes de que se volviera totalmente loco, yo me imagino que ha de haber estado endemoniado, porque así murió, loco totalmente. Dice, la iglesia cristiana ha contaminado todo y ha volcado los valores, ha torcido los valores sociales, intelectuales, y ha confundido a la gente. Él aborrecía a Jesucristo totalmente. Decía que la única persona digna de admirar en el Nuevo Testamento era Poncio Pilato. Y él decía, Jesucristo, dice, el ideal de Jesucristo es que seamos como niños. ¿Qué es eso? El hombre tiene que ser Superman, tiene que ser el superhombre, tiene que ser fuerte, tiene que voltear a esos valores de el orgullo, el poder, toda esa situación. Incluso él criticaba el socialismo porque decía que el socialismo estaba tratando de ayudar al débil. Él estaba contra el pobre, contra el débil, contra el enfermo, contra el inculto, contra el que no podía, que se mueran. Como dice la canción, que se mueran los feos, ¿verdad? Pero, ¿saben? Incluso, bueno, ese era Nietzsche, que así murió con ese tipo de mentalidad parecida a la de Hitler. Hitler empezó a matar judíos porque, según él tenía en su escala de razas, a la que estaba más abajo, según él, eran los judíos, y tenía que exterminarlos para que no se coman nuestra comida y respiren nuestro aire. Y luego seguían otras razas. Al final estaba la raza aria. Él decía que él estaba en el segundo escalón, él mismo, no llegaba hasta arriba tampoco, pero por lo menos no estaba hasta allá abajo. ¿Saben? Es que esto es bien interesante porque les voy a decir. El socialismo. Marx era darwinista. Pero él habla de la dictadura del proletariado. Quiere llegar al punto en donde el hombre se gobierne a sí mismo. Todo es de todos. Las empresas, todos son de todos. Aquí no hay jefes. El que es jefe solamente porque tiene que ser supervisor, pero todos ganan igual. El médico y el que barre allá afuera, todos están iguales. Todos son igual. De todo le pertenece a todo. Esa es la dictadura del proletariado. No necesitamos gobierno porque todos nos gobernamos. Como le decía yo a un amigo que era bien socialista, le decíamos Lenin, allá en México, este amigo de tan socialista que era, le decía yo, eso no se ha logrado en ningún país, ni se va a lograr, porque el hombre es corrupto. Le dije yo, ¿tú crees en Darwin? Sí, pues estás en contra de tu propia naturaleza, porque la selección de las especies dice que, por ejemplo, no existen caballos sin ojos, porque los que tenían ojos se comieron la comida y se murieron los que no tienen ojos. O sea, la selección de las especies, estoy a grosso modo diciendo, la selección de las especies es que el fuerte venció al débil. Y se murió de hambre el débil. Le dije yo, ¿tú quieres la igualdad social? Que se mueran los impotentes, los pobres. Si los ricos pueden ir a buenas escuelas y pueden comer buena comida y estar bien alimentados y tener médicos que los estén revisando para que estén... Que sigan adelante y los demás que se mueran. Eso es lo que diría la selección de las especies. Le dije, yo te estás contradiciendo. Cristo, por el otro lado, nos ha llamado a que tengamos misericordia, que ayudemos al débil. El Señor nos ha venido a ayudar a nosotros que somos débiles. Lo mismo que Nietzsche estaba criticando. Pero veamos cómo la mente humana se opone a los valores de Dios. Y por eso el Señor nos ha dicho a nosotros, no sean como los demás. Y todo este mensaje que nosotros vamos a estar viendo aquí en el Sermón del Monte va a ser ese, el mensaje que va a estar sonando y vamos a estar recordando en nuestra mente. No sean como los demás. Dichosos todos estos que el mundo les llama pobrecitos, tristes. Qué dichosos son, porque ellos han heredado el reino de Dios, han heredado la tierra, han sido llamados hijos de Dios, han alcanzado misericordia.
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2: ¿Qué tal, querido amigo o amiga del programa Cruzada con Luis Palau? Aquí nos encontramos nuevamente para retomar nuestro estudio en esta serie de mensajes que hemos estado estudiando en estos últimos días antes de esta breve serie sobre la Navidad, y es la serie acerca de el misterio de la cruz. Hoy quiero presentarle el mensaje titulado El bautismo. Así que, como siempre, le recomiendo que tome su Biblia para seguir de cerca la lectura de los pasajes de hoy y aprovechar mejor el tiempo que pasamos juntos. Adelante, Luis.
3: ¿Y cómo se encuentra usted, mi estimado amigo oyente? Una vez más le saluda Luis Palau, hoy continuando nuevamente con una serie que quién sabe cuánto durará, ¿eh? Una serie con respecto al glorioso misterio de la cruz de nuestro Señor Jesucristo. Hemos tocado muchos aspectos. Hoy quiero tocar uno que me impresiona profundamente, que todavía no he podido analizar en toda su profundidad a través de mi vida, pero continuaré procurando hacerlo. Y ojalá que estos pensamientos le estimulen a usted, querido hermano, querida hermana latinoamericana, para de una vez poder analizar más a fondo lo que nos enseña la Santa Palabra de Dios con respecto al profundo y hermoso misterio de la cruz. Me refiero a tres grandes símbolos que el Señor nos ha dejado con respecto a la cruz de nuestro Señor Jesucristo. Estos símbolos también a veces son llamados ordenanzas de la iglesia. Generalmente, en la mayoría de las iglesias bíblicas cristianas del mundo que procuran ordenar su vida por el Nuevo Testamento, se dice que hay dos grandes ordenanzas. En algunas denominaciones le dicen sacramentos. Algunos hablan de siete sacramentos, pero otros hablan de dos ordenanzas que viene a ser algo similar a los sacramentos. Generalmente se habla de dos: el bautismo y la Santa Cena, la Santa Comunión, la Cena del Señor. Le digo la verdad, cada uno de nosotros tiene sus opiniones, digo, en cuanto al número de estas cosas, que está en la Biblia, nadie lo duda. A mí me encanta decir que yo observo tres grandes símbolos que el Señor nos ha dejado acerca de su cruz, que afecta todas nuestras relaciones en esta vida. O en una palabra, la cruz de Jesucristo impacta, toca, afecta todas nuestras relaciones en este mundo una vez que nosotros nos entregamos de lleno a nuestro Señor Jesucristo. Si usted, sea joven o ya persona mayor, se ha entregado de corazón sincero totalmente a Jesucristo y ha entendido algo, aunque sea alguito, muy poco, de la obra de la cruz de Cristo, usted va a reconocer que la cruz de Cristo impacta su vida y todas las relaciones que usted tiene. Por ejemplo, las relaciones con el mundo, las relaciones con su vida personal, su propio ego, su orgullo, las relaciones con la iglesia, con los hermanos, con los creyentes, con el cuerpo de Cristo, las relaciones con Dios son profundamente cambiadas cuando una persona entiende la cruz de Cristo y se entrega de lleno a Cristo, a la obra de la cruz, resurrección y ascensión de nuestro bendito Salvador. Las quiero tomar por partes. Primeramente, el bautismo. La cruz afecta el bautismo. Ahora, ¿qué es el bautismo según la Biblia? El bautismo es una declaración de que hemos muerto con Jesucristo al mundo, al pecado y al ego, al yo. ¿No es verdad, mi amable oyente? Cuando uno dice, yo he recibido a Cristo como mi único y suficiente Salvador, ¿qué está diciendo? Si lo entiende bien, al momento de ir a la iglesia y decir a los ancianos o al pastor, quiero bautizarme, cuando usted se bautiza, ¿qué está diciendo al bautizarse? Lo que está diciendo son muchas cosas. Por un lado está diciendo, yo he muerto con Cristo y yo he resucitado con Cristo. Sí, lo ha dicho. También está diciendo otra cosa. Cuando uno es bautizado está diciendo, adiós mundo, si te veo no me, si te he visto no me acuerdo. Si era parte de ti, lo era, pero ya no lo soy más. Mundo, estoy muerto a ti para siempre. No me hables más, mundo, porque el mundo con sus pecados, su orgullo, su malicia, su sensualidad, el mundo se acabó. yo estoy muerto al mundo. Cuando me bautizo, le estoy diciendo a todo el mundo y me lo estoy diciendo a mí mismo: adiós mundo, hasta pronto, porque no te veo más. Yo estoy muerto al mundo. Segundo, cuando uno se bautiza, también está muerto al pecado, porque uno está diciendo: con Cristo estoy crucificado. Uno está diciendo al bautizarse: yo odio el pecado. Ojalá que nunca tuviera que oír, ni oler, ni ver, ni pensar más cosas pecaminosas. En mi corazón yo odio al pecado, y cuando me bautizo le estoy diciendo al pecado: pecado, yo te odio. Pecado, no te quiero tocar. Pecado, no quiero ni pensar en ti. Uno al bautizarse muere al pecado. Tercero, uno muere también a sí mismo, al ego, al orgullo, a la arrogancia que uno tiene por naturaleza. El bautismo es identificarnos con Cristo. Implica de que uno entiende que a los ojos de Dios, con Cristo fuimos crucificados. La vida vieja ha pasado. Las cosas viejas ya hemos dejado. Y ahora somos nuevas criaturas. No queremos saber más nada con el mundo, ni con el pecado, ni con el ego. Y aunque, a través de los años, a menudo nos contaminamos de esas tres cosas, pero las odiamos con toda el alma. Y en otro sentido, además, estamos diciéndole a Satanás: Satanás, adiós. En un tiempo yo era hijo tuyo, Satanás. En un tiempo yo hacía tu voluntad, Satanás, pero ya no más. Ahora he muerto con Cristo, he sido crucificado con Cristo, sepultado y resucitado. Satanás, no me puedes tocar más. Ahora, ¿Satanás va a intentar tocarle? Por supuesto. ¿Que Satanás nos va a atacar? Obvio. Efesios capítulo 6 dice que tenemos lucha contra las fuerzas espirituales de Satanás. Pero la Biblia dice: el maligno no nos puede tocar, porque mayor es el que está en nosotros que el que está en el mundo. Satanás no puede tocar a los hijos de Dios en el sentido de arruinar su vida o de hundirlos en el infierno. Cuando morimos con Cristo y somos sepultados en el bautismo, le estamos diciendo a Satanás: Satanás, yo estoy unido a Jesucristo. El que se une con el Señor, 1 Corintios 6, un espíritu es con él. Satanás, Cristo vive en mí. El Cristo resucitado mora en mí. El Espíritu Santo vive en mí. Satanás, a mí no me vas a tocar más. Hasta luego, porque yo he muerto a Satanás. ¡Ja! ¡Qué lindo que es el bautismo cuando uno lo entiende así, ¿no es cierto? En muchos de los bautismos que yo he estado a través de los años en nuestro mundo de habla hispana, hemos cantado varios himnos. Por ejemplo, uno que dice así: en las aguas de la muerte sumergido fue Jesús, mas su amor no fue apagado por sus penas en la cruz. Levantóse de la tumba, las cadenas sacudió, y triunfante y victorioso a los cielos él subió. Salvo soy, salvo soy. En las aguas del bautismo hoy confieso yo mi fe. Salvo soy, y deseo consagrarme al Señor que me salvó. Qué lindo, ¿eh? La segunda estrofa dice: en las aguas del bautismo hoy confieso yo mi fe. Jesucristo me ha salvado y por Cristo viviré. Desde hoy yo para el mundo y el pecado muerto soy, y deseo consagrarme al Señor que me salvó. Salvo soy, en las aguas del bautismo hoy confieso yo mi fe. Salvo soy, y deseo consagrarme al Señor que me salvó. Yo que estoy crucificado, ¿cómo más podré pecar? Yo que estoy resucitado, otra vida he de llevar. Pues no reine ya en nosotros el pecado engañador. Presentemos nuestros cuerpos a servir a nuestro Dios. Salvo soy, en las aguas del bautismo hoy confieso yo mi fe. Salvo soy, y deseo consagrarme al Señor que me salvó. Ah, mi querido amigo, ¿usted ha obedecido al Señor en las aguas del bautismo? ¿Usted ha sido sepultado, por así decirlo, simbólicamente dentro de las aguas, y ha salido de las aguas en símbolo de la resurrección? ¿Puede usted exclamar con corazón contento y libre: salvo soy, en las aguas del bautismo hoy confieso yo mi fe? Salvo soy, y deseo consagrarme al Señor que me salvó. Nunca puedo olvidar la noche cuando tenía yo 18 años de edad que me bauticé. ¡Qué noche alegre! Todavía me vienen lágrimas a los ojos al contarle, y han pasado los años. Si usted no se ha bautizado, obedezca al Señor en el bautismo. El bautismo no salva, pero el salvo se bautiza, porque de esa manera testifica de Jesús, honra a Jesús y proclama el Evangelio. Dios le bendiga. Mañana continuemos. Hasta pronto.
2: 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Llegamos así al segmento de la música. Hoy nos acompaña René González.

0: Así nos acompañaba René González con esta preciosa melodía titulada La Fe. Lamentablemente nuestro tiempo se terminó, nos tenemos que despedir, pero si el Señor lo permite, nos vamos a estar reencontrando en nuestra próxima presentación. Mi nombre es Jorge Escopazo, un placer acompañarle en este día, que Dios le bendiga ricamente.
1: 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Hasta entonces, recuerden las palabras de nuestro Señor Jesús. Felices los de corazón limpio, pues ellos verán a Dios.

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1: Mientras usted, estimado oyente, busca esta cita en el capítulo 4 de Marcos, versículo 1, quiero saludarle y agradecerle a Dios por contarle dentro de nuestra audiencia compartiendo en cada programa la palabra de Dios para hoy. En el capítulo 4 tenemos el comienzo del ministerio de Cristo en parábolas. El propósito de la parábola no es cubrir la verdad, es ilustrar la verdad. Muchas veces cuando las personas se cierran para escuchar, y usted ha perdido la atención de sus estudiantes, de sus oyentes, un método por el cual puede captar nuevamente la atención es por medio de una ilustración. Cuente una historia. Todos nosotros estamos muy interesados en la vida y en las cosas de la vida. Y cuando usted comienza a relatar una historia, de repente las personas vuelven a prestar atención nuevamente. Contando una historia, usted puede ilustrar sutilmente la verdad que está intentando señalar. En cada una de las parábolas de Jesús, allí había verdades que eran ilustradas. Verdades que las personas no hubieran escuchado con un método común de enseñanza. Y así, la parábola como forma de enseñanza fue adoptada para poder continuar trayéndoles la verdad, pero de una manera más sutil. Las personas entendieron algunas de las parábolas y las entendieron muy bien. De hecho, en alguna de las parábolas de Jesús, los fariseos se enojaron con él. Y al darse cuenta, quizá ellos dirían, bueno, esta parábola nos golpeó. Sí, muchas de las parábolas eran directamente contra los fariseos y sus actitudes religiosas. A veces la enseñanza que estaba siendo ilustrada superaba la comprensión de ellos. Luego Jesús se lo explicaba a sus discípulos cuando ellos decían, Señor, ¿qué es lo que estabas intentando enseñar? Él les explicaba la parábola en sus sesiones privadas. Jesús dice que estas parábolas acerca del reino de los cielos son como las llaves de todas las parábolas. Nosotros las estudiamos ya en el Evangelio de Mateo, si usted lo recuerda, estimado oyente, en el capítulo 13. Marcos lo que hace es añadir un poco más a lo que Mateo nos ha dicho. Seguimos leyendo y nos dice este pasaje: otra vez comenzó Jesús a enseñar junto al mar y se reunió alrededor de él mucha gente, tanto que entrando en una barca se sentó en ella en el mar y toda la gente estaba en tierra junto al mar. A estas alturas las multitudes comenzaban a agolparse alrededor de Jesús. Algunos habían descubierto que tocando a Jesús eran sanados. Entonces, a cada lugar que iba Jesús, las personas lo alcanzaban para poder tocarlo. El versículo 10 del capítulo anterior dice, porque había sanado a muchos, de manera que por tocarle, cuantos tenían plagas caían sobre él. Así que esto se convirtió en una práctica común. Es decir, si usted tenía algo malo, solo debía tocarlo. Usted puede imaginarse cómo después de un tiempo eso podría volverse algo fastidioso, cuando las personas empujan, apretan para llegar cerca de usted para poder tocarlo. Entonces, cuando se juntaban las multitudes, y créame, estimado oyente, multitudes quiere decir multitudes. Cuando ellos tuvieron que adentrarse en el mar, estaremos analizando eso en breve, cuando las personas se juntaron, es posible que hubiese allí 5.000 hombres junto con sus mujeres y niños. Así que si usted asume que por cada hombre había una mujer o tal vez un niño, usted llegaría a tener una concurrencia de cerca de 15.000 personas que se habían juntado en un área desierta para escuchar a Jesús. Imagine las tremendas multitudes que se movían con él, tanto que tiene la necesidad de entrar en una barca y retirarse un poco dentro del agua para poder dirigirle la palabra a todas estas personas sin ser apretado por ellos. Y así leemos, otra vez comenzó Jesús a enseñar junto al mar, y se reunió alrededor de él mucha gente, tanto que entrando en una barca, se sentó en ella en el mar, y toda la gente estaba en tierra junto al mar. Y les enseñaba por parábolas muchas cosas, y les decía en su doctrina, oíd, he aquí el sembrador salió a sembrar. Y al sembrar aconteció que una parte cayó junto al camino, y vinieron las aves del cielo y la comieron. Otra parte cayó en pedregales, donde no tenía mucha tierra, y brotó pronto, porque no tenía profundidad de tierra. Pero salido el sol, se quemó, porque no tenía raíz, se secó. Otra parte cayó entre espinos. Los espinos crecieron y la ahogaron, y no dio fruto. Pero otra parte cayó en buena tierra y dio fruto, pues brotó y creció, y produjo a 30, a 60 y a 100 por uno. Entonces les dijo, el que tiene oídos para oír, oiga. Hemos leído, estimado oyente, este pasaje del Evangelio de Marcos, del capítulo 4, y hemos tomado desde el versículo 2 al versículo 9. Estas personas eran básicamente una sociedad agraria. Prácticamente todos estaban involucrados de una u otra manera con la agricultura. Incluso aquellos que vivían en las ciudades tenían su parcela de tierra en el campo. Y todos ellos tenían casas de piedras en las parcelas de tierra con sus torreones. Ellos iban y sembraban en sus tierras y cosechaban y vivían afuera, por así decirlo, durante el tiempo de la siega y la cosecha. Luego se mudaban a los pueblos durante el invierno. Pero todos ellos estaban muy cerca de la tierra, es decir, eran una sociedad agraria. De esta manera, cuando Jesús está hablando con ellos acerca de la agricultura, acerca de sembrar semillas, Él les está hablando de algo que es muy familiar, muy común entre ellos. Cuando Él describe los distintos tipos de terrenos en donde caen las semillas, eso era algo que les era muy familiar a ellos. Yo escuché una conferencia muy interesante de un sociólogo que estaba hablando acerca de los cambios que se están dando en América, de cómo hemos cambiado de ser una sociedad agraria a una sociedad industrial, es decir, la urbanización. Y el efecto que esto ha tenido sobre nuestra vida social en los Estados Unidos, en la familia, y aún en nuestra actitud hacia los hijos o en tener hijos. En una sociedad agraria, los hijos eran bienvenidos, y son bienvenidos. Cada niño nacido a un granjero representa alrededor de unos $10,000 de gasto, hasta que alcanza la edad de 18 años. Ellos aprenden a hacer sus tareas más temprano. Y un hijo representa una bendición, ¿por qué? Porque es de valor. Y esa es la razón por la cual muchas veces en las granjas se tenían grandes familias con muchos hijos, y todos ellos eran bienvenidos. Los varones más que las mujeres, porque ellos estaban capacitados para trabajos más duros en el campo. Pero cambiando de una sociedad agraria hacia nuestro tipo de sociedad urbanizada, cada niño que nace representa una deuda. Así que cada niño que nace, las personas dicen, ¿quién lo necesita? Es otro gasto. Y esto definitivamente afecta la forma en que vemos a los niños que llegan al hogar. Así es que este sociólogo decía, a menos que usted no comprenda esto, usted no podrá comprender los problemas con que nos enfrentamos en nuestra sociedad de hoy, en cuanto concierne a los hijos, el abuso en la crianza y todas esas cosas que simplemente no podremos entender. Lo que Jesús dice tiene mucho sentido. Él habla con las personas acerca de las cosas con las que ellos estaban familiarizados. Y créame, eso es muy importante. Cuando Él está dando esta parábola, todos ellos habían experimentado todas esas cosas al sembrar las semillas. En el verso 10 nos dice Marcos, cuando estuvo solo, los que estaban cerca de él con los doce le preguntaron sobre la parábola. Y les dijo, a vosotros es dado saber el misterio del reino de Dios, mas a los que están fuera, por parábolas todas las cosas, para que viendo, vean y no perciban, y oyendo, oigan y no entiendan, para que no se conviertan y les sean perdonados los pecados. Ahora bien, ¿Jesús está intentando esconder la verdad para que los hombres no se conviertan? Bueno, yo creo que no. Como dije, las parábolas son usadas para atraer la atención e ilustrar la verdad. Pero ellos ya no estaban escuchando las enseñanzas. Aún así, era importante que ellos escucharan la palabra. Entonces, las parábolas fueron adoptadas, aun cuando escuchando, ellos no entendieron. Aún así, era importante que ellos las escucharan. Dios será justo cuando juzgue a cada hombre. Cada uno tendrá una oportunidad de escuchar, aun cuando hayan cerrado sus mentes, cuando hayan cerrado sus corazones. Es algo asombroso cuando el corazón de una persona está cerca de Dios y del Evangelio. Es asombroso cómo percibimos lo que se ha dicho. En el verso 13 leemos, y les dijo, ¿no sabéis esta parábola? ¿Cómo, pues, entenderéis todas las parábolas? Jesús nos está dando ahora una clave. Y en las parábolas está esta fidelidad exposicional. ¿No sabéis esta parábola? ¿Cómo, pues, entenderéis todas las parábolas? Aquí hay una clave para las parábolas. Es esta. La semilla es la palabra. Esta es una de las claves de las parábolas. En cualquier parábola donde usted encuentre la semilla siendo sembrada y demás, sepa, estimado oyente, que la semilla es la palabra de Dios. Así que él está diciendo, ¿no sabéis esta parábola? ¿Cómo, pues, entenderéis todas las parábolas? Así que él le está hablando ahora de esta fidelidad exposicional acerca de qué representa cada cosa. El verso 14 dice, el sembrador es el que siembra la palabra, y estos son los de junto al camino, en quienes se siembra la palabra, pero después que la oyen, enseguida viene Satanás y quita la palabra que se sembró en sus corazones. Así que las aves de los cielos que vienen y arrancan la semilla es Satanás y los demonios, que arrancan la semilla que es sembrada. Ni siquiera tiene chance de echar raíces. En el verso 16 nos dice, estos son asimismo los que fueron sembrados en pedregales. Así que las aves de los cielos que vienen y arrancan la semilla son Satanás y los demonios, que arrancan la semilla que es sembrada. Ni siquiera tienen chance de echar raíces. El verso 16 nos dice así, estos son asimismo los que fueron sembrados en pedregales, los que cuando han oído la palabra, al momento la reciben con gozo, pero no tienen raíz en sí, sino que son de corta duración, porque cuando viene la tribulación o la persecución por causa de la palabra, luego tropiezan. Estos son los que fueron sembrados entre espinos, los que oyen la palabra, pero los afanes de este siglo y el engaño de las riquezas y las codicias de otras cosas entran y ahogan la palabra y se hace infructuosa. Y estos son los que fueron sembrados en buena tierra, los que oyen la palabra y la reciben y dan fruto a 30, a 60 y a 100 por 1. Así que, estimado oyente, la parábola del sembrador es acerca de cómo la palabra de Dios se recibe en los corazones de las distintas personas. Con algunas personas, la semilla ni siquiera tiene la oportunidad de echar raíces. Ellos no están abiertos a la palabra de Dios para nada. Tan pronto como son sembradas, su mente se vuelve en contra y Satanás arranca aquello que fue sembrado. No tiene efecto. Hay otros que se emocionan mucho, que reciben la palabra con alegría, con gozo, y por supuesto, hemos visto acerca de estas personas. Ellos comienzan con mucha fuerza, pero cuando llega la persecución o llega una prueba, ellos caen porque no tiene profundidad. Todo lo que ellos han tenido es una experiencia emocional. Ellos han tenido el gozo, la emoción, pero no hay una real profundidad en absoluto. De esa manera ocurre la caída cuando llega el momento de la prueba. Esta tercera categoría es en la que especialmente yo estoy interesado, estimado oyente. ¿Por qué? Porque creo que esta categoría cubre a la gran mayoría de las personas en la iglesia, mayor que en cualquier otra categoría. Aquellos que reciben la palabra, que comienza a desarrollarse en sus vidas, pero están en medio de espinas. Y las preocupaciones de este mundo, el engaño de las riquezas, los deseos por otras cosas, ahogan la efectividad de la palabra de Dios en sus vidas. Entonces, no se ven frutos en ellos. El deseo del Señor es que cada uno de nosotros produzcamos mucho fruto, pues así lo dice Jesús. En esto es glorificado mi Padre, en que llevéis mucho fruto. Pero yo pienso cuán a menudo el trabajo de una persona para Dios es frustrado o limitado. Sus vidas realmente no son productivas para el reino de Dios. ¿Por qué? Porque sus corazones se fueron siendo atraídos por las cosas de afuera. Ellos no se han rebelado contra Dios. Son personas que aman al Señor. Tienen los deseos correctos en cuanto a Dios, pero junto con eso también desean al mundo, es decir, las cosas del mundo. De esa manera sus vidas nunca alcanzan lo que debieran, lo que podrían alcanzar para la gloria de Dios por los afanes de este mundo y el engaño de las riquezas, y así es que el deseo de esas otras cosas arrancan toda la fertilidad que Dios tiene para que den fruto. Es tan difícil mantener las prioridades correctas en el mundo presente. Esto es algo que estudiaré y por lo cual especialmente me preocuparé. En mi propia vida, esto es lo que más me preocupa en las parábolas. Jesús les dijo a sus discípulos, «No me elegisteis vosotros a mí, sino que yo os elegí a vosotros y os he puesto para que vayáis y llevéis fruto, y vuestro fruto permanezca». Este pasaje, estimado oyente, usted lo debe recordar del Evangelio de Juan en el capítulo 15, ¿verdad? El mayor deseo que tengo es que mi vida produzca fruto y fruto que permanezca. Luego leemos, «Y estos son los que fueron sembrados en buena tierra, los que oyen la palabra y la reciben y dan fruto a 30, a 60 y a 100 por uno». En el verso 21 seguimos leyendo, «También les dijo, ¿acaso se trae la luz para ponerla debajo del almud o debajo de la cama? ¿No es para ponerla en el candelero? Porque no hay nada oculto que no haya de ser manifestado, ni escondido que no haya de salir a la luz. Si alguno tiene oído para oír, oiga». La declaración que Jesús siempre hace cuando habla es, «Hey, si tú tienes oído para oír, oye». Y a menos que nuestros oídos estén abiertos por el Espíritu de Dios, no tendremos oídos para oír. Solamente es cuando el Espíritu nos da la capacidad. El hombre en su estado natural no entiende las cosas del Espíritu. Tampoco puede conocerlas. Ellas se han de discernir espiritualmente. Pero a través de todo el libro de Apocalipsis, cuando Jesús le está hablando a la iglesia, una y otra vez Él dice, «El que tiene oído, oiga lo que el Espíritu dice a las iglesias». Bien, usted es la luz del mundo. La luz pretende iluminar la oscuridad. La luz no debe ser escondida bajo un candelero. La luz que Dios le ha dado no es algo que usted tenga que guardar para usted mismo, sino que la intención de Dios es que usted lleve luz a otros. El verso 24 dice así, «Les dijo también, mirad lo que oís». Es algo común el día de hoy que las personas digan, «Bien, vamos a oír lo que tiene para decir». Mire, el Señor dice, «Mirad lo que oís». Quizá alguien va a decir, bueno, yo quiero escuchar lo que ellos están diciendo, quiero saber lo que están diciendo. Pero debe tener cuidado con lo que escucha. ¿Por qué? Y porque todo lo que el hombre sembrare, eso también segará. Usted no puede sembrar para su carne y cosechar del espíritu. Amable oyente, tenga cuidado con lo que entra por sus oídos, porque eso lo marcará. Tendrá sus efectos en usted. Créame que yo no aprecio a las personas que buscan meter basura en mi mente. Amable oyente, tenga cuidado con lo que oye.

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1: Galatas 3, del 6 al 18. Hace unas semanas atrás, cuando estábamos estudiando el capítulo 2, cuando Pablo hablaba acerca de que ellos, siendo judíos, debieron haber tenido en cuenta que no era correcto hacer un gentil judío y todo esto. Recuerdo que hubo una persona que se me acercó y con razón y con mucha inquietud genuina y válida de su corazón me decía: Luis, es que estos temas son muy pesados, en el sentido de que son muy profundos. Y es verdad. ¿Y por qué estoy diciendo eso? Porque este pasaje que vamos a ver hoy es mucho más profundo. Y a veces, y vuelvo a referirme tristemente a otras iglesias, a veces, y entre nosotros mismos aquí, preferimos estudios que sean más suaves o más light, ¿cierto? Que no tenga tanto contenido, porque son mucho más fáciles de asimilar, mucho más fáciles como de recibir, sin darnos cuenta de que a veces esos estudios que son un poco más profundos y un poco más densos y que pueden ser un poco más complejos de entender, son los que más están dándonos a nuestra vida. Porque cuando uno tiene claras las doctrinas de la Biblia en su corazón, pues eso se va a ver reflejado inmediatamente en la vida de uno. Como por ejemplo, si yo tengo claro que Dios es creador, y uno dice: ah, pues eso es obvio. Sí, es obvio, pero el mundo en el que nosotros vivimos nos tiene bombardeados de que Dios no es creador y que todo es una evolución y todo este cuento. Pero si yo tengo claro que Dios es creador y que Dios me ha creado, pues entonces yo voy a poder entender que yo tengo una responsabilidad con mi creador. ¿Ven cómo una doctrina puede realmente afectar mi vida? ¿Por qué las personas dicen ser ateas? Precisamente porque reconocer a un Dios creador significa que yo tengo que darle cuentas a ese Dios que me creó. Por eso no quieren hacerlo. Entonces, la doctrina, cuando yo la asimilo bien, va a afectar mi vida diaria también, mis decisiones de todos los días. Entonces, le pido a Dios y les pido también a ustedes que estemos bien atentos, con los oídos y con los ojos bien abiertos, para estudiar este pasaje, porque sí, la verdad es que sí tiene muchas cosas, muchos recovecos, y puede ser un poco profundo, pero vamos a ir haciéndolo despacio, con tranquilidad. Si no terminamos el pasaje que teníamos pensado para hoy, no pasa nada, lo continuamos la otra semana, sin estrés, sin preocupaciones, pero siempre con nuestro corazón y nuestros oídos bien abiertos para entender lo que Dios quiere. Entonces leamos versículos del 6 al 18 del capítulo 3 de Gálatas. Dice así: así Abraham creyó a Dios y le fue contado por justicia. Sabed, por tanto, que los que son de fe, estos son hijos de Abraham. Y la Escritura, previendo que Dios había de justificar por la fe a los gentiles, dio de antemano la buena nueva de Abraham, diciendo: en ti serán benditas todas las naciones, de modo que los de la fe son bendecidos con el creyente Abraham. Porque todos los que dependen de las obras de la ley están bajo maldición, pues escrito está: maldito todo aquel que no permaneciere en todas las cosas escritas en el libro de la ley para hacerlas. Y que por la ley ninguno se justifica para con Dios es evidente, porque el justo por la fe vivirá, y la ley no es de fe, sino que dice: el que hiciere estas cosas vivirá por ellas. Cristo nos redimió de la maldición de la ley, hecho por nosotros maldición, porque está escrito: maldito todo el que es colgado en un madero, para que en Cristo Jesús la bendición de Abraham alcanzase a los gentiles, a fin de que por la fe recibiésemos la promesa del Espíritu. Hermanos, hablo en términos humanos. Un pacto, aunque sea de hombre, una vez ratificado, nadie lo invalida ni le añade. Ahora bien, a Abraham fueron hechas las promesas y a su simiente. No dice: y a las simientes, como si hablase de muchos, sino como de uno, y a tu simiente, la cual es Cristo. Esto pues digo, el pacto previamente ratificado por Dios para con Cristo, la ley que vino 430 años después, no lo abroga. para invalidar la promesa. Porque si la herencia es por la ley, ya no es por la promesa, pero Dios la concedió a Abraham mediante la promesa. Mírenme, mírenme. ¿Cierto? ¿Cierto que tenía razón? Tú muchos estamos... ¿Qué? ¿Qué es todo eso? Por eso necesitamos venir el jueves a las 8, el jueves 8, a estudiar enseñanza expositiva, para ver por qué es tan importante estudiar la Biblia verso por verso, palabra por palabra, para poder entender todo, porque hay pasajes más difíciles que otros, ¿cierto? En general, el mensaje de la Biblia es muy sencillo, muy fácil de entender, pero hay esas pequeñas partecitas donde se explican unas cosas donde se puede hacer complejo, pero es al final es entendible. Entonces oremos. Señor, te damos gracias por este momento que tú nos das. Te ruego, Dios, por favor, que sea tu Espíritu Santo, que no sea yo, Señor, el que trate de explicar este texto, porque sería imposible hacerlo correctamente, sino que sea tu Espíritu Santo, Señor, haciéndolo hoy, haciendo uso de mis palabras, de mi mente, de mi boca, Señor. Que no sea yo un obstáculo, Señor, para que entendamos esto, que nadie aquí sea un obstáculo para poder entenderlo, sino que podamos realmente rendirnos a ti y a la sabiduría de tu palabra, Señor. También entendiendo que antes de entender necesitamos creer, y al creer con todo nuestro corazón podremos entender, Señor. Te damos gracias en el nombre de Jesús. Amén. Bueno, hablemos un poquito del contexto, ¿cierto? Es muy importante hablar del contexto, es decir, qué estaba pasando o qué se escribió en los versículos anteriores para que Pablo termine diciéndonos todo esto. Recuerden ustedes que en los primeros 5 versículos vimos una exhortación muy fuerte de Pablo a los Gálatas. Su exhortación incluyó llamarlos insensatos, tontos. ¿Por qué? Porque estaban haciéndose a un lado de lo que ya habían aprendido. Ya habían aprendido acerca de la libertad que había en Cristo, y ahora estaban insistiendo en volver atrás e intentar justificarse con acciones o con obras o ritos, específicamente los ritos judíos. Pablo les llama insensatos. ¿Cómo pueden hacer eso? Después de haber llegado a la libertad en Cristo, volver atrás a la esclavitud de las obras. No tiene sentido. Pero uno podría decir, pero Pablo fue muy fuerte. Usó en 2 ocasiones la palabra insensatos. En nuestra Biblia, en la mayoría, dice insensatos y necios. Pero realmente es la misma palabra. ¿Por qué Pablo fue tan fuerte? ¿Qué es lo que hace que Pablo sienta esa necesidad de hablarles de esa manera? Al final de los versículos que vimos la vez pasada, sencillamente Pablo estaba diciendo, pues si se puede ser justificado por las acciones y por las buenas obras, pues entonces ¿para qué vino Jesús? Por lo tanto, si yo insisto en las buenas obras, yo estoy menospreciando la obra de Jesús. En pocas palabras, eso fue lo que dijo. Ahora continúa tratando de explicarnos por qué sigue siendo insensato el pensar que yo con mis obras, con mis buenas obras, puedo justificarme delante de Dios. Y eso es el corazón de lo que viene. En otras palabras, Pablo nos quiere mostrar que él no quiso regañar a los Gálatas simplemente por regañarlos. Hay una gran razón, una razón de mucho peso, por lo cual él estaba tan fuerte en su exhortación. Empecemos entonces. Pablo dice en el verso 5: aquel pues que os suministra el Espíritu y hace maravillas entre vosotros, ¿lo hace por las obras de la ley o por el oír con fe? La pregunta parafraseada era: si Dios los bendice porque ustedes hacen buenas obras o porque le creen. ¿Cuál es la razón? La respuesta clara debe ser porque le creen. Y por eso él dice en el verso 6, así Abraham creyó a Dios y le fue contado por justicia. Entonces Pablo va a usar el ejemplo de Abraham. Pero ojo, no es solamente el ejemplo. O sea, no es solamente porque él quiere que Abraham sea el ejemplo de fe. No, porque en Abraham se inicia la promesa de la salvación por fe, y por eso él necesita tomar a Abraham como el mejor ejemplo, porque de ahí parte todo la doctrina de ser salvos o ser justificados por la fe. no que antes no fuera así, antes de Abraham no fuera así, sino que en Abraham se pone toda la ilustración de cómo funcionaría o cómo funciona el ser salvo por fe. Porque claramente antes de Abraham también fueron salvos por fe, Enoc y otros más, Noé. Pero en Abraham podemos ver la imagen de lo que significa ser salvos por fe. Él es el primero que muestra esa imagen claramente. ¿Cómo muestra esa imagen Abraham? Dice ahí el verso que Abraham creyó a Dios. Si ustedes tienen tiempo después de leer la carta de Romanos, el capítulo 4, versículo 3, vemos la misma expresión. Abraham le creyó a Dios. Y ahí es donde está el asunto. Porque muchos de nosotros o alguna persona en la calle rápidamente va a decir: ah, entonces yo estoy bien porque yo creo en Dios. Pero hay que notar la diferencia. Miren lo que él está diciendo. Dice: así Abraham creyó a Dios. Y en Romanos 4:3 vuelve a decir: y Abraham le creyó a Dios y le fue contado por justicia. Y yo creo que ustedes claramente entienden que hay una gran diferencia entre creer en Dios y creerle a Dios. Por ejemplo, yo creo que Chávez existe, pero no le creo lo que dice. Son dos cosas distintas. Puedo decirlo con cualquier otro político y cabe. Tristemente. Pero es una gran diferencia. Yo puedo creer que Dios existe, yo puedo creer que hay un ser superior, yo creo en el de arriba, pero es muy diferente creerle a Dios, es decir, que todo lo que Dios dice es verdad. Es muy distinto. Cosas muy distintas. Muchos todavía seguimos viniendo a la iglesia, tomamos nuestra Biblia, pero todavía no le creemos a Él todo lo que aquí dice. Vemos aquí, ah, sí, pero pues en eso sí estoy como... Entonces, esa no es la misma fe de Abraham. La misma fe de Abraham es aquella que dice: yo le creo a Dios totalmente. ¿Ok? ¿Cómo comprobar que esa fe es como la de Abraham? ¿Cómo puedo yo comprobar que mi fe es como la de Abraham? ¿Cómo puedo comprobar que yo le creo a Dios? ¿Cómo se puede mostrar eso? Es sencillo, porque una fe como esa da fruto. Una fe como esa, una genuina fe como esa, trae obediencia, que fue lo que hizo Abraham, ¿cierto? Abraham le creyó a Dios y por eso le obedeció. Pero ojo, Abraham no fue considerado justo delante de Dios por las obras que hizo. No, Abraham fue considerado justo delante de Dios porque le creyó a Dios. Y como le creyó a Dios, entonces vinieron las obras que hizo. Ven, tiene que ser muy claro para nosotros. Esto es, miren, esto que estamos hablando es esencial para el cristiano entenderlo. ¿Por qué? Porque a veces caemos en la trampa, aún siendo cristianos, de creer esto: Dios me va a amar más, Dios me va a bendecir más si yo vengo a la iglesia, si yo leo la Biblia, si yo amo a mi hermano, si yo soy un buen esposo, si yo... Y todas esas cosas que he listado son buenas, ¿cierto? Todas esas son correctas y deberían verse en la vida de un cristiano. Pero no es eso lo que me justifica. Lo que me va a justificar o lo que ya me justifica delante de Dios es que yo he creído, le he creído a Dios todo. Y como le creo, entonces por eso hago lo que Él me dice. ¿Me hago entender? Tiene que ser muy, muy importante que entendamos esto. Y por eso Él usa decir: así Abraham creyó a Dios, por fe. Y eso fue lo que le fue contado por justicia. Y nos encontramos entonces con la palabra justificar, que ya habíamos hablado en Romanos. Si ustedes estuvieron aquí con nosotros en Romanos, pues se acuerdan de justificar. ¿Qué significa la palabra justificar? Es una palabra muy importante para nosotros como cristianos también. Justificar significa declarar a alguien justo, declarar a alguien inocente. Eso significa justificar. Y la idea es alguien siendo declarado justo después de un juicio. Eso es lo que significa. Entonces miren lo que dice aquí. Dice, así Abraham creyó a Dios y le fue contado por justicia. Le fue contado significa, después de considerar las cosas, se le determinó justo. Eso es lo que significa. Le fue contado por justicia. En pocas palabras, vamos a resumirlo tal vez en un idioma que nosotros podamos ser más claros para nosotros. Abraham viene delante de Dios y después de Dios considerar y examinar su vida, decide declararlo justo y perfecto. Y entonces ustedes pueden empezar a pensar, espérese un segundo, Luis. Si yo no mal recuerdo, Abraham mintió un par de veces, ¿cierto? Si yo mal no recuerdo, Abraham decidió obedecer a su esposa y terminó teniendo relaciones sexuales con su esclava para poder ayudarle a Dios. Es lo que yo recuerdo, ¿cierto? ¿Cómo puede ser que Dios vea su vida, lo examine, lo considere y después lo declare justo y perfecto? ¿Cómo puede ser eso posible? Él no era justo y perfecto. Entonces ahí es donde está el asunto. ¿Por qué? Ustedes me van a responder. ¿Por qué Dios vio a Abraham, lo examinó, lo consideró todo y lo declaró justo? Porque le creyó a Dios. Esa es la razón. Ok. Abraham vivió hace miles de años por allá atrás. Chévere Abraham. ¿Y yo qué? ¿Yo qué? Ok. Vamos a ver. Luis llega, pero Luis está gorda, no, ojo. No cualquiera de nosotros, yo, cualquiera de ustedes, llegamos delante de Dios, ¿cierto? Bueno, Dios va a ver nuestra vida, o ya la vio, y ya sabe todo de nuestra vida, y Él va a considerar, a examinar como un juez, ¿cierto? Toda nuestra vida. ¿Qué va a encontrar? No me digan, no quiero saber. No me interesa saber, pero va a encontrar ciertas cositas en cada uno de nosotros que no son muy agradables, ¿cierto? En unos más que en otros, pero al final en todos va a encontrar una gran cantidad de cositas que no son muy agradables. Pero, ¿será que nos va a declarar inocentes y perfectos? ¿De qué depende eso? De que le creamos a Dios. No de que creamos en Dios, ojo, vuelvo a aclarar, que le creamos a Dios, ¿ok? El libro de Juan, cuando todas estas personas que habían sido alimentadas por Jesús milagrosamente se despiertan al siguiente día, tienen hambre otra vez y desesperadamente empiezan a buscar a Jesús. Bueno, si Jesús nos dio comida anoche, pues nos dará desayuno hoy. Y eso fue lo que hicieron, se fueron detrás de Jesús a buscarlo y cuando lo encuentran le dice: Jesús, ¿dónde estabas? Te andábamos buscando. Jesús, que sabe para qué los está buscando, los confronta y les dice: ustedes lo único que quieren es pan material y no se dan cuenta de que Dios ya les ha enviado el pan de vida, está frente a ustedes. Y es como así, pero entonces ¿qué hay que hacer para agradar a Dios? ¿Qué obras tenemos que hacer para agradar a Dios? Ellos todavía no entendían y Jesús les dice: la obra que tienen que hacer para agradar a Dios es creer en el que Él ha enviado. Eso les dice Jesús. Esa es la obra que todo ser humano debe hacer. Ay, pastor, ¿qué cosas debo hacer para yo ser santo delante de Dios? Solo una cosa, que es creer en el que Él ha enviado. ¿Quién es? Jesús. Si yo le creo a Jesús, si yo creo en Jesús, entonces yo estoy haciendo la obra que Dios está pidiendo que yo haga. ¿Ok? Va quedando claro. ¿Por qué Abraham fue considerado justo y perfecto? Gracias. Pensé que no había quedado claro. Porque le creyó a Dios. ¿Por qué nosotros podemos ser declarados santos delante del Padre? Porque le creemos a Dios. ¿Cómo se mostró la fe de Abraham? Porque obedeció. ¿Cómo se ve nuestra fe si es genuina? Como decía Santiago, porque ahí están las obras, ahí están los frutos. Bueno, sigamos. Sabed, por tanto, que los que son de fe, estos son hijos de Abraham. Y esto vamos avanzando de una manera muy chévere. Y me gusta la palabra sabed. La palabra sabed es la palabra ginosco, significa conocer con intimidad, con una convicción interna fuerte. Por lo tanto, lo que Pablo está diciendo es: estén seguros de esto. sépanlo, guárdenselo en la mente, en su corazón. Estén seguros de esto. ¿De qué? De que todos los que son de fe, estos son hijos de Abraham. Es decir, todos los que creen de esa misma manera son descendientes de Abraham. Oh, ok. Eso significa que si ustedes y yo creemos a Dios como creyó Abraham, entonces somos descendientes directos de Abraham. Dice, wow, nunca me imaginé eso. ¿Cierto? O sea, mi familia es de Guatemala, yo no sabía que teníamos raíces en Israel con Abraham. Pero no es raíces físicas, y eso es lo interesante. Los judíos, muchos de ellos, cayeron en la trampa de creer de que esto era un asunto de etnias, ¿cierto? Y que Dios había escogido solo a la etnia de los semitas, hijos de Abraham, para ser los escogidos y los que se iban a ir al cielo. Pero no habían entendido. No se trata de una simiente física, una simiente, una descendencia física. Se trata de una descendencia espiritual. ¿Cómo puedo ser yo parte de esa descendencia? Creyendo como Abraham creyó. ¿Ven por qué es tan importante? Yo no sé si algunos de ustedes, tal vez en algún momento de su vida, habían caído en cuenta de que ustedes, si creen como creyó Abraham, ustedes son descendientes de Abraham. Habían tomado ese tiempo para hacerlo. Yo creo, yo por lo menos, cuando estaba estudiando, yo pocas veces en mi vida me he sentado a pensar, oye, yo soy descendiente de Abraham por creer como Abraham. Soy un descendiente directo de Abraham. Wow. En el Ministerio de Niños hay una canción. Padre Abraham tiene hijos, muchos hijos tiene Abraham. Yo soy uno y tú también. Y lo cantamos en el Ministerio de Niños, pero a veces, oye, es verdad. Si creo como creyó Abraham, yo soy un hijo de Abraham. Por descendencia directa, soy descendiente de Abraham. ¿Eso no les parece chévere? A mí me parece chévere. ¿Por qué? Por una cosa. Porque Abraham tiene una promesa de parte de Dios y esa promesa trae una herencia. ¿Qué pasa si yo soy hijo de Abraham? Si yo soy descendiente directo de Abraham, pues entonces yo también tengo derecho a esa herencia y esa promesa que Dios ha dado. Y ahorita vamos a hablar de eso, porque ¿se acuerdan cuando leímos por allá al final? Habla de eso, ¿no? De la herencia y la promesa en Abraham. Pero por ahora lo que nos importa es determinar que si nosotros le creemos a Dios como creyó Abraham, nosotros somos también descendencia directa de Abraham. Muy bien, continuemos. Dice, y la Escritura, previendo que Dios había de justificar por la fe a los gentiles, dio de antemano la buena nueva a Abraham, diciendo, en ti serán benditas todas las naciones. Ok, vamos avanzando, muy chévere. La Escritura, la Biblia, sabiendo, pues la Biblia no es una persona, pero se refiere a que la palabra de Dios, ¿cierto? Dios, sabiendo que iba a justificar a los gentiles por la fe, dejó escrito en la palabra muchísimo tiempo antes que todos los gentiles iban a tener acceso a poder ser hijos de Dios. Eso es lo que más o menos quiere decir ahí. Algo importante que quiero que noten, dice, previendo que Dios había de justificar por la fe. Ese había de, tal vez cuando uno lo lee, suena como en algún momento sucedería. Había de justificar, que la Biblia está previendo que en algún futuro eso sucedería, pero aquí tenemos que aclarar que en el español está tal vez mal explicada esa palabra, tal vez en otra versión estará un poco mejor, pero en el griego original lo que quiere decir es, la Escritura previendo que Dios estaría justificando a los gentiles por la fe, queriendo decir de que siempre ha sido así, desde antes. ¿En serio? ¿Cómo así? ¿Desde antes ya Dios justificaba a los gentiles? Sí. ¿Por qué? ¿Cuál es la mayor evidencia? Abraham no era judío. No existía ninguna nación judía cuando Abraham vivía. Abraham era un caldeo. Abraham vivía en Irak, lo que hoy es conocido como Irak. Vivía en un pueblo de paganos. No existía la nación judía. Y Dios lo justificó a él. y no era judío. Entonces, para empezar, el padre de la nación de Israel no es judío. Entonces, si empezamos por ahí, Dios desde siempre ha estado justificando judíos y no judíos bajo una sola, bajo un solo estándar. ¿Cuál es el estándar? Fe. Tiene que quedar muy claro para nosotros eso. Ya Dios había determinado desde el mismo inicio de que todas las personas tendrían acceso a la salvación y la justificación por la fe. Y lo dejó claro en la palabra, ¿cierto? Dice ahí que en Génesis 12, ¿cierto? Dios le dijo a Abraham: en ti serán benditas todas las naciones. Génesis 12:3. Serán benditas en ti todas las naciones de la tierra, le dijo el Señor a Abraham. Ok. La pregunta es, bueno, si Dios ya había decidido desde el principio que todos los hombres, gentiles, judíos, lo que sea, pudieran ser justificados por la fe, ¿por qué Dios levantó un pueblo judío? ¿Por qué levanta una nación judía si la oportunidad era para todo el mundo? Debió haber sido desde el principio para todo. No, ojo con esto. Siempre fue para todo el mundo. Pero Dios decidió usar a seres humanos para traer esas buenas noticias. Decidió usar a Abraham y al pueblo de Israel para que ellos llevaran esas buenas noticias de fe a las otras naciones. ¿Qué fue lo que pasó? Los judíos interpretaron mal y dijeron: ok, esto es solo para nosotros. Pobres los gentiles, nosotros sí tenemos la salvación. Y ahí fue como cometieron el error. Y ese es un anuncio patrocinado por el Espíritu Santo para la Semana de Evangelismo Activo. ¿Porque no les parece que hacemos lo mismo nosotros? Si Dios ha determinado desde el inicio que Él quiere que todo el mundo se salve, judíos, gentiles, todo el mundo tenga acceso a la fe que justifica, ¿no les parece que nosotros a veces somos cristianos muy egoístas y decimos: ah, yo ya nos salvamos, qué chévere ir a la iglesia? Pobrecito los de allá afuera, pobrecito mis vecinos, pobrecitos mis amigos, ellos que se van a ir al infierno. Nosotros estamos bien, Cristo, estamos salvados. Hacemos lo mismo que hacen los judíos, o que hicieron los judíos. No podemos cometer ese error. Tenemos que entender, Dios desde el principio quiere salvar personas, y Dios desde el principio determinó que iba a ser la fe lo que iba a salvar a judíos y a no judíos. Otra razón por la cual Dios decidió formar un pueblo Israel, porque a través del pueblo Israel Él iba a revelar la ley, que vamos a ver ahorita. Él iba a revelar la ley para que la ley fuera nuestro espejo. La ley nunca tuvo el deseo, Dios nunca tuvo el deseo en su corazón de que la ley justificara a nadie. La ley era simplemente un espejo para mostrarnos: oye, estamos mal, necesitamos ser justificados. Pero lo interpretaron mal y empezaron a creer que cumpliendo la ley iban a ser justificados. Otra razón por la cual Dios escogió al pueblo de Israel, la mejor de todas, porque a través del pueblo de Israel iba a traer a nuestro Mesías. Esa es la mayor razón. Entonces, ahora tiene más sentido, ¿cierto? Sigamos. Verso 9. De modo que los de la fe son bendecidos con el creyente Abraham. ¡Wow! ¡Qué chévere! Me encantan estos versículos, ¿no? Nosotros, si creemos con fe, si creemos como Abraham creyó, entonces tenemos bendición sobre nosotros. ¿Qué es lo que ha hecho que nosotros tengamos bendición? Creer, eso es lo que ha traído bendición. Le creímos a Dios como Abraham le creyó, por eso tenemos bendición en nuestra vida. Nunca volvamos a caer nunca más en la trampa de creer que Dios está bendiciéndonos o que tenemos bendición porque somos muy buenos o porque no hemos sido tan malos. No volvamos a caer nunca más en esa trampa. Y entendamos que la única forma de poder tener la bendición de Dios Padre en nuestra vida es creerle a Dios como Abraham le creyó. Eso es lo único que puede traer. Y al final, eso lo único que muestra es el amor y la gracia del Señor. Es la gracia. Imagínense un Dios al cual el ser humano le ha volteado el rostro, lo ha insultado, lo ha ofendido. Y que Dios le diga: mire, si tú me crees como Abraham me creyó, te justifico. ¡Wow! Es gracia. Es solo gracia y amor lo que el Señor hizo por nosotros. Entonces, debemos dejar claro aquí que es por fe que podemos ser justificados y bendecidos. ¿Queda claro, cierto? Espero que quede claro. Solo por fe podemos ser bendecidos y justificados. No hay más. Ok, Luis, y entonces, si yo no le creo a Dios así, si es solo por fe que yo puedo ser bendecido y justificado, si es solo por la fe en Cristo Jesús que yo puedo ser justificado, entonces, ¿qué pasa si yo tomo la decisión de no creerle a Dios? ¿Qué pasa? Y yo creo que es apenas justo que el Señor nos diga, mira, estas son las dos opciones y eso es lo que va a pasar. Ok, verso 10. Porque todos los que dependen de las obras de la ley están bajo maldición. Ahí está. Si yo decido no creerle a Dios, lo que estoy haciendo literalmente es creerme a mí. Así de sencillo. Y eso para mí es la peor de todas las religiones que haya existido en esta humanidad, en esta tierra, es el humanismo. Me parece lo más bajo de la religiosidad humana, que es creer en mí mismo. Creer en el hombre por el hombre. Me parece lo más bajo de la expresión religiosa que un ser humano puede tener. Yo me creo a mí mismo. Es lo más tonto que uno puede hacer. Cuando yo me creo a mí mismo, pues entonces, uno, ok, pongámoslo así. ¿Cómo así que los que dependen de las obras de la ley? Yo ni siquiera conozco la ley, yo nunca he leído la ley, yo no sé ni qué es Éxodo, ni qué es Levítico, ni nada de esas leyes. Yo me creo a mí mismo, yo tengo mis estándares, yo trato de ser la mejor persona que yo puedo ser. Ok, listo, está bien. Partamos entonces de esa premisa. Usted tiene su propia ley, usted tiene su propio estándar. Ok. ¿Qué tal si te juzgamos de acuerdo a tu propio estándar? ¿Según tu propio estándar eres perfecto? No. ¿Cierto que no? Ni siquiera cuando uno se pone el estándar a uno mismo, uno puede cumplir. Ni siquiera. ¿Cierto? Ni siquiera cuando yo no voy a hacer lo que la Biblia dice. No, yo voy a tomar la decisión. Yo creo que es bueno hacer esto, es malo hacer esto. Da, da, da. En un momento u otro, ni siquiera soy capaz de cumplir con mi propio estándar. Eso es lo que muestra es nuestra capacidad, incapacidad espiritual. Como seres humanos no podemos hacerlo. Además, si yo decidiera que hoy, en esta tarde, yo digo, bueno, yo a partir de ese momento no me vuelvo a someter a la constitución política de Colombia. Voy a vivir aquí en Cali y voy a escribir mi propia constitución política, mi constitución, y me voy a regir a mi constitución. ¿Qué tal si mi constitución está totalmente en desacuerdo con la constitución política de Colombia y empiezo a vivir mi vida de acuerdo a mi constitución? ¿Creen ustedes que en el momento en que rompan ustedes la ley y los llamen a cuentas en un juzgado, ustedes van a poder decir, no, qué pena, pero es que la ley de Colombia no me aplica a mí, porque es que yo tengo mi propia ley? ¿Qué va a hacer el juez? Después de reírse un ratote, ¿cierto? Después de burlarse un gran tiempo, me va a mandar para la cárcel para que aprenda. Lo mismo pasa con nosotros, los seres humanos. Se nos olvidan que hay un juez superior que ya determinó el estándar. La ley no es solamente para los judíos, la ley es para todo el mundo, porque la ley lo único que muestra es el estándar que Dios espera del ser humano. Yo puedo tomar la decisión, yo voy a ignorar la ley, yo no soy judío, a mí no me importa la ley, yo voy a vivir como yo quiero. Voy a llegar delante de Dios y le voy a decir, Señor, qué pena, tú me tienes que mandar al cielo, porque yo no estaba regido bajo tu ley. ¿Perdón? ¿Cómo así? No, esta ley está establecida desde hace mucho tiempo, la establecí yo y nadie tiene derecho a decir que no se va a regir ante ella. Él es el creador, Él es Dios. Por lo tanto, toda aquella persona que no haya creído a Dios como creyó Abraham, inmediatamente está bajo la ley, bajo el estándar de la ley. En otras palabras, si no soy justificado por mi fe, tengo que, por fuerza, justificarme a mí mismo por la ley, por por fuerza. Dos opciones. No hay más. No hay más. Siempre digo eso. No tomar una decisión es tomar una decisión. No, yo no me quiero inclinar ni por esto ni por el otro. Yo me quedo aquí tranquilo. No. Si usted dice eso, usted ya está de este lado. No tomar una decisión es tomar una decisión. Sigamos. Vamos que el texto nos explique personalmente el Señor. Leemos el 10. Porque todos los que dependen de las obras de la ley están bajo maldición. Ok. Entonces, significa que si yo no estoy creyendo a Dios como creyó Abraham, pues entonces estoy bajo maldición. ¿Cómo así, pastor? ¿Usted está diciendo que yo estoy bajo maldición? No. La Biblia lo está diciendo. No soy yo, es la Biblia. ¿Cómo así? ¿Dónde dice la Biblia eso? Pues escrito está: maldito todo aquel que no permaneciere en todas las cosas escritas en el libro de la ley para hacerlas. ¿Ven que no lo digo yo, sino que lo dice la Biblia? Bueno, ay no, pastor, pero entonces explíqueme qué es ser maldito, porque eso suena muy duro. Tal vez no es tan fuerte. Tal vez busquen el griego original a ver si tal vez no es tan difícil como suena. La palabra maldición significa lo siguiente. La descripción, la definición exacta de maldición es estar bajo una condenación segura. Eso es lo que significa la palabra maldición. Es decir, una persona a la cual ya se le ha determinado una condena y es segura. No hay forma de que se salve de ella. Eso es lo que significa la palabra maldición. Si parafraseamos entonces, lo que la Biblia está diciendo es que toda aquella persona que se niega a creer a Dios como creyó Abraham y decide mantenerse bajo las obras de la ley, tiene una condenación segura sobre sus hombros. Eso es lo que significa. Tenaz, ¿no? Deuteronomio 27:26 es el pasaje donde dice: maldito todo aquel que no permaneciera en todas las cosas escritas en el libro de la ley para hacerlas. Por lo tanto, hay dos opciones: o le creo a Dios o permanezco en todas las leyes de la Biblia. No una, no dos, no las que más pueda. Todas. Para complicar un poco más las cosas, Santiago nos dijo algo cuando estudiamos Santiago, ¿se acuerdan? El que falla en uno ha fallado en todo. Entonces está complicada la cosa. Está complicado. O le creo a Dios o soy perfecto en mis propias fuerzas. Creo que para todos aquí, espero que no haya ningún insensato aquí que crea que puede ser perfecto. Espero que no lo haya. Pero todos los demás creo que claramente entendemos que no somos perfectos. Y si ya fallamos una vez en nuestra vida, ya fallamos en todo. Conclusión. ¿Cuál de los dos caminos voy a tomar? Es muy sencillo. Verso 11. Dejamos claro que el que está bajo la ley está en maldición. Ahora quiere dejarnos claro Pablo, para que no quede ninguna esperanza o falsa esperanza, mejor, de que guardando la ley podemos justificarnos. Él sigue adelante y dice: y que por la ley ninguno se justifica para con Dios. Es decir, guardando todas estas ordenanzas y mandamientos, nadie puede llegar a ser declarado inocente delante de Dios. ¿Por qué? Es evidente, dice él, es tan claro. A mí me encanta eso, Pablo, ¿no les parece? Cuando él dice, y es evidente, o sea, es claro, es obvio. Y uno dice, ¿cómo así obvio? Definitivamente él era un poco más inteligente que yo. Es evidente, es claro. ¿Es evidente qué? Clarísimo, que no se puede uno justificar por las obras. Porque la Biblia dice que el justo por la fe vivirá. Es decir, la persona que sea declarada inocente va a ser declarada inocente, ¿por qué? Por su fe. Entonces la Biblia ya claramente nos dice: es inútil tratar de justificarse por las obras, por la forma como yo tomo decisiones. No, yo no puedo justificarme así. Tengo que ser justificado por la fe, para que de esa manera mis obras muestren la fe que digo tener. Alguien podría decir, la idea creo que Pablo tiene es que alguien dijera: wow, ¿cómo así? Me acabo de dar cuenta que tengo una maldición sobre mí. Entonces, lo que voy a hacer es que me voy a esforzar de aquí en adelante a hacer todo lo que la Biblia dice, a guardar todos los mandamientos para que así ahora Dios no quiera poner una maldición sobre mí. Entonces, para eso Pablo le quiere decir, mira, es inútil. La Biblia misma ya dice, la única forma de ser declarado inocente y justo es con fe. No sigas en eso. No se puede. Verso 13. Y aquí es donde está la parte más linda para mí del pasaje. Cristo nos redimió de la maldición. ¿Qué significa redimir? Redimir significa pagar. Lo hemos hablado otras veces. La imagen más clara es llevar un televisor a un lugar de empeño, dejarlo ahí. No tengo después cómo sacarlo. Alguien más va y lo saca, paga y me lo lleva a la casa y me dice, mira, recuperé tu televisor, ese que tú no podías pagar, te lo traje de nuevo. Eso es redimir. Los seres humanos decidimos pecar, empeñamos nuestra salvación. Cuando fuimos a sacarla, no, vale, ¿cómo así? Vale, pero el diablo me dijo que era solo comer de una manzana o de una fruta, porque no era una manzana. Y entonces, ¿ahora cómo hago? No se puede, tiene que pagar con su vida. ¿Qué? ¿Con mi vida? No, yo no puedo hacer eso. Ok, entonces Jesús vino y dio su vida y nos devolvió la vida y nos dijo, mira, aquí está, yo pagué por tu vida, la tienes de regreso. Eso es redimir. Dice, Cristo nos liberó, nos redimió de la maldición. ¡Qué gran noticia! La palabra evangelio significa buenas noticias. Eso es lo que significa evangelio. Vamos a predicar el evangelio. ¿Cómo así? Vamos a predicar buenas noticias. Mañana Carlitos y los muchachos van a salir a hacer evangelismo. ¿Qué es evangelismo? Ir a compartir buenas noticias. ¿Les parece que buenas noticias es salir a la calle y decirle, mira, tienes que portarte bien, tienes que hacer esto, cumplir con esto, cumplir con esto, cumplir con esto, a ver si tal vez Dios te salva? Esas no son buenas noticias. Esas son pésimas noticias. ¿Cuáles son las buenas noticias? Mira, lo único que debes hacer es rendir todo tu corazón y creerle. Créele a Dios, cree lo que Él hizo por ti. Créele. Cuando tú le creas, algo especial va a empezar a pasar en tu corazón. Pero tú no puedes empezar al revés, porque si empezamos a ponerle reglas a la gente, lo que estamos haciendo es trayendo malas noticias, no buenas noticias. Las buenas noticias son que todos nosotros estamos bajo maldición cuando no le creíamos a Dios, pero le creemos a Dios y eso es asequible para nosotros porque Cristo murió en la cruz para darnos acceso a eso. Esas son las buenas noticias. Él nos redimió de maldición, de manera que al creer en lo que Cristo hizo, entonces yo pueda tener bendición y salir de la maldición. Dice así, hecho por nosotros maldición, porque escrito está, maldito todo aquel que es colgado en un madero. Jesús vino siendo Dios perfecto, vino a la tierra, vivió una vida perfecta y al final decidió tomar sobre sus hombros la maldición que era para nosotros. Decidió ser colgado en un madero como un criminal de la peor calaña, siendo perfecto. Se hizo maldición por nosotros. Para que en Cristo Jesús, verso 14, la bendición de Abraham alcanzase a los gentiles a fin de que por la fe recibiésemos la promesa del Espíritu. Eso fue lo que hizo Jesús para nosotros. Hizo que la bendición de Abraham fuera asequible para todos los que no somos judíos, para todos los seres humanos. A través de Cristo tenemos acceso a la bendición de Abraham, creyendo a Él, creyendo en lo que Él hizo, es que podemos tener justificación en nuestra vida. Lindo, ¿no? Entonces dejamos claro que en la fe tenemos bendición y justificación. En la ley o en nuestras propias fuerzas hay maldición y condenación. Terminemos entonces con el verso 15 al 18. Hermanos, hablo en términos humanos. Es decir, este ejemplo que él va a dar ahorita es un ejemplo de algo terrenal. Un pacto, aunque sea de hombre, una vez ratificado, nadie lo invalida ni le añade. Esto me encanta también. Palabra pacto. ¿Qué significa la palabra pacto? La palabra pacto significa literalmente un contrato. Un contrato. También se traduce esta palabra como testamento. Y eso les va a llamar mucho la atención. Porque ustedes han notado, sus Biblias se dividen en dos partes grandes. El Antiguo Testamento y el Nuevo Testamento. Si lo cambiamos las palabras, estamos diciendo que la Biblia se divide en el Antiguo Pacto o el Antiguo Contrato y el Nuevo Contrato. Entonces la Biblia es un libro que tiene dos contratos. ¿Les parece eso interesante? A mí me parece interesante. Hay dos contratos en la Biblia, el antiguo y el nuevo contrato. Entonces, Pablo quiere hablarnos de un contrato. Dice, un contrato, aunque sea hecho por hombres, una vez ratificado, nadie lo invalida ni le añade. Aquí tenemos que acordarnos que estamos hablando de esa cultura. En nuestra época, ya los contratos, tristemente, no importan a veces, ¿cierto? Nos inventamos esos contratos firmados para garantizar que se cumplan las cosas, pero en nuestros días ya no importa si está firmado, si hay huellas, si hay fotos, ya no importa, todo el mundo hace lo que quiere. Y a algunos les toca pagar, otros se salen con las suyas, es tristemente eso. Así. Pero en esa época era muy distinto. En esa época un contrato se respetaba. Y dice, un contrato, aunque sea hecho por hombres, una vez se firma, se tiene que cumplir. Es lo que él está diciendo de ahí. Bueno, la idea de Pablo es, si eso es un contrato de hombres, ¿cómo será cuando el contrato lo hace Dios? Esa es la idea. Si un contrato de hombre se tiene que respetar, ¿cómo será un contrato hecho por Dios? Pues se tiene que respetar más y será más llevado a cumplimiento. Entonces por eso él continúa y dice, ahora bien, a Abraham fueron hechas las promesas y a su simiente. Y aquí quiero ver, aquí voy a tratar de tomar un tiempito para explicarles eso. Y si se están perdiendo en el camino, háganme caras. Digamos que no estoy entendiendo, para ir un poco más despacio, porque esto puede ser un poquito, es muy poquito como Pablo, ¿no? Que va de un lado para otro y toda la cosa y después repite y toda la cosa. Ok, miren esto. Ok, muy bien, muy bien. Pongan atención. Dios se acerca a Abraham y hace un contrato con él, un pacto. Pero este contrato que Dios hace con Abraham es un contrato unilateral. Es decir, Dios se compromete con Abraham en algo sin esperar nada a cambio de Abraham. ¿Es claro? Contrato unilateral. Abraham viene y le dice, Abraham, mira, hablemos, yo te prometo esto. Y lo firmo. ¡Pum! Toma el contrato. ¿Qué tenía que hacer Abraham? Solamente creerlo y ya, tomarlo. Alguno me dirá, ¿y eso cuándo sucedió? Si quieren en casa, lean Génesis 17. En Génesis 17 está, en Génesis 15, perdón, está la descripción de cómo Dios firmó ese contrato. Les va a parecer muy rara la firmada del contrato, pero ahí está. Ok, claro eso. Dios hizo un acuerdo, un contrato con Abraham unilateral, donde él se compromete con cumplirle a Abraham. Avanzando en la historia, cuando ya la nación de Israel existe, salen de Egipto, llegan a un monte que se llama el monte Sinaí. ¿Se acuerdan? Cuando salen del monte Sinaí, cuando están ahí en el monte Sinaí, Dios llama a Abraham. Y Abraham se va por 40 días al monte del pueblo. ¿Ustedes se acuerdan? Creen que Abraham, que Moisés se murió, perdón, y empiezan a hacer una bacanal ahí horrible. Cuando Moisés baja, se entristece mucho. ¿Qué es lo que lleva Moisés en sus manos cuando baja? Las tablas de la ley. En las tablas de la ley, después de que las destruye y después las vuelven a todos, sabemos la historia. Finalmente, cuando Moisés ya tiene las tablas definitivas, le dice al pueblo, Dios dice que Él se compromete con ser el Dios de nuestra nación si nosotros nos comprometemos con obedecer todos sus mandamientos. Si ustedes leen Éxodo, van a ver que el pueblo dice, ¡listo! ¡Aceptamos! ¿Qué hacen para firmar el trato? Hacen un sacrificio y dice que derraman la sangre de ese sacrificio sobre el pueblo diciendo, esa es la firma. Quedó firmado. Este es otro acuerdo, otro pacto, pero este pacto es bilateral. ¿Cuál fue primero? El de Abraham. Eso es lo que necesitamos que dejemos claro. El pacto de Abraham fue primero. El otro pacto, que sí fue bilateral, fue después. Los dos se tienen que cumplir. Los dos se tienen que cumplir. Ok, sigamos. Ahora bien, 16. Ahora bien, a Abraham fueron hechas las promesas y a su simiente. Dios hizo un pacto, un acuerdo, un contrato con Abraham y le hizo una promesa en ese contrato. Esa promesa es para él y su simiente. La palabra simiente significa semilla. Es la palabra también de la cual, y espero que no les vaya a molestar esto, pero esa es la verdad, de la cual nosotros obtenemos la palabra semen. Cuando la palabra simiente se usa solo para referirse a la semilla del hombre. Esa palabra no se usa para referirse al óvulo de una mujer. Se refiere siempre a la simiente del hombre, a la semilla del hombre. Dice él, la promesa fue para Abraham y su simiente. No dice, y las simientes, como si hablase de muchos. Todos dijimos que somos hijos de Abraham, pero la promesa realmente no es para todos los hijos de Abraham.

del primer acuerdo, todas las bendiciones de Abraham se cumplen en Cristo. Y si nosotros estamos en Cristo, por eso tenemos todas las bendiciones de Abraham. Y por eso podemos ser llamados descendientes de Abraham. Pero no porque vengamos directamente de Abraham en carne, como ya dejamos claro, sino porque venimos directamente ¿de quién? De Cristo. Ay, Señor, espero que se entienda, porque mire, se me paran los pelitos. ¡Oh, qué hermoso! O sea, es por Él, es Él, es el cumplimiento del primer pacto. Cristo es el cumplimiento del primer acuerdo, del primer contrato. Él es el cumplimiento. Y cuando creo en Él y me pongo bajo la cobertura de Él, estoy bajo la cobertura del primer pacto. ¡Wow! ¡Lindo! ¿No les parece? Paréntesis. Génesis 3:15. Adán y Eva han pecado. Dios se acerca a Adán y le dice: oye, ¿qué te pasó? Abraham saca sus excusas. Después viene Dios y le habla a Eva. Eva es un poco más responsable que Abraham, de Adán, perdón. Pero igual viene su consecuencia. Y en medio de esa consecuencia, Dios dice a la serpiente, porque después le habla a la serpiente: va a haber un conflicto entre tú y la simiente de la mujer. ¿Se acuerdan que les había dicho que la palabra simiente nunca se usa para mujer, sino solo para hombre? Bueno, y entonces, ¿por qué en Génesis 3:15 le dice a la serpiente que va a haber un conflicto entre ella y la simiente de la mujer? Porque se estaba refiriendo a una persona que nacería de una mujer sin la necesidad de la simiente de un hombre. Está refiriéndose a Cristo Jesús. ¿Ven lo interesante de toda la Biblia? Perdónenme si me fui muy lejos con esto, pero es que esto es tan lindo. Toda la Biblia tiene sentido y hay cosas más complejas que otras, como les digo, pero cuando uno empieza a ver, wow, esto encaja perfecto. Toda la Biblia tiene sentido. Nunca se contradice, nunca se contradice. Sigamos, porque yo me empiezo a emocionar y los empiezo a confundir también. Dice, verso 17: esto pues digo, el pacto previamente ratificado por Dios para con Cristo, es decir, el pacto de Abraham unilateral, la ley que vino 430 años después no la abroga. Alguien, pero es que también está este otro pacto. Bueno, el hecho de que haya llegado ese pacto después no significa que este pacto haya invalidado el otro, porque todo pacto tiene que cumplirse. Simplemente hay otro pacto aquí, hay otro acuerdo, y ese es un acuerdo unilateral. Por lo tanto, la ley, el hecho de que la ley haya venido para mostrarnos cuán malos somos, no abroga, no invalida, no niega el otro acuerdo que ya se tiene antes. ¿Me hago entender? Porque si la herencia es por la ley, ya no es por la promesa. ¿Qué quiere decir esto? Bueno, pues si yo sigo insistiendo en obtener las bendiciones de Abraham por la ley, estoy mal, porque nunca hubo una promesa de bendiciones de Abraham en la ley. No sé si me hago entender. Si yo insisto en, no, ¿sabe qué, Dios? Yo voy a mantener este acuerdo, el de la ley. Y cuando yo lo cumpla, entonces tú me vas a dar la promesa. Y dice, espérate un segundito. En este acuerdo yo nunca prometí que te iba a dar esa bendición. La promesa de esa bendición la hice en este acuerdo. Entonces, ¿para qué vas a seguir insistiendo en guardar este acuerdo para obtener la promesa del otro acuerdo? ¿Me hago entender? No tiene sentido. ¿Para qué vas a seguir esforzándote por ser una buena persona, por guardar la ley, por hacer esto, si nunca vas a obtener la bendición aquí? Porque nunca se prometió aquí. La bendición se prometió en este acuerdo. Y este acuerdo lo único que te exige es que tú le creas a él. ¿No les parece increíble? Es que me paran los pelos. ¡Wow! ¡Qué espectacular! Sigamos. Pero Dios la concedió a Abraham mediante la promesa. Dios prometió la bendición a través de Abraham. ¿En quién se cumplió la promesa de Abraham?
en Cristo. Si yo le creo a Cristo,

soy hijo de Abraham y por lo tanto heredero de la promesa. Así de sencillo. Bueno, entonces la ley, ¿para qué sirve la ley? ¿Para qué los mandamientos? ¿Por qué debo ser un buen cristiano? La ley es buena porque la ley nos muestra el estándar de Dios. Pero yo no puedo a través de ese cumplimiento lograr nada. Pero cuando creo, Dios hace una obra en mí y empiezo a parecerme al estándar de Dios. ¿Me hago entender? Yo le creo, Él viene a mi vida, me empieza a transformar y poco a poco yo me empiezo a parecer a este estándar. Ese estándar que Dios dejó ahí. ¿Queda claro? ¡Wow! Espero que haya quedado muy claro. ¿Se les ocurre alguna forma práctica en que esto pueda afectar sus vidas? A mí se me ocurren varias. ¿A mí de qué me sirve saber el acuerdo de Abraham y el acuerdo de Moisés y todo eso? Pues que si yo estoy convencido de que yo le he creído a Dios como le creyó a Abraham, tengo la confianza, la seguridad de que la bendición de Abraham está sobre mí, que yo no tengo que hacer cosas, yo no tengo que impresionar a Dios para que Él me ame. Él ya me ama y cuando yo le creo, Él me bendice. Ya. ¿Cómo se sabe si yo le creo? Pues cuando yo le creo, mi vida empieza a transformarse y empieza a aparecer, pero no lo hago para... ¿Me hago entender? El orden es muy importante. Muy importante. Nos quita un gran peso de encima. Ya no tenemos que salir a la calle y empezar a tratar de tomar decisión. No, yo voy a esforzarme y voy a ser un buen, y voy a dejar de mentir y voy a dejar. No, mire, deje esa charla y concéntrese más bien en creerle. ¿Usted le cree totalmente a Dios? Sí, sí. ¿Usted cree que es pecador? Sí, sí. ¿Usted cree que Cristo es el cumplimiento de esa promesa? Sí. ¿Usted cree que Cristo lo redimió de la maldición? Sí, sí. Bueno, entonces, totalmente abandónese en Cristo y Él va a hacer la obra. ¿Cómo va a saber usted que Él está haciendo la obra? Pues usted se va a dar cuenta. Usted se va a dar cuenta. Todos aquí, los que realmente han creído en Cristo Jesús como Señor y Salvador, pueden decir que eso es así. ¿Cierto o no? Pasan los días, pasan las semanas, pasan las meses y uno dice, ¿qué está pasando? Yo soy distinto. La gente se empieza a dar cuenta. Oye, ¿qué te pasa? Ahora hablas distinto, piensas distinto, ya no haces... ¿Qué hiciste? Si nosotros hacemos memoria, no hicimos nada. Simplemente creímos. Simplemente cerramos nuestros ojos y entregamos todo nuestro corazón y dijimos, Señor, no aguanto más, ayúdame, te creo. Eso fue lo que hicimos, no más. El resto lo hizo Él. Es hermoso y es una bendición, son las buenas noticias. Qué grandes noticias, son espectaculares noticias. Las buenas noticias no son que Dios nos va a dar un carro nuevo ni que nos va a sacar de las deudas. Esas no son las buenas noticias. Las buenas noticias es que Él nos hizo partícipes de una herencia eterna de bendición, de poder ser hijos de Él para siempre por lo que Cristo hizo en nuestra vida. Esas son las buenas noticias. Lo demás es añadidura. Recuerden esto. Nosotros aquí en el mundo nos esforzamos por obtener oro. En el cielo, en la Nueva Jerusalén, el oro es el asfalto de las calles. Si leen en Apocalipsis, cuando llega la Nueva Jerusalén, dice que las calles están asfaltadas en oro. Y nosotros aquí matándonos por oro, mientras que allá el oro es para pisarlo, es para la calle. Deberíamos estar más bien poniendo nuestro enfoque, nuestro corazón en lo que realmente vale, que es el Señor. ¿Oramos? Señor, te damos muchísimas gracias por este amor tan grande, tan inmenso que tú tienes para con nosotros. De enseñarnos a través de tu palabra. Qué grandes cosas nos has enseñado hoy, Señor. Te ruego de verdad, Señor, te ruego con humildad, Señor, que yo no haya sido un obstáculo, Señor, para que hayamos podido entender esto. Que el deseo y la intención que tú tenías en tu corazón y que tienes en tu corazón con este texto, Señor, se haya podido reflejar y hayamos podido entender. Y si hay una persona en este lugar que en este momento quiere tomar la decisión de creerte a ti, en vez de estar luchando sus fuerzas, Señor. Gloria a ti, Señor. Señor, lo pagaría todo. Pagaría
pagaría todo el hecho de estar aquí en esta mañana. Si alguna persona, si una persona en este instante, Señor, está tomando su decisión de creerte a ti, de creer que Cristo es el cumplimiento de todas las promesas, que deje de luchar en sus propias fuerzas, Señor. Te lo ruego con todo mi corazón, Señor. El poder de tu Espíritu Santo esté transformando vidas, Señor, por favor. Te lo ruego, Dios. Te lo pido, Señor. Así de sencillo. Si hay alguna persona en ese lugar que quiera hacerlo, es así de sencillo. Está ahí sentado en ese lugar. Le puede decir con su corazón: Señor Jesús, perdóname. Yo he tratado de hacerlo a mis propias fuerzas y he fracasado. Y entiendo que eso se llama pecado y entiendo que estoy bajo una maldición, pero también entiendo que tú moriste en esa cruz, haciéndote maldición por mí, para que yo pueda ser libre de esa maldición. No quiero esforzarme más, no quiero hacerlo más en mis fuerzas. Te ruego, Dios, que tú entres a mi vida. Yo decido creerte. Te pido que entres a mi vida y que seas tú quien hagas esa obra en mí. Que seas tú quien me saque de esa maldición constante de fracasar y fracasar. Te lo pido en el nombre de Cristo Jesús. Si alguien ha tomado esa decisión allí en el lugar donde está con su corazón, Jesús va a honrar esa decisión y va a empezar a transformar su vida. Usted va a poder encontrar cómo Dios transforma su vida. Y usted es un hijo de Dios, un hijo de Abraham, merecedor o no merecedor, heredero, heredero de la promesa. Señor, te pido una vez más, Señor, que podamos poner en práctica también en nuestro día a día esta fe. Que nuestra fe, que esto que hemos aprendido, se vea rápidamente realizado en nuestro corazón y en nuestras vidas. Te pedimos esto en el nombre de Jesús. Amén.

0: Si anhelas la presencia de Dios en tu vida, su perdón, su paz, si anhelas recibir esa vida nueva que Él te ofrece, tan solo tienes que levantar tu voz en una oración. Repite conmigo: Señor Jesús, reconozco que te necesito, sin ti estoy perdido. Perdona mis pecados, limpia mi corazón y mi mente. Te entrego todo lo que soy, todo lo que he sido y todo lo que quiero ser. Ven a mi corazón, me rindo a ti. Confieso que tú eres el Hijo de Dios que vino para salvarme, para darme vida. Quiero que seas mi Señor, mi Maestro, mi Dios, mi amigo, mi Padre. Gracias por morir por mí para que yo viviera. Gracias por darme fe para que creyera en ti. Gracias por hacer de mí una nueva persona, por la oportunidad de ser tu hijo. Ayúdame a crecer en tu camino. Enséñame, dame entendimiento para comprender tu verdad, tu palabra. Que pueda recordar que tú estás ahí para ayudarme, para darme fuerzas, para guardarme, para cuidarme. Lléname con tu Espíritu Santo. Quiero que vivas en mí. Quiero vivir para ti. Gracias por escucharme, por darme tu paz, por amarme, por perdonarme. En el nombre de Jesús. Amén. Esperamos que este estudio de la Biblia haya sido de bendición para tu vida y de alimento para tu corazón. No te pierdas el próximo estudio.
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1: Padre Celestial, te damos gracias por este hermoso día que nos has dado. Al abrir tu palabra, Señor, que también sea como agua que nos refresque, refresque nuestra alma y vuelva a darnos las energías que vamos a necesitar, Señor, para que una vez que nos vayamos de este lugar, podamos ser usados por ti, Señor, para la honra y gloria del nombre de nuestro Señor Jesucristo. Fortalécenos, enséñanos, muéstranos el camino que debemos estar siguiendo, especialmente en estos tiempos tan turbulentos, y ayúdanos, oh Dios, por el poder de tu Espíritu, a permanecer siempre fieles a ti, en el nombre de Cristo Jesús. Y el pueblo de Dios dice amén y amén. La semana pasada estuvimos en la primera epístola de Pedro, capítulo 4, y estuvimos estudiando los versículos 7 y hasta el 11. El versículo 7 dice lo siguiente, y del versículo 7 nos vamos a brincar a los versículos que vamos a ver hoy. Así es que vamos a leer el versículo 7 y luego nos vamos a brincar al versículo 12 y vamos a leer hasta el final del capítulo y luego vamos a volver a retomar las narrativas de acuerdo a lo que se nos está diciendo. Versículo 7 de primera de Pedro 4 dice: el fin de todo se acerca. Por lo tanto, pórtense juiciosamente y no dejen orar. Versículo 12. Amados hermanos, no se sorprendan de la prueba de fuego a que se ven sometidos, como si les estuviera sucediendo algo extraño. Al contrario, alégrense de ser partícipes de los sufrimientos de Cristo, para que también se alegren grandemente cuando la gloria de Cristo se revele. Bienaventurados ustedes cuando sean insultados por causa del nombre de Cristo. Sobre ustedes reposa el glorioso Espíritu de Dios. Que ninguno de ustedes sufra por ser homicida, ladrón o malhechor, ni por meterse en asuntos ajenos. Pero tampoco tenga ninguno vergüenza si sufre por ser cristiano. Al contrario, glorifique a Dios por llevar ese nombre. Ya es tiempo de que el juicio comience por la casa de Dios. Y si comienza primero por nosotros, ¿cómo será el fin de los que no obedecen al Evangelio de Dios? Además, si el justo con dificultad se salva, ¿en dónde quedarán el impío y el pecador? Así que aquellos que sufren por cumplir la voluntad de Dios, encomienden su alma al fiel Creador y hagan el bien. Esto es lo que la palabra de Dios nos dice hoy. Amén. El fin de todo se acerca entonces. Sí, eso fue lo que vimos la semana pasada. Y la exhortación es a que nos portemos juiciosamente, o sea, que usemos nuestro juicio. Que no nos dejemos llevar por emociones, que no nos dejemos llevar por corrientes mundanas, que nos portemos de acuerdo al juicio que Dios nos ha dado y de acuerdo a la justicia que Dios nos presenta en su palabra. Y nos dice que sobre todas las cosas no debemos dejar de orar. Sí, la importancia de la oración, especialmente en estos tiempos, sí, es gigantesca. Porque conforme vamos pasando por más y más pruebas, conforme se van poniendo las cosas más y más difíciles, lo único que nos va a ayudar a permanecer firmes, lo único que nos va a ayudar a permanecer con nuestro enfoque en donde debe de estar, es nuestra comunión con Dios. Es el enfoque de nuestra mente, nuestra alma, nuestro corazón con Dios. Porque si no, va a haber muchas cosas que nos van a distraer, va a haber muchas cosas que van a querer ganar nuestra atención para que lo quitemos de lo que es verdaderamente importante. Entonces, en estos últimos días, que en realidad decimos que son los últimos días porque sabemos que estamos más cerca del final que cuando recién creímos, pero en realidad ninguno de nosotros puede decir cuándo va a ser el último día, ¿verdad? Entonces, por eso nos llama a estar completamente preparados. Estos últimos días, una de las cosas que hemos estado viendo y que hemos estado viendo que se está multiplicando es el sufrimiento, del mundo en general. El mundo en general está sufriendo. Si no es necesario ser cristiano, no es necesario seguir a Cristo, ser seguidor de Cristo, creyente en la Biblia, para ver que el mundo en general está sufriendo. Hay mucho sufrimiento en este mundo, ¿no es cierto? Hay guerras, hay hambres, hay pestilencias, ¿sí? Y en los países que son cristianos también se está sufriendo, porque constantemente se está viendo una corriente que está tratando de apartar a los que se llaman cristianos de seguir al Cristo, al que dicen amar y querer seguir. Entonces tenemos que estar constantemente atendiendo nuestra vida espiritual y constantemente fomentando aquellas cosas que nos ayudan a mantenernos fuertes en esa vida espiritual para que podamos hacer frente a todas las cosas que vienen hacia nosotros, que están tratando de hacernos caer. Una de las formas en las que esto sucede es por medio de las pruebas. por medio de las aflicciones, por medio de las dificultades, por medio de personas difíciles que vienen a veces a nuestra vida, que tratan de quitar nuestra atención de lo que es importante. Por eso, comenzando ahí en el versículo 12, Pedro les dice a los cristianos a quienes les escribió esta carta, y a través de esta carta nosotros también: amados, no se sorprendan de la prueba de fuego a que se ven sometidos, como si les estuviera sucediendo algo extraño. Sí, no se sorprendan de la prueba de fuego a la que se ven sometidos, como si les estuviera sucediendo algo extraño. Está diciendo aquí Pedro que no les caiga de sorpresa el hecho de que en esta vida estén sufriendo, que no les caiga de sorpresa el hecho de que en esta vida están siendo perseguidos, están teniendo aflicciones. Sí, que no les caiga de sorpresa que están pasando por lo que está pasando. Todos los que tenemos bastante tiempo viviendo en esta tierra, hemos visto cómo las cosas van de mal en peor, en peor, en peor, en peor, ¿no es cierto? De acuerdo a la humanidad, vamos progresando. Eso es lo que la palabra progresivo quiere decir. Y todo el que es progresivo dice o cree que estamos como raza humana, no como raza, no como etnia, pero como raza humana, estamos evolucionando a un mejor estado. Pero nosotros, los que creemos en la palabra de Dios y vemos la palabra de Dios como la verdad por medio de la cual regimos nuestra vida, vemos que en realidad las cosas no van progresando para mejorar, van progresando para empeorar en todo aspecto de la vida, especialmente en el aspecto espiritual, en el aspecto moral, ¿verdad? Lo único que tenemos que hacer es ver las leyes que se están pasando, las leyes que se están aprobando, y vemos cómo está decayendo la moral de nuestro mundo, ¿sí? De nuestra nación, de nuestro estado. Y a menudo como cristianos tenemos la tendencia a creer que de alguna manera va a venir un mejor presidente, mejores jueces para la Suprema Corte de Justicia, mejores gobernadores del estado, alguien que va a ser mejor, que de alguna manera va a cambiar las cosas y las va a hacer volverse a ser mejor de lo que son. Déjenme decirles algo, y quizás les caiga como sorpresa: no ha habido, ni habrá, jamás, hasta que el Señor venga por su iglesia y nos lleve a estar con Él para siempre, ni un solo hombre de ninguna nación que hable cualquier lengua que pueda finalmente traer lo que nuestra alma desea que suceda en el mundo, que es que todo mundo viva de acuerdo a la palabra de Cristo. No va a haber ninguno. Y si quieren poner su esperanza en cualquiera de esas cosas, van a resultar decepcionados, van a resultar desilusionados, porque a tarde o temprano van a enseñar el cobre y nos van a comprobar que ellos no tenían la respuesta, porque lo único que tiene la respuesta es Dios, ¿sí? Que hasta que estemos en la presencia del Señor Jesucristo en el cielo, ¿sí? No va a llegar ese gobierno, no va a llegar esa etapa en la cual todos vamos a poder estar en paz, sirviendo y adorando a nuestro Dios. Entonces les está diciendo aquí que no les caiga de sorpresa el hecho de que en esta vida están sufriendo. Y es que hay gente que en cuanto comienza a ver pruebas y aflicciones piensan algo como esto: ¡oh no! Estoy sufriendo por seguir a Cristo. Nadie me dijo que esto iba a ser el caso. Si así es, mejor renuncio a seguirlo. Mejor renuncio a seguirlo. Nunca pensé que fuera a ser tan difícil. Se me dijo que si creía en Jesucristo todo me iba a ir bien, iba a progresar, iba a tener prosperidad, nunca me iba a enfermar, etcétera, etcétera, etcétera. Y cuando una de estas cosas pasan, empiezan a caer en decepción y pueden caer hasta depresión porque están sufriendo por causa de Cristo. Y este es uno de los propósitos de las pruebas y las aflicciones: revelarnos a nosotros mismos si nuestra fe es tan fuerte como para soportar sufrimientos y aflicciones por seguir a Cristo. Pero cuando la prueba viene y nos damos cuenta de que sí es lo suficientemente fuerte para soportar, entonces nos damos cuenta que podemos seguir hasta el final y nada nos va a mover de ahí. Pero si viene algo y nos tambalea así como que casi nos... Tenemos que asegurarnos que nos aferramos más al Señor para que esto no suceda. El apóstol Pedro nos dijo, cuando estuvimos estudiando el capítulo 1, los versículos 6 y 7, noten lo que dice ahí: esto les causa gran regocijo, aun cuando les sea necesario soportar por algún tiempo diversas pruebas y aflicciones. Pero cuando la fe de ustedes sea puesta a prueba como el oro, habrá de manifestarse en alabanza, gloria y honra el día que Jesucristo se revele. El oro es perecedero y sin embargo se prueba en el fuego, y la fe de ustedes es mucho más preciosa que el oro. Entonces, para que nuestra fe brille, para que nuestra fe sea algo sobre lo que podemos fundar el resto de nuestra vida, tiene que ser probada por el fuego. Y las pruebas por las que pasamos son precisamente eso. La prueba que nosotros recibimos de que nuestra fe es verdaderamente lo suficientemente fuerte y poderosa para seguir al Señor Jesucristo. Luego noten que les dice que no es algo extraño lo que les está sucediendo. No es nada extraño. A veces nos extrañamos de las pruebas que pasamos cuando seguimos al Señor Jesucristo. Se nos hace cosa extraña. La única razón por la que se nos puede hacer extraño es porque nunca pensamos que íbamos a pasar por ese tipo de pruebas. Pero cuando pasamos por ellas, sí, esto nos debe decir y nos debemos recordar que no es nada extraño. Estoy seguro que todas las pruebas que todos nosotros hemos pasado o estamos pasando ahorita, ya otros antes que nosotros las han pasado. Y otros después de nosotros las van a pasar también. ¿Por qué? Porque son las mismas pruebas año con año con año. Siglo con siglo con siglo. Son las mismas pruebas. No son pruebas nuevas. ¿Sí? Todos hemos pasado lo mismo. Es más, más adelante Pedro les va a decir a estos mismos cristianos que las pruebas que ellos están pasando son las mismas pruebas que están pasando sus hermanos en todo el mundo. Entonces no es algo extraño lo que les está sucediendo. Sí, el Señor les había advertido a sus discípulos. Si hemos sido estudiantes de la palabra de Dios y hemos leído los evangelios, sabemos que el Señor les había advertido a sus discípulos antes de la crucifixión o de su crucifixión que en este mundo iban a tener aflicciones, que en este mundo iban a ser aborrecidos, ¿sí? ¿Alguna vez se han sentido aborrecidos por alguien? ¿Sí? Pues este mundo aborrece a los cristianos. Son, hasta cierto punto son tolerantes con nosotros, pero nos aborrecen por lo que significa, por lo que creemos y por lo que tratamos de comunicarles acerca del juicio que viene de parte de Dios y de que se tienen que preparar. Somos aborrecidos en el mundo por Cristo, pero el Señor Jesucristo advirtió a sus discípulos y a nosotros por medio de las Escrituras que esto no debe sorprendernos. Juan 15, versículos 18 al 21, Señor Jesucristo hablando dice, si el mundo los aborrece, sepan que a mí me ha aborrecido antes que a ustedes. Si ustedes fueran del mundo, el mundo amaría lo suyo, pero el mundo los aborrece porque ustedes no son del mundo, aun cuando yo los elegí del mundo. Acuérdense de la palabra que les he dicho, y esto es importante que lo sepamos y lo entendamos hoy. El siervo no es mayor que su Señor. ¿Cuántos siervos de Jesucristo hay aquí hoy? Yo creo que todos debemos ser siervos de Jesucristo. Entonces, el siervo, ¿sí?, no es mayor que su Señor. Y luego noten lo que dice después de eso. Si a mí me han perseguido, también a ustedes los perseguirán. Si han obedecido mi palabra, también obedecerán la de ustedes. Pero todo esto les harán por causa de mi nombre, porque no conocen al que me ha enviado. Entonces, no vamos a ser mayores que nuestro Señor. Si a Él lo aborrecieron, a nosotros también nos van a aborrecer. Si el mundo no nos aborrece, hay algo que no está bien. Hay algo que no está bien, porque como cristianos, ¿sí?, si estamos predicando el Evangelio de Jesucristo, aún con mucho amor, pero con la verdad, siempre va a haber gente que nos va a aborrecer por lo que estamos diciendo. Quizás no lo expresen, quizás no lo digan, quizás no actúen de acuerdo a ese aborrecimiento que tienen para con nosotros, pero lo están sintiendo. Y tarde o temprano, si llega el día en el que puedan expresar ese aborrecer que tienen por nosotros, por la palabra de Dios y por Jesucristo mismo, lo van a expresar de formas que nosotros nunca nos imaginamos que lo iban a expresar y vamos a sufrir en formas que nunca nos imaginamos que íbamos a sufrir. Y por eso es necesario que ahorita que todo está tranquilo, nuestra fe sea probada para que cuando lleguen esos días, si es que todavía tenemos el gozo de permanecer aquí para cuando lleguen esos días, podamos nosotros estar firmes y no ser movidos por nada. En Mateo capítulo 10, versículos 24 y 25, el Señor dijo esto: el discípulo no es más que su maestro, ni el siervo más que su señor. Al discípulo debe bastarle con ser como su maestro. ¿Escucharon eso? Al discípulo debe bastarle con ser como su maestro y al siervo como su señor. Si al dueño de la casa lo han llamado Belcebú o Satanás o demonio, ¿cuánto más a los de su familia? Sí, entonces, de nuevo aquí, ¿qué nos está diciendo? Que nosotros como siervos, nosotros como discípulos de Cristo, debe bastarnos ser igual que Él. Debe bastarnos ser como Él fue. Debe bastarnos pasar por algunas de las cosas que Él pasó, porque nosotros no vamos a librarnos de las cosas que Él pasó solamente por ser discípulos de Jesucristo. ¿Sí? Algunas de esas cosas ya las estamos pasando, otras las vamos a pasar, ¿sí? Y si el Señor retrasa su venida, ¿sí? Si el Señor retrasa su venida, hay la posibilidad de que aquí, en este mismo país, vayamos a tener que sufrir lo que se está sufriendo en tantos países en donde no hay libertad para practicar la religión que quieren practicar, donde no hay libertad para expresarse como quieren expresarse, etcétera, etcétera, etcétera. ¿Sí? Va a suceder. En Juan 16:33, de nuevo el Señor Jesucristo hablando, dice: estas cosas les he hablado para que en mí tengan paz. ¿En quién vamos a tener paz? En Jesús. Estas cosas, todo lo que les había hablado hasta entonces, todo lo que les había dicho, inclusive lo que les dijo en Juan capítulo 15, versículos 18 al 21, acerca de que el mundo los iba a aborrecer, todas estas cosas se las habló para que en Él tuvieran paz, para que supieran que en Él, estando en Él, es en el único lugar y la única forma en la que iban a poder tener paz. Y luego les hizo esta promesa: en el mundo tendrán aflicción. Es una promesa. Es una promesa del Señor a su pueblo: en el mundo van a tener aflicción. Pero luego les dice: pero confíen, yo he vencido al mundo. Es la única forma, mis hermanos y hermanas, es la única forma, pueblo de Dios, que vamos a poder permanecer firmes, solamente si encontramos nuestra paz en Él. No vamos a encontrar nuestra paz en otros 4 años con Trump. No vamos a encontrar nuestra paz en 4 años con Biden. No vamos a encontrar nuestra paz en los gobiernos de izquierda o de derecha o de en medio. No vamos a encontrar nuestra paz ahí, porque al fin de cuentas son hombres. El único que vamos a encontrar nuestra paz es en Jesucristo, teniendo siempre en mente que su promesa es que un día va a venir por nosotros. Y como dice en el versículo 7 de este capítulo de Primera de Juan, el fin está cerca. Así es que nos aferramos a Él, nos agarramos de Él, porque en este mundo vamos a tener aflicción. Sí, entonces de nuevo el versículo 12, amados hermanos, no se sorprendan de la prueba de fuego a que se ven sometidos, como si les estuviera sucediendo algo extraño. Se les advirtió, si han leído las escrituras y si han visto todas las palabras que Jesucristo habló, se les advirtió y se les dijo que esto era lo que iba a suceder. La gente a la que estas cosas la agarran por sorpresa es la gente que no tiene el conocimiento de la palabra de Dios, es la gente que está confiando en que otros le digan lo que la palabra de Dios dice, y cuando los otros les mienten, se decepcionan, se desilusionan y terminan apartándose del Señor. Versículo 13, noten, dice: al contrario, o sea, no se sorprendan, no, al contrario, cuando se den cuenta que están sufriendo, alégrense de ser partícipes de los sufrimientos de Cristo, para que también se alegren grandemente cuando la gloria de Cristo se revele. ¿Escucharon eso? Contrario a lo que dice el versículo 12, ¿sí? De estar sorprendidos por la prueba de fuego a la que nos vemos sometido, a la que estamos sometidos, como si fuera algo extraño. Al contrario, en lugar de sorprenderse, alégrense de que son partícipes de los sufrimientos de Cristo. ¿Sí? Como seguidores de Cristo, esperamos ser partícipes de su gloria. ¿Amén?
2: Amén.
1: Es nuestra esperanza. Es lo que deseamos. Es lo que queremos, es lo que pedimos, o al menos deberíamos estar pidiendo cada día, que un día llegásemos a ser partícipes de la gloria de Cristo. Pero como seguidores de Cristo, también debemos esperar ser partícipes de esos sufrimientos. No oí nada de amén ahí. No oí mucho amén, así que amén. Entonces, vamos a intentarlo otra vez, ¿ok? Como seguidores de Cristo, esperamos un día ser partícipes de su gloria.
2: ¡Amén!
1: Pero como seguidores de Jesucristo, también debemos esperar ser partícipes de sus sufrimientos.
2: ¡Amén!
1: No hay manera de evitarlo. Ahora, cuando pensamos en los sufrimientos de Cristo, ¿qué es lo que viene a nuestra mente primero? La cruz. ¿Qué más? El rechazo. ¿Qué más? Golpes. ¿Sí? Cuando pensamos únicamente en los sufrimientos de Cristo, ¿verdad? Pensamos en la cruz, pensamos en los azotes, pensamos en los golpes, pensamos en la corona de espinas, pensamos en los 3 clavos que atravesaron sus manos y sus pies. Pensamos en los latigazos que le pusieron en la espalda. Todo eso pensamos. ¿Cuántos han pasado por algo así? Ninguno. ¿Cuántos creen que en su tiempo de estar aquí en la tierra van a pasar por algo así? Ninguno. No lo estamos esperando. No creemos que pudiera suceder. No aquí. Pero puede suceder. Ahora, no se me desanimen. Si en toda nuestra vida quiere decir no vamos a pasar por ese tipo de sufrimientos, hay otro tipo de sufrimientos que Jesucristo sufrió, por los que nosotros hemos pasado, estamos pasando o vamos a pasar. Como cristianos sufrimos en algunas maneras como Cristo sufrió. Jesucristo fue tentado por Satanás, ¿no es cierto? Si tienes hambre, haz que estas piedras se vuelvan pan. ¿Sí? Ese es un sufrimiento. ¿Algunas veces han sido tentados por Satanás? Sí, ¿verdad? ¡Ey! No esperes a Dios. Tú tienes la manera de hacerlo. Tú tienes la habilidad para hacerlo. Tú tienes el conocimiento. Tú tienes las mañas. Tú tienes la forma de hacerlo. No tienes por qué esperarte a que Dios te dé. ¿Sí? ¿No has leído en la Biblia en donde dice que Dios ayuda al que se ayuda a sí mismo? ¿Sí? ¿No lo han leído en la Biblia? ¿No? Ayúdate que yo te ayude. ¿No has leído en la Biblia esa parte? No. Nunca has oído ese dicho. No le pidas a Dios que te dé. Pídele a Dios que te ponga donde hay. ¿Sí? Y tú te encargas de agarrar todo lo que necesites. ¿Han sido tentadas de esa manera? Ese es un sufrimiento. Jesucristo tuvo que pasar por ese sufrimiento. ¿O nunca les ha mostrado Satanás todos los reinos del mundo? Por así decirlo, y les ha dicho, todo esto les doy si tan solo se postran y me adoran. Sí, es un sufrimiento de Cristo. ¿Alguna vez han sido rechazados por su familia? Sí, Cristo fue rechazado por sus hermanos. Sí, ¿alguna vez han sido rechazados por aquellos que más aman sus hijos? A los cuales les están constantemente tratando de recordar que Cristo los ama y que deben acercarse a Él y que deben de seguirlo fielmente porque es la única esperanza que tienen de ir al cielo. ¿Y han sido rechazados por ellos? Sí. Sí, Cristo habló de la salvación que venía a dar a todo el mundo y el mundo lo rechazó. Entonces, ¿por qué nos extraña a nosotros que suframos las mismas cosas que Cristo sufrió? Parte del sufrimiento de Cristo es el hambre. Tuvo hambre. Se cansó. Tuvo que lidiar con gente insoportable como Pedro y Juan y Jacobo y todos ellos. Llegó el momento en el que les dijo, ¿hasta cuándo? Todos esos, mis hermanos, son sufrimientos que Cristo pasó y son sufrimientos por los que nosotros o hemos pasado o estamos pasando o vamos a pasar. Y si ya los pasamos, vamos a volverlos a pasar conforme va nuestra vida pasando aquí en la tierra. Sí, a menudo tenemos que sufrir porque por un lado somos llamados a vivir una vida de santidad, ¿no es cierto? Pero por el otro estamos constantemente siendo tentados a seguir nuestra propia voluntad y o los métodos del mundo para vivir nuestra vida. ¿Sí? Y nos jalamos los cabellos y decimos, Señor, ¿pero por qué? ¿Por qué no? ¡Ya ven! ¡Ya ven! Ya estoy cansado de ser tentado. Ya estoy cansado de intentarlo y tropezar y volver a caer y volver a hacer mi propia voluntad y hacer a un lado todo lo que yo sé que debo hacer. Todos esos, mis hermanos, son sufrimientos de Cristo de los cuales nosotros estamos participando. Entonces, no nos extrañe que por la prueba de fuego por la que estamos pasando. ¿Sí? Al contrario, debemos de alegrarnos de ser partícipes de los sufrimientos de Cristo. ¿Por qué? Porque conforme somos partícipes de los sufrimientos de Cristo, más y más nos acercamos a ese día en el cual nos vamos a poder alegrar grandemente cuando su gloria finalmente se revele. ¡Alégrense! ¡Alégrense! Pero yo sé que lo primero que hacemos es preguntar, ¿alegrarse en medio de las pruebas? En medio de los sufrimientos, alegrarse. ¿Pero quién puede hacer eso? Nadie. El único que puede, y es por el poder que el Espíritu Santo da, es el cristiano. Pero el que no es cristiano no puede alegrarse en medio de las pruebas. Al contrario, pide que las pruebas terminen lo más pronto posible. ¿No es cierto? Santiago nos dice en Santiago 1, versículos 2 al 4, hermanos míos, considérense muy dichosos. La Reina Valera 60 dice, tengan por sumo gozo, el mayor de los gozos, cuando estén pasando por diversas pruebas. Bien saben que cuando su fe es puesta a prueba, produce paciencia, pero procuren que la paciencia complete su obra para que sean perfectos y cabales sin que les falte nada. Hermanos, la prueba y aflicciones tienen propósito y a menudo el Espíritu Santo usa a personas o circunstancias difíciles para ayudarnos a crecer y hacernos más y más a la imagen de Cristo. Eso es lo que las pruebas deben hacer, eso es lo que las aflicciones deben hacer, eso es lo que las persecuciones, para eso están diseñadas por Dios para hacer. No están, las pruebas y las aflicciones y las persecuciones no se dan sin ton ni son, tienen un propósito. Las pruebas son como los dedos del Señor, que es el alfarero, puestos sobre el barro que somos nosotros. Y las pruebas son los dedos moliéndonos y moviéndonos y amoldándonos y haciéndonos, convirtiéndonos en vasos que puedan ser usados para su gloria. Pero imagínense cómo se siente el barro cuando el alfarero lo agarra y lo avienta contra la tabla y lo aplasta y lo machaca y lo muele. Y luego como que se le va enchuecando el vaso que está haciendo y lo tiene que volver a destruir y volver. A veces así es como pasa nuestra vida, ¿no es cierto? Pero al fin de cuentas es por nuestro bien, porque el Señor quiere ayudarnos a crecer y hacernos más a la semejanza de Cristo. Sin embargo, cuando estas dificultades vienen o cuando estas personas vienen a nuestra vida, nuestra tendencia al orar es pedir ¿qué? Liberación, ¿verdad? Libérame, Señor, de esta prueba. Ya, Señor, ya no soporto, Señor, ya es suficiente. Pero lo que deberíamos de estar pidiendo es que el Señor nos ayudara a ver el crecimiento que estamos teniendo por medio de la dificultad que estamos pasando. Yo me he dado cuenta que mi crecimiento espiritual es gigantesco cada vez que paso por una prueba. Cada vez que la soporto y salgo del otro lado, todavía agarrado de la mano de Dios, veo mi crecimiento espiritual. Y veo las cosas que estoy dispuesto a aceptar de parte de Dios, que si no hubiera pasado por esa prueba, nunca hubiera aceptado. Siempre hubiera estado cuestionando la bondad de Dios, el amor de Dios, la gracia de Dios, la misericordia de Dios. Pero he aprendido a no cuestionarla, porque tarde o temprano esa gracia, esa misericordia, ese amor, esa bondad se refleja en mi vida. A pesar de las pruebas que he estado sufriendo. Entonces, por eso debemos abrazar las pruebas, debemos recibir las pruebas, debemos soportar las pruebas. Señor Jesucristo nos dice en Mateo capítulo 5, versículos 11 y 12, bienaventurados serán ustedes cuando por mi causa los insulten y persigan y mientan y digan contra ustedes toda clase de mal. Gócense y alégrense, porque en los cielos ya tienen ustedes un gran galardón, pues así persiguieron a los profetas que vivieron antes que ustedes. ¿Escucharon eso? Son bienaventurados, somos bienaventurados cuando por causa de Él, por causa de nuestra fe en Él, somos perseguidos, se dicen mentiras cerca de nosotros, cuando se hable todo tipo de mal contra de nosotros. Dice, cuando eso esté sucediendo, gócense, alégrense. Noten lo que dice aquí, porque en los cielos un día van a tener ustedes un gran galardón. Eso es lo que dice. No, dice, porque en los cielos ya tienen ustedes un gran galardón. No vamos a tenerlo, ya lo tenemos. Está seguro y está tan seguro que nada nos lo puede quitar, nada nos lo puede robar, nada lo puede echar a perder, es mío. Y lo único que tengo que hacer es soportar un poquito más aquí en la tierra. Sí, sea lo que sea que estoy pasando. En Lucas capítulo 6, versículos 22 y 23 dice, bienaventurados serán ustedes cuando por causa del Hijo del Hombre la gente los odie, los segregue, los vitupere y los menosprecie, menosprecie su nombre como algo malo. Cuando llegue ese día, Alégrense y llénense de gozo, porque grande será el galardón que recibirán en los cielos. Eso mismo hicieron con los profetas, los antepasados de esta gente. ¿Saben qué tan lejos estoy de mi galardón en el cielo? Tan lejos como un abrir y cerrar de ojos, o como un cerrar y abrir de ojos. Porque hoy puedo cerrar mis ojos aquí en la tierra, pero en cuanto, si el Señor me llama, los voy a abrir en su presencia, y lo que voy a tener allá es eterno y nadie me lo va a poder quitar, nadie me lo va a poder robar. ¿Sí? Creo que cuando vemos las pruebas, cuando vemos las aflicciones, cuando tenemos que ver las situaciones por las que estamos pasando, creo que tenemos que ver a grandes personajes de la Biblia y ver cómo ellos reaccionaron a las pruebas y la actitud que ellos tuvieron ante los sufrimientos, para poder nosotros también adoptar esa misma actitud, para poder seguir adelante a pesar de lo que está pasando. Ya vimos el ejemplo de Jesucristo, ¿verdad? Por el gozo puesto delante de él, portó la cruz, ¿verdad? Pero hay otros personajes en la Biblia que no son Jesucristo, pero que tuvieron ese mismo tipo de actitud. Por ejemplo, en Habacuc, capítulo 3, los versículos 17 al 19. Habacuc dice: aunque todavía no florece la higuera, ni hay uvas en los viñedos, ni hay tampoco aceitunas en los olivos, ni los campos han rendido sus cosechas, aunque no hay ovejas en los rediles, ni vacas en los corrales. Como que no tienen nada por qué alegrarse a Habacuc, ¿verdad? No tienen ni para hacerse un taco, ¿verdad? No, parece que no tiene absolutamente nada. No puede ver nada bueno delante de él. Noten ahí. No florece la higuera, que quiere decir que todavía no hay higos. No hay uvas en los viñedos, que quiere decir que no puede hacer pan de pasas o vino ni nada de eso. No hay aceitunas en los olivos. Los campos, ni pizca de sus cosechas. No hay ovejas en los rediles, ni vacas en los corrales. No hay nada. Versículo 18 dice: yo me alegro por ti, Señor, me regocijo en ti, Dios de mi salvación. Tú, Señor, eres mi Dios y fortaleza. Tú, Señor, me das pies ligeros como de sierva y me haces andar en mis alturas. ¿Saben que aunque todo esté por los suelos, Dios sigue siendo Dios? Él sigue estando en su trono. Nadie lo puede quitar de ahí y Él sigue siendo mi Dios y yo sigo siendo parte de su pueblo. Y mi esperanza está puesta en él. ¿Sí? David es otro que tenía ese tipo de actitud también hacia los sufrimientos. Sí, en el Salmo 42 y el versículo 11, David escribe: ¿por qué te desanimas, alma mía? ¿Por qué te inquietas dentro de mí? Espera en Dios, porque aún debo alabarlo. Él es mi Dios, Él es mi Salvador. ¿Sí? ¿En quién estaba poniendo su esperanza David? ¿Pasó por pruebas David? ¿Pasó por persecuciones David? ¿Lo despreció su familia David? ¿Tenía hijos desobedientes David? ¿Había gente dentro de su gabinete, dentro de su gobierno, que estuvieron completamente en contra de él? ¿Había gente malvada en Israel en el tiempo de David? Sin embargo, ¿en quién ponía él su esperanza? ¿Quién era para él su salvador? El Señor. El Señor. Y esa es la misma actitud que debemos tener nosotros. Y luego noten, por favor, ahí en el versículo 14, Pedro, citando las palabras que ya leímos del Señor Jesucristo en los evangelios de Mateo y Lucas, consuela a los cristianos que estaban sufriendo, ¿sí?, por el nombre de Cristo, de la misma manera que Cristo los consoló a ellos cuando les dijo lo que les dijo. Versículo 14: bienaventurados ustedes cuando sean insultados por causa del nombre de Cristo. Sobre ustedes reposa el glorioso Espíritu Santo. La Reina Valera 60 agrega: ciertamente de parte de ellos Él es blasfemado, pero por vosotros es glorificado. Entonces noten ahí, por favor: bienaventurados ustedes cuando sean insultados por causa del nombre de Cristo. Sobre ustedes reposa el glorioso Espíritu de Dios. Deben sentirse honrados entonces de que estén siendo perseguidos por el nombre de Cristo. ¿Sí? Esto quiere decir que hay suficientes razones en nuestra vida para mostrar optimismo, como estábamos hablando al principio, a pesar de las cosas que están pasando a nuestro alrededor, que son tan difíciles de aceptar. ¿Sí? Esto quiere decir también que cuando tenemos esa actitud en nuestra vida, a pesar de los sufrimientos, esto quiere decir que hay suficientes pruebas en nuestra vida de que somos seguidores de Jesucristo. Porque a pesar de que estamos siendo insultados por causa del nombre de Cristo, de todas maneras nos sentimos bienaventurados. De todas maneras, tenemos esperanza. ¿Sí? ¿Cuántos están pidiéndole a Dios? No, mejor no voy a hacer esta pregunta porque luego me meto en problemas. ¿Cuántos están pidiéndole a Dios? Bueno, no aquí, pero fuera de aquí. Mucha gente le está pidiendo a Dios que gane Trump otra vez. Y otra tanta gente está pidiéndole a Dios que gane Biden. Y otra tanta gente está pidiéndole a Dios que Trump se apure a postular a alguien para la Suprema Corte de Justicia. Que... Y otros están pidiéndole a Dios. ¿Serio? ¿Eso va a solucionar todos sus problemas? ¿Eso va a acabar con toda la maldad que hay en el mundo? ¿Eso va a... No. Hay que mantener los pies en la tierra, nuestros ojos puestos en el cielo, de donde viene nuestra redención, y nuestra mente puesta en Jesucristo siempre. ¿Sí? Ahora, no les estoy diciendo que no voten. Voten de acuerdo a su conciencia. ¿Sí? Voten de acuerdo a su conciencia, pero no pongan a nadie en la posición de Salvador, porque el único Salvador es Jesús. ¿Ok? Entonces no confíen en nadie como su Salvador, ni en ninguna situación como lo que los va a salvar. Porque luego, como decía mi papá, sale el tiro por la culata y calle, boca, pare lengua. ¿Verdad? Explota en la cara y estamos peor de lo que estábamos antes. Entonces, bienaventurados ustedes cuando sean insultados por causa del nombre de Cristo, sobre ustedes reposa el glorioso Espíritu Santo. Sí, deben sentirse honrados de que estén siendo perseguidos por el nombre de Cristo. Sí, así como los apóstoles, ¿se acuerdan? En Hechos capítulo 5, cuando los apóstoles los azotaron y les dijeron que no predicaran más en el nombre de Cristo, se nos dice que los apóstoles salieron del concilio felices de haber sido dignos de sufrir por causa del nombre de Cristo. Felices de haber sido encontrados dignos de sufrir por causa del nombre de Cristo. Santiago capítulo 5 versículo 11 dice: recuerden que nosotros consideramos dichosos a los que pacientemente sufren. ¿A los que qué? Pacientemente sufren. ¿Cuántos sufrimos pacientemente? Levanten la mano. Ya como que yo no soy paciente para el sufrimiento, pero el sufrimiento me ha hecho más paciente de lo que era antes de pasar por el sufrimiento. ¿Sí? Pero lo único que me le enseñó a ser paciente es el sufrimiento por el que he tenido que pasar. Y Dios lo hace por nuestro bien. ¿Sí? Dios lo hace por nuestro bien. Ustedes ya han sabido de la paciencia de Job y saben también cómo lo trató el Señor al final, porque Él es todo compasión y misericordia. ¿Sí? Y hay algo que leímos aquí ahorita que no sé si se dieron cuenta, pero hay algo en lo que no muchos pensamos porque no se nos ha enseñado en las iglesias. ¿Sí? Y esto es que nuestro sufrimiento por causa del nombre de Cristo es una prueba de que el Espíritu Santo mora en nosotros. ¿Se dieron cuenta de eso? Bienaventurados ustedes cuando sean insultados por causa del nombre de Cristo, sobre ustedes reposa el glorioso Espíritu de Dios. En otras palabras, cuando estamos sufriendo y lo soportamos y seguimos adelante, esto debe probarnos de que el Espíritu Santo de Dios mora en nosotros, está en nosotros. ¿Sí? Pero no lo vemos de esa manera. ¿Sí? ¿Cuáles son algunas de las cosas que se nos han dicho a través de los años que son pruebas de que el Espíritu Santo mora en nosotros? ¿Mande? Ok, pero hay otras maneras más, así como que toda la gente busca que esas cosas se manifiesten en ellos como muestra del Espíritu Santo. ¿Mande? Hablar en lenguas, interpretar lenguas, profecías, palabras de ciencia, palabras de sabiduría, ¿sí? Sanidad a los enfermos, ¿sí? Pedirle al Señor que haga llover fuego del cielo y que llueva fuego del cielo, eso no. Pero esas son las cosas que se identifican con la presencia del Espíritu Santo en la vida del creyente, ¿no es cierto? Y hay quienes han llegado al punto de, si no has hablado en lenguas, quiere decir que no eres bautizado del Espíritu Santo. Si no has tenido alguna manifestación de dones espirituales en tu vida, entonces quiere decir que tú no tienes el Espíritu Santo. ¿Y saben qué? una de las cosas que demuestran que el Espíritu Santo de Dios está sobre nosotros, ¿qué es? Los sufrimientos. Los sufrimientos y las aflicciones. Sí, los sufrimientos y las aflicciones. Pero esto no se enseña mucho en las iglesias, esto no se escudriña mucho en las iglesias. ¿Sí? El hecho de que pasemos por pruebas y sufrimientos por causa de Cristo y que nos mantengamos firmes en sus caminos también es prueba de que el Espíritu Santo mora en nosotros, porque si no fuera así, no tendríamos las fuerzas para hacerlo. ¿Cuántos han pasado por pruebas verdaderamente fuertes, tremendas? Sí, y de todas maneras, a pesar de todo ello, siguen caminando con Cristo, siguen amando a Cristo, siguen buscando servir a Cristo, siguen al pie del cañón, día con día se levantan, a veces casi sin fuerzas, y van y hacen lo que tienen que hacer, a pesar del sufrimiento. ¿Saben por qué? Porque el Espíritu Santo de Dios mora en ustedes. Sí, el Espíritu Santo, ahí está el Espíritu Santo ayudándonos. ¿Sí? ¿Y cuánto sabemos que si no fuera por el Espíritu Santo de Dios, quizás ya habríamos tirado la toalla al encontrarnos en las pruebas que hemos tenido que pasar? Digo, el año 2020 ha sido un año, my goodness. Es más, quisiéramos borrarlo, algunos quisiéramos borrarlo completamente del calendario. ¿Sí? Pero hemos tenido que pasar por lo que hemos tenido que pasar. Y esto no nos ha hecho mejores cristianos. Esto nos ha hecho cristianos más dependientes del Espíritu Santo que antes de pasar por lo que hemos tenido que pasar. ¿Sí? ¿Y saben qué? Como se dice en inglés, it's okay. It's okay. El final de todo se acerca. Y el Señor va a venir por nosotros. Noten ahí, versículo 15, que ninguno de ustedes sufra por ser homicida, ladrón o malhechor, ni por meterse en asuntos ajenos. ¿Sí? Ahora aquí Pedro nos está diciendo ciertas cosas por las que como cristianos no deberíamos de tener que sufrir. ¿Sí? Asegúrense, les está diciendo, que los sufrimientos por los que están pasando no sean producto de algún mal comportamiento que ustedes mismos han exhibido. Y que están sufriendo justamente por lo que han hecho o están haciendo. Sí, asegúrense de que ese sea el caso. Sí, lo primero que dice es por ser homicidas. O sea, por haber matado a alguien. Pero sabemos que no solo se le llama homicida al que mata físicamente, sino la palabra de Dios en el Nuevo Testamento se le llama homicida al que odia a su hermano. Al que odia a su hermano. Primera de Juan 3:15 dice, todo aquel que odia a su hermano es homicida. Y ustedes saben que ningún homicida tiene vida eterna permanente en él. Entonces, ¿hay odio en nuestro corazón hacia algún hermano? De acuerdo a las Escrituras, somos homicidas. ¿Sí? Somos homicidas. El Señor Jesucristo les dijo a sus discípulos, ustedes han oído que se dijo a los antiguos, no matarás, y que cualquiera que mate será culpable del juicio. Pero yo les digo que cualquiera que se enoje contra su hermano será culpable de juicio, y cualquiera que a su hermano le diga necio será culpable ante el concilio, y cualquiera que le diga fatuo quedará expuesto al infierno de fuego. Entonces, no hay que sufrir porque somos homicidas. Tenemos úlceras porque odiamos a algunas personas tanto que cada vez que los vemos, el ácido en el estómago empieza a correr y, Señor, ayúdame con este sufrimiento. Oye, pero pues sí. Tú mismo te estás causando eso con tu ira, con tu enojo, con tu coraje, con tu resentimiento. Ya te dije lo que tienes que hacer. Ámalo. ¡No, Señor! ¿Pero cómo? Hey, ¿tienes mi Espíritu Santo o no tienes mi Espíritu Santo? Sí, ok, ámalo. Y como Pedro, ¿se acuerdan cuando el Señor le dijo, echa la red al otro lado? Y Pedro le dijo, pues hemos estado pescando todo el día y no hemos agarrado nada, pero porque tú me dices que lo haga, lo voy a hacer. Así tenemos que ser nosotros también y decir, no sé, no, lo he tratado de hacer, pero no puedo, pero porque tú me dices que lo haga, lo voy a hacer. Que no hay que sufrir porque andamos robando tampoco. A otras personas, aunque crean que lo pueden justificar, Sí, porque hay gente que justifica el robarle a otras personas. No, él es suficientemente rico, él no lo necesita. No, el gobierno le paga todo lo que pierde. ¿Sí? El gobierno tiene mucho dinero. ¿Sí? Puedo echar mentiras y agarrar. Etcétera, etcétera, etcétera, ¿sí? Pablo les dice a los Efesios, en Efesios 4:28, el que antes robaba, que no vuelva a robar. Al contrario, que trabaje y use sus manos para el bien, a fin de que pueda compartir algo con quien tenga alguna necesidad. Entonces, no debemos sufrir por homicidas, no debemos de sufrir por andar de ratones, ¿verdad? ¿Verdad? Si andamos de ratas y nos sorprenden y sufrimos, ¿quién tiene la culpa? Uno mismo, ¿verdad? No debemos de sufrir por andar haciendo cosas malas que como cristianos no deberíamos de andar haciendo malhechores, planeando cosas que no debemos de andar planeando. En Salmo 34:16 dice, el Señor vigila a los que hacen el mal para borrar de la tierra su memoria. Creemos que nadie nos está viendo y a lo mejor nadie aquí en la tierra nos está viendo, pero Dios nos está viendo. Y no debemos como cristianos sufrir como malhechores, debemos sufrir como cristianos, ¿sí? Mateo 7:21-23, el Señor Jesucristo nos dice, no todo el que me dice Señor, Señor entrará en el reino de los cielos, sino el que hace la voluntad de mi Padre que está en los cielos. En aquel día muchos dirán, escuchen esto, en aquel día muchos dirán, Señor, Señor, ¿no profetizamos en tu nombre y en tu nombre echamos fuera demonios y en tu nombre hicimos muchos milagros? Pero yo les diré claramente, nunca los conocí, apártense de mí, obreros de la maldad. ¿Sí? Entonces las personas que no están haciendo la voluntad de Dios, el Señor los llama obreros de la maldad. Ahora, hasta ahorita todas estas cosas en esta lista parecen ser cosas que como cristianos no tendríamos ningún problema para evitar, ¿verdad? ¿Pero qué tal la cuarta? Por meterse en los asuntos de ajenos. Por andar entrometidos. Andar de chismosos. Por andar murmurando. ¿Verdad? Por andar contándole a medio mundo lo que descubrimos acerca de tal o cual situación. ¿Qué tal eso? Sí. Entonces, está claro, ¿no? Creo yo. Vamos a sufrir, pero vamos a sufrir como cristianos. Por seguir los mandamientos de Cristo, por obedecer su palabra y no por cosas que en las cuales como cristianos nunca deberíamos de participar. Andar diciendo mentiras, andar matando gente con la lengua, andar haciendo cosas malas que no deberíamos estar haciendo, etcétera, etcétera. Versículo 16, noten lo que le sigue diciendo ahí. Pero tampoco tenga ninguno vergüenza si sufre por ser cristiano. Al contrario, glorifique a Dios por llevar ese nombre. ¿Saben qué? No hay ninguna vergüenza en sufrir por ser cristiano. Si estamos sufriendo por ser cristianos, no debemos agüitarnos, no debemos avergonzarnos. Al contrario, debemos decir, estoy sufriendo porque soy cristiano. Porque estoy buscando servir a Dios con mi vida. Honrar a Dios con mi vida, glorificar a Dios con mi vida. Si alguien hizo esta pregunta una vez, si alguien los acusara de ser fervientes seguidores de Jesucristo, ¿hay suficientes cosas en sus vidas que son tan evidentes que pudieran ser condenados de ello? ¿Sí? Tenemos que pensar, ¿podemos ser en realidad condenados de ser cristianos? Si fuera un crimen ser cristianos, ¿estaríamos en la cárcel? ¿O nadie sabría que lo somos? Tenemos que ver, ¿por qué? ¿Por qué? Porque si no, Cristo nos va a dar a coscorrones, Dios nos va a castigar. No, porque estamos aquí en la tierra todavía para manifestar la gloria de Dios a un mundo que la necesita, el amor de Dios a un mundo que lo necesita, la gracia de Cristo a un mundo que la necesita. Y si no estamos viviendo como cristianos, no estamos reflejando esa gracia, ese amor, esa gloria, y el mundo se va a ir al infierno sin que nosotros hagamos absolutamente nada. No hay ninguna vergüenza en sufrir por ser cristianos. ¿Sí? A menudo hay cristianos que se meten en problemas por hacer lo correcto. ¿Y qué pasa? los incrédulos empiezan a burlarse de ellos y a decir cosas como, pues no que es cristiano, mira los problemas en los que está metido. Si fuera cristiano, Dios no hubiera permitido que le sucediera eso. Si fuera cristiano y Dios fuera amor y Dios fuera misericordia, no estaría permitiendo que pase por eso. ¿Sí? Pero a veces, como hemos visto, Dios deja que pasemos por esas cosas. Y luego en ocasiones sufrimos porque Dios está disciplinándonos por algún comportamiento erróneo, ¿sí?, que estamos practicando para corregirnos y no tener que juzgarnos con los incrédulos. ¿Es cierto? A veces las pruebas son una rimadita de tierra que nos da el Señor para corregirnos. ¿Sí? Versículo 17 dice, ya es tiempo de que el juicio comience por la casa de Dios. Y si comienza primero por nosotros, ¿cómo será el fin de los que no obedecen al Evangelio de Dios? Además, si el justo con dificultad se salva, ¿en dónde quedará el impío y pecador? Ahora, aquí no está hablando de la salvación de la condenación al infierno, de que quienes lo rechacen, que quienes rechacen a Jesús van a recibir, sino están hablando de las consecuencias terrenales de los pecados o malos comportamientos que se practican. Porque si bien la consecuencia final del pecado, que es la condenación al infierno, como cristianos no las vamos a sufrir, a menudo sí vamos a sufrir las consecuencias de nuestro pecado aquí en la tierra. ¿Sí? Y Dios nos va a dejar que suframos esas consecuencias como disciplina. ¿Sí? En Proverbios 11:31 dice, el justo recibe su recompensa en la tierra y también el impío y el pecador. ¿Qué quiere decir? Y como justos recibimos recompensas aquí en la tierra. Yo he sido bien bendecido por Dios aquí en la tierra como creyente de Jesucristo. ¿Ustedes no? Sí, ¿verdad? Pero cuando me he portado mal, a veces el Señor me ha tenido que arrimar tierra y ¡ay, nanita! ¿Sí? Es pesada la mano del Señor. En Hebreos 12, versículos 4 al 6, dicen, la lucha que ustedes libran contra el pecado, todavía no han tenido que resistir hasta derramar su sangre. Y ya han olvidado la exhortación que como a hijos se les dirige. Hijo mío, no menosprecies la disciplina del Señor, ni te desanimes cuando te reprenda, porque el Señor disciplina al que ama y azota a todo al que recibe como hijo. ¿Cuántos hijos de Dios tenemos aquí? De vez en cuando su papá les va a arrimar tierra. ¿Ok? Para corregirles. Y lo hace por amor. Nunca les dijo su mamá, me va a doler más a mí que a ti. Yo nunca le creí, ¿ustedes le creyeron? Yo sabía que me iba a doler más a mí que a ella. Pero a Dios sí le duele más corregirnos que lo que nos duele a nosotros ser corregidos. Porque Él es amor perfecto. Y no quiere tener que hacerlo, pero lo hace por ese amor. Versículo 19 dice, así que aquellos que sufren por cumplir la voluntad de Dios, encomienden su alma al fiel Creador y hagan el bien. ¿Quieren una solución para el sufrimiento? ¿Quieren algo para dónde colgar sus

agarrarnos y, ¿saben qué? Disfrutar el paseo. Y a veces la vida así es, como una montaña rusa. Pero si estamos bien agarrados de Cristo, aún los sufrimientos, aún las aflicciones, aún todo eso, lo podemos disfrutar, nos podemos gozar en ello. Porque eso fue lo mismo que el Señor Jesucristo hizo, ¿no es cierto? Padre, en tus manos encomiendo mi espíritu. Y expiró. Así nosotros estamos sufriendo, están pasando por pruebas, están pasando por aflicciones, están siendo disciplinados. No me importa por qué esté sucediendo. Simplemente, Señor, en tus manos encomiendo mi espíritu. Y arránquense. No va a durar mucho el paseo, ¿no es cierto? De repente llega uno y se baja uno así como, ¡vamos otra vez, vamos otra vez! Oh, let's go again. Una vez en Knott's Farm, ¿cómo se llama la naranjada esa que está? No me acuerdo cómo se llama. Pero mi hijo y yo nos subimos 10 veces seguidas, una tras otra, tras otra, tras otra, tras otra. Salimos bien mareados, todos turulatos. Pero cuando va uno, a veces es un temor tremendo, pero cuando ya llegas al final, soporté una más. Y agarrado de la mano del Señor, puedo soportar todas las que tenga que soportar hasta que Él venga y me lleve a su presencia. Amén. Vamos a orar.

0: Gracias.
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1: Señor, yo te amo. Le dijo, yo te quiero, es decir, un sentimiento, pero amarte así para dar la vida, no te lo puedo decir, Señor. Y lo puedo hacer porque él se dio cuenta que él en sí no podía. Entonces el Señor le dio su Espíritu Santo, y por el poder de su Espíritu Santo, Pedro glorificó a Dios muriendo en una cruz como su Señor. Pero había tenido que vaciarse, había tenido que darse cuenta que era un fracaso. Entonces el Señor permitió que Pedro fuera zarandeado, para que Pedro fuera el gran siervo de Dios que llegó a ser. Entonces Satanás no zarandeó a Pedro, Satanás salió zarandeado. Pero no tenemos solo ese caso, tenemos el caso de José, hijo de Jacob. Tenía sus hermanos y fue vendido por sus hermanos como esclavo. Imagínate, Satanás lo estaba zarandeando. Satanás estaba teniendo su agosto, como decimos en El Salvador, porque en agosto son las vacaciones agustinas del Salvador, de San Salvador, y pues se dice, estaba haciendo su agosto, su paquete feliz. Y lo vendieron y llegó a ser siervo en la casa de Potifar, que era el encargado de la guardia de Faraón. Pero la mujer tuvo atractivo, fue atraída por, se sintió atractivo hacia José. Y José era un hombre joven, bien parecido, y pues le dijo, ten relación conmigo. Y él se negaba porque él honraba a Dios. Y en una de esas insistió y él salió corriendo, y mejor salió corriendo desnudo que darle lugar a la tentación. Y la esposa de Potifar dijo, no, este hombre quiso tomarme a la fuerza. Y lo metieron preso de nuevo. Esclavo, ahora preso. Y en eso llegaron el encargado de los coperos del vino del faraón y el encargado de los panaderos. Y ahí estaban en la cárcel y tuvieron un sueño cada uno. Y José se los interpretó por el poder del Señor. Y al interpretar esos sueños, pues uno de ellos murió ahorcado, que era el encargado de los panaderos, el jefe de los panaderos, y el jefe de los coperos logró salir. Pero no le dijo a Faraón de José, de que había sido un siervo que interpretaba sueños. Y dejaron olvidado a José, y ahí estaba José, como quien dice, zarandeado. José sabía que él era descendiente de Abraham, el pueblo de la promesa, y podía quejarse. Pero él tenía la esperanza en Dios. Y José había tenido sueños tremendos de que él iba a ser un gran hombre. Y era un poco orgulloso. Su padre lo mimaba mucho y le tenía su ropa especial. Y él se sentía muy mimado y muy valiente y muy, muy especial. Y pues en ese orgullo pues es un poco difícil ser siervo. Y Dios estaba permitiendo que fuera zarandeado José. Y a su debido tiempo, después de que había sido zarandeado lo suficiente, Faraón tiene un sueño. Y ahí el jefe de los coperos se acuerda de este hombre que interpretaba sueños, José. Y mandan a llamar a José, y José da la interpretación del sueño, y José es levantado a ser la persona más importante del imperio de Egipto, el imperio más grande de toda la tierra en ese entonces. ¿Y cuál era el propósito? Viene, Dios manda una hambruna sobre toda la tierra, y la tierra siente hambre, y la gente de Caná tiene hambre, y ahí está Jacob y los hijos de Jacob y los hermanos de José, y ellos tienen que ir a Egipto y terminan emigrando a Egipto. ¿Por qué? Porque Dios le había prometido a Abraham que el pueblo de ellos iban a estar esclavos en Egipto. Dios estaba haciendo eso. Dios tenía un plan. Dios levantó a José, lo zarandeó para levantar a José, para llenarlo de honra. Y después los zarandeó para después zarandear al pueblo de Israel. Porque el pueblo de Israel fue zarandeado en Egipto, fue esclavo en Egipto. Pero ¿qué pasó después de esa esclavitud? Ellos pudieron ver el Mar Rojo partirse en dos. Ellos pudieron ver a Dios pelear por ellos mismos. Ellos pudieron ver a los hijos primogénitos del pueblo enemigo, del pueblo de Dios, morir. Porque no estaban cubiertos por la sangre de Cristo. La sangre del Cordero que representa la sangre de Cristo. Ellos pudieron ver al ejército del faraón hundirse en el Mar Rojo. Ellos pudieron ver el maná que bajaba del cielo y los alimentaba. Ellos pudieron ver agua fluir de la roca en una manera milagrosa. Pero ¿qué tuvo que pasar? Tuvieron que ser zarandeados primero. Entonces no es Satanás el que nos está zarandeando, es Dios el que lo está permitiendo para traer gran bendición. Nunca pienses tú que estás en las manos de Satanás y has venido a Jesucristo. Nunca pienses tú, ay de mí, vine al Señor y ahora Satanás me va a zarandear. No, eso es una manera equivocada de pensar. Cuando vienes a Jesucristo, vienes al Rey de Reyes y Señor de Señores. Mira en Efesios capítulo 1, versículo 17. Pablo está diciendo que no para de dar gracias por el pueblo de Efesios, la iglesia de Efesios, haciendo mención de ellos en las oraciones, y dice, pidiendo que el Dios de nuestro Señor Jesucristo, el Padre de Gloria, os dé espíritu de sabiduría y de revelación en un mejor conocimiento de él. Hermanos, necesitas tú y yo un espíritu de revelación, una revelación de Dios en medio de tu crisis. Necesitas que se te revele Dios y te haga entender que sus propósitos son buenos y su amor es grande y enorme para ti. Eso no se entra por la mente, eso entra por el poder del Espíritu. Necesitas ese espíritu de revelación, y por eso dice Pablo que él pedía a Dios que les diera un espíritu de sabiduría y de revelación en un mejor conocimiento de Dios. Mi oración es que los ojos de vuestro corazón sean iluminados para que sepáis cuál es la esperanza de su llamamiento. Tú tienes una esperanza y tal vez estás en las luchas y has perdido la esperanza. Y si has perdido la esperanza, no puedes caminar santamente, porque sin esperanza no tienes razón de por qué vivir para Cristo. Pero si tú abrazas la esperanza, vas a vivir para Cristo. Y necesitas conocer la esperanza del llamamiento de Cristo. Cristo no te ha abandonado. Él te ha llamado a una bella esperanza. Dice, ¿cuáles son las riquezas de la gloria de su herencia en los santos? El Señor nos ha dado una herencia hermosa a través de la iglesia. No de un edificio, pero de hermanos y hermanas en Cristo. Los hermanos y las hermanas en Cristo son una herencia hermosa para nosotros, hermanos. Cuando un hermano es siendo usado por el Señor para traerte ánimo, o para darte ánimo, o para mostrarte amor, o para darte una palabra de corrección, o una palabra de guía, o una palabra de ánimo, es un regalo del Señor. ¿Y cuál es la extraordinaria grandeza de su poder para con nosotros los que creemos? Hermanos, ¿esta es la palabra de quién? De Dios. Mira lo que dice. La grandeza extraordinaria de su poder para con nosotros los que creemos. Si tú no crees, no vas a experimentar ese poder por llamar a Dios mentiroso. Conforme a la eficacia de la fuerza de su poder, el cual obró en Cristo cuando le resucitó de entre los muertos y le sentó a su diestra en los lugares celestiales. Ese poder que obra en nosotros es el mismo poder que levantó a Cristo de la muerte. Y ese mismo poder, dice el Señor, está en nosotros. ¿Lo crees? Te pregunta el Señor. ¿Lo crees? Ese mismo poder está en nosotros. Muy por encima, dice, él levantó a Cristo, muy por encima de todo principado. Quiere decir que muy por encima de quién. Muy por encima de Satanás. A veces tú crees que están las fuerzas del bien y las fuerzas del mal. Te has equivocado. La fuerza del bien es Cristo, y él está por encima de las fuerzas del mal. Muy por encima. Muy por encima de todo principado, autoridad, poder, dominio y de todo nombre que se nombra, no solo en este siglo, sino también en el venidero. Y todo sometió bajo sus pies, y él lo dio por cabeza sobre todas las cosas. Hermanos, dice la palabra del Señor, fíjate qué cosa, Cristo vive. Cristo vive, hermanos. Cristo vive. No es un decir. Vive. Están tus oídos disponibles, El Señor va a usar hasta profetas como Balaam. El Señor puede hacer hablar a una asna. Y el Señor a mí me ha dado entendimiento, y espero que a ti también, que Él hablará a través de quien Él quiera hablar. Amén. Hace 2 semanas yo estaba en el trabajo y un muchacho me dice algo, un hombre que está en el trabajo me dice algo y le digo, tú eres profeta, le digo. Porque él, sin darse cuenta, yo estaba orando en cierta decisión, sin darse cuenta él dijo una palabra así, pero como quien dice, del aire, sin decir, pero era una confirmación de lo que yo pienso en esa decisión que tenía que tomar. Le digo, tú eres profeta. Y me dice, yo. No te preocupes, le digo. Porque no es creyente. No es creyente. Y el Señor lo usó. El Señor lo usó. El Señor lo usó. Así como lo escuchas. Después otro hermano me habla. Hermano, que no sé qué, que no sé cuánto. ¿Y qué pasó aquí? Ya me comparte. Y ya le doy su consejo. De la Biblia, no de mí, pues de mí no. De la Biblia. Pero ¿sabes qué me pasa? Al día siguiente yo estaba leyendo y me doy cuenta que lo que él me estaba compartiendo tenía que ver con lo que había pasado 2 semanas antes con este hombre que me había dicho algo que tenía que ver con lo que Dios me estaba diciendo. Y este hombre no se dio cuenta. Yo le di un consejo de la Biblia y se fue muy feliz. Pero no se dio cuenta que Dios lo usó a él para confirmar una decisión que estoy tomando. De ahí leo algo donde dice, el ángel de Jehová acampa alrededor de los que le temen y lo rescata. Algo que estaba leyendo en una mañana de un email, un mensaje electrónico de alguien. Y me toca leer la Biblia. Pero pues como somos libres en el Señor, a mí principalmente primero agarro la Biblia, pero en esa ocasión agarré los emails. Pero no era porque era yo. Y leí ese versículo. Y de ahí yo estaba buscando no seguir leyendo mi estudio donde estoy estudiando la Biblia personalmente. Y me fui a los salmos y agarré el salmo 34 y agarré el versículo 34, versículo 1 en adelante, y hay el versículo 7, el ángel de Jehová acampa alrededor de los que le temen y lo rescata. Yo te pregunto, ¿tu Dios vive? Mi Dios vive, es el mismo Dios, y si Él vive por mí, Él vive por ti, porque tú eres mejor que yo. Él vive por nosotros. Mi Dios vive. Dice, Jehová redime el alma de sus siervos y no será condenado ninguno de los que en él se refugian. Pablo dice, en todas estas cosas somos más que vencedores por medio de aquel que nos amó. Porque estoy convencido que ni la muerte, ni la vida, ni ángeles, ni principados, ni lo presente, ni lo porvenir, ni lo alto, ni lo profundo, ni ninguna otra cosa creada nos podrá separar del amor de Dios que es en Cristo Jesús, Señor nuestro. Dice, pero estoy pasando por sufrimiento. El Señor dice, a vosotros se os ha concedido por amor de Cristo no solo creer en Él, sino también sufrir por Él. Porque muchas veces el pueblo cristiano se concentra en los ataques del enemigo y te olvidas que cuando el Señor bendice, nadie puede maldecirte. Nadie, absolutamente nadie. Una entrega sincera a ti, a hacer lo bueno, a hacer lo recto. Que cada paso que hacemos, cada decisión que tomamos, cada palabra que decimos te honre a ti, Señor. Te damos gracias, Padre, que así como Israel eran rezongones y quejistas y todo, sin embargo, tú te complaciste porque por fe ellos siguieron y salieron de Egipto. Por fe sabemos que somos nosotros, Señor, personas en quien tú te deleitas. Porque por fe la sangre de Cristo nos cubre y nos limpia de todo pecado. Hoy te ruego, Señor, que bendigas. Y Padre Santo, si alguien no tiene a Cristo en su corazón, me dices, ¿pero qué quiere decir tener a Cristo en su corazón? Tener a Cristo en su corazón no es un sentimiento. Tener a Cristo en el corazón es decir, Señor, yo te ruego perdón por mis pecados. Yo quiero que tú dirijas mi corazón, dirijas mi mente. Si tú no tienes a Cristo en tu corazón, hoy puedes pedirlo. Y Él entra y Él te limpia de todo pecado. No, únicamente ora conmigo, ahí donde estás. Padre Santo, perdona mis pecados. Yo creo que Jesucristo, al morir en la cruz, perdona todos mis pecados si yo lo recibo. Hoy te recibo, Señor, como mi Señor y mi Salvador. Entra y dirige mi vida. Y dame tu Santo Espíritu para darme buenos deseos, para darme un buen sentimiento y un buen corazón para seguirte. En nombre de Cristo Jesús. Amén. Y hermanos, que la gracia de nuestro Señor Jesucristo, el amor del Padre y la comunión del Espíritu Santo vayan con cada uno de ustedes. Señor les bendiga.

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Hermanos, a veces en momentos de dolor, de tristeza, de ansiedad, de soledad, de enfermedad, dudamos de nuestro Señor y perdemos la fe. Pero nuestro Señor nunca nos abandona. Él siempre está a nuestro lado. No dudes, no pierdas esa conexión con Dios. Hombre, no seas de

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1: Pablo está continuando ahora aquí con el tema de la familia y el principio de sumisión. No pudimos terminar la última vez que nos reunimos. Aquí el capítulo 6, el versículo 1, empieza a hablar a los hijos. El capítulo 6 sería mejor que empezaría en el versículo 10, porque todo el capítulo 5 se trata

0: la familia.
1: Empezando el versículo 21. Pero los capítulos y versículos fueron hechos por el hombre, no por el Espíritu Santo. La división podría haber sido mucho más mejor si sería por el versículo 10. Pero aquí Pablo ahora dice, hijos, obedeced en el Señor a vuestros padres, porque esto es justo. Acuérdense que Pablo está hablando aquí a la familia. El esposo, la esposa y los hijos, todos tienen la obligación de someterse uno a los otros. Eso no quiere decir que el hijo o la hija manda al padre o la madre. Pero cada persona dentro de la familia se somete a un tiempo o a otro a los otros individuos. Entonces el respeto mutuo que tenemos aquí en la Biblia. Ahora, acerca de los hijos, Pablo dice que deben obedecer a sus padres. Primeramente, Dios lo manda, lo obliga. Segundamente, porque ellos están en el Señor, dice allí. Son creyentes. Entonces, los hijos que conocen a Cristo deben someterse a sus padres, como al Señor. Y nos da la razón, porque esto es justo. Es lo que debe de ser. Lo apropiado, dice Colosenses, capítulo 3, versículo 20. Esto agrada a Dios. Podemos ver en nuestra sociedad de hoy la falta de ese respeto a los padres, tanto como a gente en autoridad. Y vemos el resultado, una sociedad que hace lo que quiere. Pero la sociedad simplemente es un reflejo de nuestras casas. Es todo lo que es. Entonces tiene que empezar otra vez a tratar de remediar el error, tanto como el horror de lo que está aconteciendo en nuestras casas. Y aquí Pablo nos da los principios en esta epístola de Efesios. La palabra obedecer es la palabra de oír bajo alguien en el griego. Esta palabra es usada simplemente para siervos y para hijos, nunca para la esposa. La palabra que leímos para la esposa es diferente. Esto es para siervos y para hijos, nunca para la esposa. Y digo esto simplemente porque el hombre siempre quiere decir y quiere enseñar y dar énfasis en la Biblia que la mujer debe someterse al hombre. Pero igualmente la Biblia nos dice que el hombre debe someterse a la mujer en varias maneras. Entonces el tema de sumisión no es única para la mujer, pero para todas las personas dentro de la familia. Ahora el versículo 2 dice: honra a tu padre y a tu madre, que es el primer mandamiento con promesa. No el primer mandamiento, pero el primer mandamiento con promesa. La promesa es para que te vaya bien y seas de larga vida sobre la tierra. Los 10 mandamientos son dados en el libro de Éxodo, en el capítulo 20, versículo 12, y también en Deuteronomio, el capítulo 5, versículo 16, donde se encuentra este mandamiento. Es el primer mandamiento con promesa. Dios promete que el hijo que se somete a sus padres y obedece, el resultado va a ser que va a vivir una vida larga. Podemos ver simplemente ejemplos de un joven que quizás se rebelde y se empieza a meter en drogas o en cosas que no debe meterse, y quizás a través de un accidente, una tragedia, muera bien joven. Pero el beneficio de obedecer a nuestros padres, porque han vivido mucho más que nosotros, el beneficio de obedecerles porque estamos obedeciendo al Señor. Aquí Pablo dice que Dios va a honrar esa obediencia hacia ese joven. El versículo 4, ahora Pablo va a hablar a los padres, porque no solamente los hijos someten al padre, pero los padres a los hijos. Dice, y vosotros, padres, no provoquéis a ira a vuestros hijos, sino criadlos en disciplina y amonestación del Señor. Muchas veces como padres podemos provocar a nuestros hijos e hijas, desesperarlos, irritarlos, exasperarlos. Y muchas veces sin reconocer que lo estamos haciendo. Déjame dar algunos ejemplos como lo podemos hacer. Primeramente, por dominar a nuestros hijos e hijas. No dejarlos pensar por ellos mismos. No darles esa libertad para hacer decisiones de ellos mismos, para prepararse cuando ya son adultos. Si usted quiere destruir a su hijo, haga todas las decisiones por él. Y nunca deje que él haga decisiones por sí mismo. Dominarlo. Tener favoritismo uno al otro. Un niño puede reconocer el favoritismo inmediatamente. Comparación uno al otro. ¿Por qué no puedes ser como tu hermano? ¿Por qué no eres obediente como tu hermana? Entonces provocamos a nuestros hijos a odiar uno al otro, tener celos, envidia. Sin saberlo, muchas veces lo hacemos como padres. Entonces los padres aquí se someten al hijo en pedir sabiduría de Dios para poder disciplinarlos, amonestarlos. Podemos ser muy negativos también hacia nuestros hijos, criticarlos siempre, nunca decir nada positivo. Tenemos que tener cuidado. Tratar de protegerlos más de lo que debemos de proteger, a darles complejos de inseguridad. Eso ocurre mucho. Entonces, aquí los padres, el consejo de Pablo de no provocar a sus hijos. Empieza con el negativo y acaba con un positivo. Dice, sino criarlos en disciplina y amonestación del Señor. Disciplina quiere decir nutrir y cultivar. Eso se refiere a lo que hago hacia mi hijo o hija. Y luego la palabra amonestación se refiere a instrucción, a lo que digo. Yo como padre tengo que hacer y decir, no solamente hacer y no solamente decir, pero los dos. Es un complemento, no uno o el otro. Pero tengo que decir y tengo que hacer. Tengo que comunicar y enseñar. Entonces hay ese balance que dice aquí Pablo acerca de los padres hacia los hijos. Y es importante mantener ese balance, porque si no, entonces transmitimos ese ejemplo a los hijos y ellos van a hacer la misma cosa a sus hijos. Tenemos muchos ejemplos en las escrituras de padres que fracasaron como padres. Elí, en el libro de Samuel, 1 Samuel, sus dos hijos eran hijos de Satanás, el diablo. eran parte de Israel, pero estaban haciendo cosas dentro del ser sacerdotes que no debían estar haciendo, robando las ofrendas, haciendo a la gente aborrecer las ofrendas de Dios, cometiendo fornicación con las mujeres dentro del templo. Entonces, vemos que no todos los hombres que conocen a Dios o son usados por Dios son buenos padres. David fracasó con su hijo Absalón completamente, violó a su hija, mató al hermano que la violó, y luego ese propio hermano trató de echar a su padre de Jerusalén. Las escrituras nos dicen que David nunca le dijo nada, nunca le dijo ni le hizo nada. Entonces vemos a David, un rey poderoso, el rey David, quien la palabra dice que no hay otro hombre como él acerca de su corazón hacia Dios, y a pesar de eso fracasó como padre. Qué tragedia que yo sea usado de Dios grandemente y fracasar en mi casa. No hay nada más que puede ser más trágico que eso. Que toda la gente crea que soy tan bueno y tan usado por Dios y fracasar en mi casa. Preferible ser usado en mi casa y no usado en el mundo. La prioridad está allí, en mi casa primero, porque es de mi casa que tengo los credenciales para ser usado en otras partes. Es lo que nos dice Timoteo, Tito. Los requisitos para un anciano, para un diácono: primero su casa, luego la casa de Dios. Entonces aquí Pablo se dirige a los padres. Ahora el versículo 5 hasta el 8, Pablo habla acerca de los siervos. En esos días habían siervos, como en muchos países latinos hoy en día, hay siervos también. Pero en la sociedad americana es medio raro, aunque uno, si uno tiene mucho dinero, entonces. Pero en esos días, siervos eran parte de la casa. Entonces Pablo dice: siervos, obedeced a vuestros amos terrenales con temor y temblor, con sencillez de vuestro corazón como a Cristo. Ahora, como no tenemos siervos hoy, podemos poner la palabra aquí, empleados. Esos que trabajan por un amo. Pablo dice que los empleados deben de obedecer a sus amos. Nos dice cómo: con temor y temblor y con sencillez de vuestro corazón como a Cristo. Una persona que trabaja debe de trabajar como si estuviera trabajando por Cristo, porque lo está haciendo. Cristo está proveyendo por ese trabajo para su familia. Entonces yo como empleado debo de ser el mejor empleado de esa compañía. Muchas veces, trágicamente, el cristiano tiene un testimonio horroroso, porque ese cristiano cree que durante las horas de trabajo puede tratar de compartir el evangelio. Pero yo como cristiano tengo que entregar a ese amo 8 horas de trabajo y las mejores 8 horas que cualquier otra persona en esa compañía. Y si yo quiero compartir a Cristo con alguien en el trabajo, lo hago antes del trabajo, durante mi comida o después de mi trabajo, pero no en cuanto me están pagando para trabajar. Entonces aquí Pablo dice, como si lo estábamos haciendo hacia Cristo, de corazón. Versículo 6 dice, no sirviendo al ojo. No simplemente cuando el jefe está allí y me puede ver a mí, entonces me hago como si estoy trabajando mucho y cuando se va ya me siento. No. Pero debo de ser un ejemplo a todos los que están allí, lo que es ser trabajador para Cristo. Dice, no sirviendo al ojo como los que quieren agradar a los hombres. ¿A quién quiero agradar yo? A Dios. Sino como siervos de Cristo, de corazón haciendo la voluntad de Dios. ¿Qué es la voluntad de Dios? De ser sincero y fiel y ejemplo completamente. Sirviendo de buena voluntad como al Señor y no a los hombres, sabiendo que el bien que cada uno hiciere, ese recibirá del Señor, sea siervo o sea libre. Entonces, lo importante es que lo hacemos de corazón y lo hacemos en obediencia al Señor, reconociendo que Dios nos va a recompensar, no el hombre. Y reconociendo mi aprecio por lo que Dios ha hecho por mí, que me ha dado un trabajo para poder trabajar, y se lo demuestro por ser empleado fiel. Entonces aquí tenemos el ejemplo del trabajador cristiano. Donde trabaje, debe de ser el mejor trabajador, como ejemplo. Ahora Pablo da vuelta ahora a los amos o los jefes, podemos decir. Y vosotros, amos, haced con ellos lo mismo, dejando las amenazas, sabiendo que el Señor de ellos y vuestro está en los cielos, y que para Él no hay acepción de personas. Entonces aquí en memoria les pone Pablo, que como ellos eran amos y jefes, mayordomos, que ellos también tienen un jefe, quien es Dios, y que deben de mantener esta conciencia para poder ser fieles ellos mismos, a los que están bajo ellos. Y que no deben tener acepción o respeto a persona, porque Dios no lo tiene. Entonces, el ejemplo para un amo, para un jefe, es Dios, nadie más. Entonces Pablo ha tocado aquí a toda la familia, esposo, esposa, hijos, padres, empleados y jefes. Toda esta sección, el tema, sumisión en obediencia. Ahora Pablo en el versículo 10 empieza la tercera sección de esta epístola. Hemos visto los primeros 3 capítulos, lo doctrinal, lo que Dios ha hecho por nosotros y para nosotros. Estamos sentados en nuestra posición, sentados en los celestiales con Cristo. El capítulo 4, 5 y 6 hasta el versículo 9, la segunda sección, nuestra responsabilidad de caminar, andar en esa vocación que hemos sido llamados en Cristo. Y ahora esta tercera sección, la armadura de Dios, la guerra espiritual. Algo que tenemos que tener en cuenta siempre, que en cuanto una persona viene al Señor Jesucristo, está en una guerra espiritual.
0: no contra carne y hueso, como vamos a ver, pero contra las potestades de este mundo, de Satanás. Entonces aquí la exhortación, el versículo 10 dice: por lo demás, hermanos míos, fortalezaos en el Señor y en el poder de su fuerza. Primeramente aquí la exhortación: depender totalmente en Cristo, completamente en Cristo. ¿Por qué? Porque si nos separamos de Él, no podemos hacer nada. El Evangelio de San Juan, capítulo 15, versículo 5 nos dice: aparte de Cristo, no podemos hacer nada. Solo por medio de Él y Él a través de nosotros es posible. Mis fuerzas no son suficientes para la vida espiritual. Porque si serían suficientes, Dios no hubiera enviado a su Hijo. Entonces, la sabiduría de Dios es ser fortalecido en el Señor y en su poder y su fuerza, porque yo no la tengo. Pablo dijo en 2 Corintios, capítulo 12, el versículo 10, cuando soy débil, entonces soy fuerte. Cuando yo reconozco que soy débil en mí mismo y que tengo que depender de Dios, entonces soy fuerte. Pero cuando yo llego a un lugar donde yo creo que yo soy suficiente en mí mismo, entonces soy débil, no dependiendo de Dios. Pablo también le dijo a los corintios, en 2 Corintios 3, 5, que la suficiencia no era de él mismo, pero de Dios. Hay mucha tribulación que Dios ha dicho que puede ocurrir en nuestra vida, y tenemos que tener cuidado de no tratar de remediar los problemas que vienen a nuestra vida a través de las fuerzas carnales. Pero depender del Espíritu Santo, como en Zacarías 4:6 dice: no con ejército ni con fuerza, sino con mi Espíritu, dice Dios Jehová. Entonces es por medio de Él que podemos vencer. Es por medio de Él que podemos vivir. Entonces la exhortación aquí en el versículo 10, y ahora nos da un mando, y también nos da la razón por el mando: vestidos de toda la armadura de Dios, para que podáis estar firmes contra las asechanzas del diablo. Vestidos de toda la armadura de Dios. Pablo está citando aquí a Isaías, el capítulo 59, versículo 17. La armadura de Dios. La armadura es de Dios, no mía. Yo tengo que vestirme con esa armadura, porque estoy en una guerra espiritual, día tras día. Quizás no esté bajo ataque ahorita, pero estoy en una guerra. Y tengo que tener cuidado de no ser sorprendido del enemigo. ¿Para qué? Para que podáis estar firmes contra las hechachanzas del diablo. Pablo nos refiere al cristiano como soldado de Cristo en 2 Timoteo, el capítulo 2, versículo 3. Pablo le dice a Timoteo en 1 Timoteo 6, 12: pelea la buena batalla de la fe. La palabra hechachanzas quiere decir estratagema. Las diferentes formas de Satanás que usa para atacarnos. Pablo nos dice que no debemos ser ignorantes de sus maneras, de sus mañas, pero debemos de velar y entender, para no darle una oportunidad para vencernos o debilitarnos. Sabemos que el diablo es el enemigo de Dios. A través de la Biblia es llamado el acusador del creyente, la serpiente, el dragón, el príncipe de este aire, el Dios de este mundo. Pero también sabemos que ya ha sido juzgado, solamente falta el tiempo para manifestar lo que ha ocurrido. Entonces, la armadura es nuestra protección contra Satanás, el enemigo de Dios y enemigo de nosotros. Porque no tenemos lucha contra sangre y carne, sino contra principados, contra potestades, contra los gobernadores de las tinieblas de este siglo, contra huestes espirituales de maldad en las regiones celestes. Aquí en el versículo 12, Pablo nos describe las diferentes categorías del mundo y el ejército de Satanás. Igual como Dios tiene diferentes ejércitos de ángeles, arcángeles, querubines, serafines y ángeles en general, también Satanás tiene sus diferentes órdenes de ángeles. Los primeros aquí, los principados, son los líderes, podemos decir los generales. Y luego nos dice potestades. Eso se refiere a espíritus y demonios que están en este mundo. Gobernadores de las tinieblas de este siglo se refiere a hombres carnales, líderes, hombres en posiciones de autoridad en el mundo que están bajo el control de Satanás. Uno de esos hombres fue Hitler, quien recibía sus órdenes directamente de Satanás. Hitler tenía un deseo de poder y empezó a enviar a sus generales y a muchos de sus hombres a América del Sur, por Perú, para hacer contacto con esos necrománticos y hechiceros para poder obtener poder espiritual. Hitler tenía un hombre que era su mano derecha. Ese hombre era el que dirigía Hitler. Él era un mediador de Satanás. Entonces, como Hitler era controlado por el diablo, igual hay mucho hombre hoy en el mundo que son vehículos de Satanás. Y a eso se refiere aquí, gobernadores de las tinieblas de este siglo, hombres en poder bajo el control de Satanás, contra huestes espirituales de maldad en las regiones celestes. Esto se refiere a espíritus perniciosos. Vemos a la moralidad de hoy y podemos entender lo que se refiere a esto. Ese espíritu que está en el mundo y gente se está entregando a él para aceptar lo que sea. Nada es mal, dicen. Todo depende de cada persona. Entonces, a eso se refiere aquí, espirituales de maldad. nada bueno sale de ellos. En 2 Corintios, capítulo 10, del versículo 4 al 6, Pablo nos dice allí de nuestras armas. Dice, porque las armas de nuestra milicia no son carnales, sino poderosas en Dios para la destrucción de fortalezas, derribando argumentos en toda altivez que se levanta contra el conocimiento de Dios, y llevando cautivo todo pensamiento a la obediencia de Cristo, y estando prontos para castigar toda desobediencia, cuanto vuestra obediencia sea perfecta. Entonces vemos aquí, las armas no son carnales, pero espirituales, dependiendo de Dios. Entonces, reconocemos que Satanás trata todo lo posible para distraernos, engañarnos, vencernos y destruirnos espiritualmente. Cada día su vida está bajo ataque. Desde el momento que usted se despierta en la mañana, el ataque empieza. Pero déjeme decir que hasta durante, cuando uno duerme, el ataque espiritual está allí. Satanás quiere destruir a todo lo que pertenece a Dios. Y aquí en este verso tenemos exactamente sus ángeles. Ahora el versículo 13 nos da la conclusión lógica. Si todo lo que hemos dicho es verdad, si Pablo nos está informando, entonces la conclusión es, por tanto, tomad toda la armadura de Dios para que podáis resistir en el día malo, y habiendo acabado todo, estar firmes. Tomen en cuenta aquí que la conclusión es, si estamos bajo la guerra, lo más lógico es tomar la armadura de Dios y ponerla. Primeramente, para estar firmes contra las acechanzas del diablo, en el versículo 11. Segundamente, para poder resistir, el versículo 13. Y terceramente, para acabar firmes, versículo 13. Para estar firmes, resistir y acabar, ¿qué? Firmes, parados, no ser vencidos. Ahora hay tres cosas que están contra el cristiano. Primeramente, el mundo. Todo lo que está en el mundo es contra Dios, entonces contra nosotros. Nuestra carne odia a Dios. Esta carne no quiere someterse a Dios. Esta carne es pecaminosa. Lo reconocemos. Y terceramente, Satanás y sus ángeles. La primera epístola de San Juan, el capítulo 2, versículo 15, dice esto: no améis al mundo, ni las cosas que están en el mundo. Si alguno ama al mundo, el amor del Padre no está en él. Porque todo lo que hay en el mundo, los deseos de la carne, ahí está la carne, los deseos de los ojos y la vanagloria de la vida, no proviene del Padre, sino del mundo. En el versículo 16 tenemos allí el mundo, la carne y Satanás, orgullo. Las tres esferas que están contra nosotros. Entonces, la sabiduría es tomar la armadura de Dios y ponerla. El versículo 14 dice: estad pues firmes. ceñidos vuestros lomos con la verdad y vestidos con la coraza de justicia. Ahora, empezando en el versículo 14, tenemos la armadura de Dios específicamente. Primeramente, ceñidos con la verdad de Dios. Ceñid vuestros lomos. La referencia aquí para poder mover libremente, para estar fajados, se puede decir, una faja, un cinturón. Y ese cinturón o faja que nos da fuerza es que la verdad de Dios, completamente la verdad de Dios, para estar libre de movimiento, para tener fuerza. La primera epístola de San Pedro, el capítulo 1, versículo 13, dice que debemos ceñir nuestro entendimiento, los lomos de nuestro entendimiento, la mente de Cristo. También nos dice vestidos con la coraza de justicia. La coraza de justicia no habla simplemente la justicia que ha sido imputada a nosotros por fe, pero está hablando aquí de esa fe que es impartada a nosotros, es dada para la vida día tras día. La justicia necesaria para vivir cada día, la justicia de Cristo por su gracia. Entonces demuestra que la armadura es de Dios, no de nosotros. Es necesario para mi vida, porque si no, entonces soy débil. Segundo Corintios, capítulo 6, versículo 7, dice la armadura de justicia. Primer Tesalonicenses, el capítulo 5, versículo 8, dice la coraza de fe y de amor. Fe en Dios, su palabra. Amor, porque Dios me amó a mí primero. ¿Y qué tal del calzado? Versículo 15. Y calzados los pies con el apresto del Evangelio de la paz. Las buenas nuevas. El Evangelio. Aquí está hablando los zapatos, para estar firmes, no ser movidos, poder avanzar. Aquí habla de estabilidad y también de movilidad. Teniendo la palabra firme bajo mi vida, para poder parar y avanzar. Y declarar y proclamar el Evangelio. Primero, para que tenga beneficio en mi vida, y segundamente, para los otros, que se la entrego. Entonces aquí también Pablo habla en Romanos, el capítulo 10, versículo 15, citando a Isaías 52:7, de la hermosura de los pies de los que llevan el Evangelio a través del mundo para poder ser salvos. Declarando que el hombre puede ser salvo, aceptando la gracia de Dios. Sobre todo, dice en el versículo 16, tomad el escudo de la fe, con que podáis apagar todos los dardos de fuego del maligno. El escudo, no tanto fe en quién o en alguien que creemos, pero cómo creemos. Fe en cómo creemos, en Dios, en sus promesas, en su palabra. Ese escudo que para todos los dardos del enemigo, en acusaciones, en ataques. Tome en cuenta que dice dardos de fuego. ¿Se acuerdan que Pablo estaba aquí, era prisionero en Roma? Y estaba encadenado a un soldado día y noche. Entonces Pablo estaba usando a este soldado y toda la armadura que tiene en él, y haciendo aplicación espiritual para el cristiano, sabiendo que estamos en esa guerra espiritual. Y Satanás toma esos dardos de fuego y los lanza. Y nosotros como cristianos, con nuestra fe en Dios y su promesa y su palabra, podemos ponerla ante nosotros para parar esos dardos. Satanás dice: usted no es salvo. Pero yo digo: sí soy, porque Dios lo dijo. Satanás dice: Dios no puede perdonarte por ese pecado. Pero la palabra me dice: soy perdonado. Satanás dice: es imposible que Dios te justifique. Pero ese escudo me dice: soy justificado. Y no dejo que Satanás desafíe las promesas ni la palabra de Dios. A pesar de mis condiciones, tengo que creer la palabra de Dios. Ese escudo, ¿quién es Dios? ¿Quién es el que está lanzando sus dardos? El maligno. La palabra maligno se refiere a nada bueno, en carácter y en pensamiento. Y tomad el yelmo. Ahora, el yelmo es el casco que le pone en la cabeza de la salvación. El yelmo se refiere a lo que protege la mente de Cristo. Lo que yo sé que Dios ha hecho, los primeros tres capítulos, tenemos todo lo que Dios ha hecho por nosotros y para nosotros. El yelmo de salvación es lo que Dios ha hecho, y no dejo que nadie contradiga eso. No dejo que nada ataque eso. Fue hecho. Dios lo ha dicho. Entonces es algo que tengo en la mente que Cristo me ha dado. Una protección. Porque tomo en cuenta que dice: y tomad el yelmo de la salvación. Los primeros tres capítulos habla de esa salvación que Dios ha hecho posible para nosotros. Nosotros no hicimos nada. Él hizo todo. Y ahora nos da la espada del Espíritu, que es la palabra de Dios. La espada es la única parte de la armadura que es ofensiva. Lo demás es defensivo. Entonces aquí vemos la palabra de Dios, y la palabra que es usada aquí para espada es marcaria, en el griego, quiere decir una espada más como un cuchillo pequeño. Y aquí podemos ver que no solamente la batalla y la guerra espiritual es en forma grave y de mucho peligro, pero es un combate de mano a mano muchas veces, bien cercas, no siempre de lejos. Entonces aquí Pablo usa dos metáforas, una de un soldado con su armadura y también de uno que lucha. Ahora, ningún soldado pensaría ir a batallar con calzones de lucha. Sería imposible. Y tampoco ningún luchador pensaría salir allí a la lona con una armadura. Pero nos está demostrando aquí Pablo que la guerra es constante, es peligrosa, y muchas veces bien cercana, al punto de luchar mano a mano. Entonces tenemos que ser firmes en el poder de Dios, con la armadura de Dios, y no en nuestras fuerzas carnales. La espada del Espíritu. El Espíritu es el único que puede hacer viva la palabra. Hebreos 4:12 nos dice que esa palabra es como una espada de doble filo, que puede cortar hasta el medio del pensamiento del hombre y las coyunturas del Espíritu. Entonces la palabra, la única cosa que puede convencer y traer convicción al corazón del hombre. La palabra es la única cosa que nos puede iluminar y dirigir. Entonces es necesaria. Dice que es la palabra de Dios. La palabra aquí, palabra, es la palabra rema. La palabra que es hablada. Entonces, hay gran beneficio, y nos muestra esto el Señor Jesucristo cuando fue tentado por Satanás en el desierto por 40 días. Y dijo: eres hijo de Dios, entonces toma estas piedras y hazlas pan. Y Cristo dijo: está escrito. Habló la palabra de Dios. Entonces vemos el beneficio de saber la palabra, memorizar la palabra, estudiar la palabra, saber cómo aplicar la palabra para ser fuertes. Y últimamente, en el versículo 18, tenemos el privilegio y el deber de cristiano, orando en todo tiempo con toda oración y súplica en el Espíritu, y velando en ello con toda perseverancia y súplica por todos los santos y por mí, a fin de que al abrir mi boca me sea dada palabra para dar a conocer con denuedo el misterio del Evangelio, por el cual soy embajador en cadenas, que con denuedo hable de él como debo hablar. La oración es un privilegio y también un deber. Es el poder de la armadura. Podemos decir que la armadura es como un carro lujoso, nuevo, moderno, pero sin gasolina no puede caminar. Entonces la oración es necesario, porque es en la oración donde yo voy ante Dios y Dios me dirige, me habla y me ministra a mí. Oración no es cuando yo voy a Dios y trato de convencer a Dios. Yo no puedo convencer a Dios. Pero la oración es cuando yo voy a Dios para escuchar lo que Dios quiere decirme a mí y lo que Él quiere mostrarme. Tomen en cuenta que aquí Pablo, en el versículo 18, nos dice muchas cosas acerca de oración. Pero primero acuérdense que el Señor Jesucristo en Lucas 18:1 dice que todo hombre debe de orar para que no se desmaye. El hombre se desmaya, es débil porque no ora. El ejemplo tenemos en el Antiguo Testamento, en el libro de Éxodo, el capítulo 17, donde Moisés subió al monte para hacer intercesión por Israel, cuando Amalek salió a pelear contra Israel. Y Moisés subió al monte alzando sus manos hacia Dios, y en cuanto las manos y los brazos de Moisés estaban alzados, Israel venció a Amalek. Pero en cuanto sus brazos bajaban, Amalek empezaba a ganar. Entonces detenieron los brazos de Moisés arriba. Y cuando empezó a caer el sol, pusieron piedras bajo sus brazos para tenerlos altos. Ahí tenemos una fotografía tremenda para nosotros de oración, orando para recibir fuerzas de los cielos, para vivir esta vida y no ser llevados por los engaños de Satanás. Ahora nos dice aquí, primeramente, orando en todo tiempo. Siempre debemos orar. Nos dice eso Pablo a los tesalonicenses. Siempre orando. También nos dice, ¿cómo debemos orar? Con toda oración. Oración se refiere a oración en general, suplicación para nuestras necesidades, intercesión para otros y gracias por lo que Dios ha hecho. Son los cuatro tipos de oraciones que tenemos en 1 Timoteo capítulo 2, versículo 1. Siempre, en toda oración, y terceramente nos dice, por todos los santos. No simplemente por nosotros, pero por todos los santos. ¿Cómo debemos de orar? En el Espíritu. Según la voluntad de Dios. Controlado por el Espíritu de Dios. Reconociendo y entendiendo la palabra de Dios. Y últimamente, en el versículo 19, Pablo dice, y por mí. Pablo pidiendo oración por él mismo. Pablo, quien vemos como un gran apóstol, nunca se sentía en sí suficiente, pero aquí pide oración. Aquí tenemos una fotografía de lo que es ser cristiano, según la voluntad de Dios, siempre reconociendo la necesidad de las fuerzas celestiales. Y no dependiendo de nosotros mismos. ¿Y por qué pido oración? A fin de que al abrir mi boca me sea dada palabra. Pablo no pidió por un barco nuevo, un carro, una casa, un traje, $1,000, pero que Dios le diera palabra para hablar por Dios. Y segundamente, para dar a conocer con denuedo, con confianza, la palabra. Sabiduría y confianza. No hay ninguna parte en el Nuevo Testamento que pueden encontrar cuando Pablo ora ni una vez por cosas materiales. No se encuentra. Y a pesar de eso, hoy en día tenemos que se llaman profesores bíblicos que dicen que todo cristiano debe de ser rico y que debemos de pedir a Dios todo, y si somos hijos de Dios nos va a dar dinero, casas y riquezas y todo. Encuéntreme un versículo donde Pablo pide por cosas materiales. Nunca lo pide. Nunca. Eso no quiere decir que no podamos pedir. Pero eso no es lo que Dios quiere que nosotros entendamos que es oración. Oración es recibir instrucciones de Dios y no pedir simplemente para mí mismo. Palabra y confianza es lo que piden para el Evangelio. Por lo cual dice, soy embajador en cadenas, que con denuedo hable de él como debo hablar. Del versículo 21 hasta el 24 tenemos la salutación final. Dice, para que también vosotros sepáis mis asuntos y lo que hago, todo os lo hará saber Tíquico, hermano amado y fiel, ministro en el Señor. Tíquico era un siervo fiel Pablo. Él

voluntad, el cual envié a vosotros para esto mismo, para que sepáis lo tocante a nosotros y que consuele vuestros corazones. Paz sea a los hermanos y amor con fe de Dios Padre y del Señor Jesucristo. La gracia sea con todos los que aman a nuestro Señor Jesucristo con amor inalterable. Amén. Paz al cristiano. El que no conoce a Cristo, la ira de Dios está sobre él. Y termina Pablo ¿con qué? Con la gracia de Dios. Con lo que empezó. La gracia del Señor Jesucristo, todo lo que ha hecho por nosotros. El Señor le dijo a Pablo en 2 Corintios 12, 9, mi gracia es suficiente para ti. No diga usted que no puede aguantar. La gracia de Dios es suficiente. Gran epístola. Riquezas en Cristo. ¿Qué tenemos? Guerra con seguridad. Poniendo la armadura de Dios y siendo fortalecido en la fuerza de Dios. Hay que orar.

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1: ¿Sabía usted que lo figurativo es siempre más débil que lo real? Si fuego no es más que una figura de la realidad, entonces la realidad debe ser peor que el fuego. Cuando la Biblia habla de el fuego del infierno, habla de una terrible realidad.
2: Si Jesús, el Cordero de Dios, el Dios encarnado, el Dios compasivo, usó la palabra fuego para describir el castigo para cualquier ser humano que muere sin Jesucristo, nuestra compasión debe ser compulsiva. El temor del eterno castigo, del fuego eterno para los inconversos, debe movernos con compasión y compulsión para darles a conocer que en Jesucristo pueden encontrar salvación. Un profesor de teología en un seminario evangélico dijo: el negarse a testificar del evangelio de salvación en un mundo perdido espiritual y moralmente es poco menos que alta traición. Y ese gran hombre de Dios que fue el doctor Torrey dijo: quisiera saber qué derecho tiene un hombre o una mujer a llamarse seguidor o seguidora de Cristo si no es un creyente ganador de almas.
1: Debemos tener compulsión por ganar almas. Si usted cree en el infierno, si usted cree lo que dice la Biblia o enseña al respecto, entonces usted anhelará traer almas a los pies de Jesús. Hola, soy Irving Ravelo. Mis agradecimientos por su sintonía, el amor que vale. Y desde nuestros estudios en Memphis, Tennessee, Estados Unidos, hoy les presentamos en la voz del pastor Lenín de Llanón al doctor Adrián Rogers en la segunda parte de su mensaje, Rescatando a los que perecen.
2: El programa anterior lo terminé con una historia que quedó inconclusa. Así que este programa lo voy a empezar con esa historia. Hace años leí la historia de un ganador de almas. Era un hombre sin mayor educación, con una habilidad mental normal, promedio. Pero tenía un corazón lleno de amor por Jesucristo, y en el pueblo en donde vivía

0: Había un hombre muy educado, pero muy cínico, que no era cristiano. El creyente sentía una carga espiritual por este hombre inconverso, así que un día fue a visitarle para hablarle de Cristo. Por supuesto, el hombre, que era muy educado, muy lógico y muy argumentativo, hizo un verdadero festín del creyente. Pero el creyente tenía algunas ilustraciones y argumentos que pensó eran muy buenos. Pero el educado intelectual humilló al cristiano y le demostró la total falta de lógica de sus argumentos y le hizo ver las contradicciones en que había caído el cristiano. El cristiano se dio cuenta que el intelectual estaba muy por encima de su cabeza y pensó que era el hombre equivocado para ganar a este incrédulo intelectual y se sintió humillado. Se sintió como una desgracia para la causa de Cristo y pensó que ese intelectual seguramente nunca se salvaría. Y este ganador de almas, con su corazón quebrantado, comenzó a derramar unas lágrimas y le dijo al hombre educado: «Lo siento mucho. Nunca debí haber venido. No estoy a su nivel intelectual como para conversar con usted. Lo único que quería es compartir el amor de Cristo para que usted se salve. Siento mucho haber venido». Y este hombre ganador de almas salió de ese lugar sintiendo que había fracasado delante de Dios. Cuando llegó a su casa y su esposa sirvió la comida, él le dijo: «Querida, no voy a comer. No tengo hambre. Voy al dormitorio a orar. Por favor, necesito estar a solas por un rato». Y en el dormitorio, él derramó su corazón delante de Dios y le pidió perdón por no haber estado debidamente preparado cuando fue a visitar al intelectual. De pronto, unos golpes en la puerta de su casa. La esposa abre la puerta y ahí está el hombre educado, el intelectual. Ella le dijo: «Si desea hablar con Juan, lo siento mucho. Por el momento, él no quiere que nadie le moleste». Y el hombre le dijo: «Creo que su esposo sí querrá verme». Mientras tanto, Juan, habiendo escuchado los golpes a la puerta, había salido de su cuarto y, habiendo oído el diálogo entre su esposa y el visitante, se acercó. Y el hombre, al ver a Juan, le dijo: «Juan, ¿me podría decir qué debo hacer para ser salvo?». Y Juan, con recelo, le respondió: «¿Ha venido para seguir burlándose de mí?». Y el hombre le respondió: «De ninguna manera. Hablo en serio. Necesito ser salvo. Quiero ser salvo». Juan, asombrado, respondió: «No lo entiendo. Cuando estuve en su casa, cada argumento que yo le presenté, usted lo destruyó». Y el hombre le dijo: «No, mi amigo. Usted tuvo un argumento que yo no pude refutar. Pues, francamente, sigo sin entender cuál fue ese argumento». Y el intelectual, con una sonrisa sincera, contestó: «Cuando usted puso su temblorosa mano sobre mi hombro y con lágrimas en sus ojos me dijo que lo que le importaba era que yo me salvara y luego salió de mi casa, yo no supe cómo contestar eso. Y me pregunté, ¿cómo un hombre como usted deja su hogar, cruza toda la ciudad y aún se humilla para compartir conmigo algo que obviamente es real para usted?». Y me quedé pensando en el significado, propósito y sinceridad de su vida. Y miré mi propia vida y la encontré vacía y carente de verdadero amor. No me fue difícil averiguar quién era usted y dónde vivía. Y estoy aquí para decirle que su vida y su actitud fueron un argumento que yo no pude combatir, y para decirle que necesito ser salvo. ¿Lo ve? A algunos que dudan, convencerlos. Segundo, la compulsión del ganador de almas, Judas 23. A otros salvad, arrebatándolos del fuego. Supongamos que usted, al regresar a casa después de un día de trabajo, ve que un edificio se está incendiando. Pero no solo eso, también ve en una de las ventanas de ese edificio en llamas a un niño gritando desesperadamente. Esa es una oportunidad para que usted trate de rescatar del fuego a ese niño. ¿Sentiría la compulsión de hacerlo? ¿Sentiría usted la urgencia y la necesidad de salvar a ese niño del fuego? ¿Lo haría o no lo haría? O como la generalidad de personas ante un caso similar, simplemente pasaría de largo, lamentando que haya ocurrido el incendio, pero pensando que el salvar la vida de ese pequeño era cuestión de los bomberos. Ahora, ¿de qué está hablando Judas? Veamos el verso 7. Como Sodoma y Gomorra y las ciudades vecinas, las cuales de la misma manera que aquellos, habiendo fornicado e ido en pos de vicios contra naturaleza, fueron puestas, por ejemplo, sufriendo el castigo del fuego eterno. Sodoma y Gomorra fueron destruidas por el fuego que cayó del cielo. Los habitantes de esas ciudades sufrieron la realidad del fuego eterno. Algunas veces cuando predicamos acerca de las agonías del infierno, somos acusados de ser sensacionalistas, faltos de amor y hasta de ser incultos. Permítame citar las palabras del más grande predicador que ha existido. De paso diré que él también fue el ser más amante que haya vivido y el más sabio que haya existido. Su nombre, Jesús. Voy a citar las palabras que él dijo en Mateo 10:28. Y no temáis a los que matan el cuerpo, mas el alma no pueden matar. Temed más bien a aquel que puede destruir el alma y el cuerpo en el infierno. Veamos Mateo 13, los versos 41 y 42. Enviará el Hijo del Hombre a sus ángeles, y recogerán de su reino a todos los que sirven de tropiezo, a los que hacen iniquidad, y los echarán en el horno de fuego. Allí será el lloro y el crujir de dientes. Ahora veamos Mateo 25:41. Entonces dirá también a los de la izquierda, apartaos de mí, malditos, al fuego eterno preparado para el diablo y sus ángeles. Y en este mismo capítulo leemos en el verso 46, e irán estos al castigo eterno, y los justos a la vida eterna. Mi amigo, estas son palabras de Jesucristo. Y estoy seguro que no faltará quien me diga, pero, Pastor Rogers, esa manera de hablar es solo figurativa. No creo que se refiera a fuego real. Creo que Jesús usó la palabra fuego para describir alguna otra cosa. Bueno, permítame decirle algo. Lo figurativo es siempre más débil que lo real. Y si fuego no es más que una figura de la realidad, entonces la realidad debe ser peor que el fuego. ¿No le parece? No hay manera de desvalorizar el valor real de la palabra de Dios. Si Jesús, el Cordero de Dios, el Dios encarnado, el Dios compasivo, usó la palabra fuego para describir el castigo para cualquier ser humano que muere sin Jesucristo, nuestra compasión debe ser compulsiva. El temor del eterno castigo, del fuego eterno para los inconversos, debe movernos con compasión y compulsión para darles a conocer que en Jesucristo pueden encontrar salvación. Un profesor de teología en un seminario evangélico dijo, el negarse a testificar del evangelio de salvación en un mundo perdido espiritual y moralmente es poco menos que alta traición. Y ese gran hombre de Dios que fue el doctor Torrey dijo, quisiera saber qué derecho tiene un hombre o una mujer a llamarse seguidor o seguidora de Cristo si no es un creyente ganador de almas. Debemos tener compulsión por ganar almas. Escúcheme, si usted cree en el infierno, si usted cree que la Biblia lo enseña, entonces usted anhelará traer almas a los pies de Jesús. Tercero, la precaución del ganador de almas. Judas 23. A otros salvad arrebatándolos del fuego, y de otros tened misericordia con temor, aborreciendo aún la ropa contaminada por su carne. Aquí la palabra ropa hace referencia a lo que hoy llamamos la ropa interior, o sea, lo que entonces usaban debajo de sus mantos o túnicas. Lo que el apóstol está diciendo es que cuando vayan a compartir el evangelio con los perdidos, no deben olvidar que los perdidos son moralmente leprosos. En la Biblia, la lepra es una ilustración del pecado. En el Antiguo Testamento fue una vil y contagiosa enfermedad. Los leprosos necesitaban misericordia, pero estaban contaminados por esa horrible plaga. Dondequiera que un leproso iba, tenía que ir gritando, ¡leproso! ¡Leproso! Los leprosos vivían separados físicamente del resto de la población en campamentos conocidos como colonia de leprosos. Y sin embargo, Dios ama a los leprosos. Pero dice que debemos tener cuidado cuando tratamos con un leproso porque podríamos contaminarnos. Por eso nos advierte en Levítico 13:52. Será quemado el vestido o cualquier obra que se hace de cuero en que hubiere tal plaga, porque lepra maligna es, al fuego será quemada. Nunca comprometa sus convicciones cristianas pensando que así puede traer a alguien a los pies de Cristo. Escúcheme, usted nunca traerá a un pecador a Jesús, si es que trata de ser como el pecador. Hasta que no haya nacido de nuevo, el pecador seguirá siendo pecador. Y quienes predicamos y enseñamos lo que la Biblia dice, el mensaje siempre será: primero, no hay acepción de personas para con Dios. Segundo, todos pecaron y están destituidos de la gloria de Dios. Tercero, la paga del pecado es muerte, mas la dádiva de Dios es vida eterna en Cristo Jesús, Señor nuestro. Y cuarto, mas Dios muestra su amor para con nosotros en que, siendo aún pecadores, Cristo murió por nosotros. ¿Sabe usted por qué crucificaron a Jesús? De acuerdo a las acusaciones de los líderes religiosos, Jesús era amigo de pecadores. Mi amigo, debemos estar agradecidos de que Jesús sea amigo de pecadores. De lo contrario, ni yo estaría predicando, ni usted me estaría escuchando. Jesús fue amigo de pecadores. Verá, al diablo no le importa de qué lado del camino usted estrella su carro, tanto y en cuanto le mantenga fuera del camino. Y no debe olvidar que cada camino tiene dos zanjas o canales laterales. En uno están los ultraseparados, que no tienen ningún amigo inconverso. Y en la otra zanja del camino están los que son amigos de pecadores, pero tan amigos que en todo se parecen. Han comprometido su testimonio cristiano y hasta visten la ropa de sus amigos leprosos. Y si bien es cierto que Jesús fue amigo de pecadores, Él vivió una vida santa. No tuvo que ser como los pecadores a fin de ganar a los pecadores. No tuvo que volverse cobrador de impuestos para salvar a Zaqueo, ni tuvo que ser un ladrón para salvar al ladrón que también fue crucificado. Leí una conmovedora historia que sucedió en la ciudad de Birmingham, en el estado de Alabama, en los Estados Unidos. Un esposo fue en su automóvil hasta el hospital, en donde su esposa había dado a luz. Como esto iba a ser un asunto aparentemente rápido, dejó el carro prendido con las llaves en el arranque y su hijito de 3 años en el asiento de atrás. Un dueño de lo ajeno vino y se robó el carro, sin darse cuenta que había un niño en el asiento posterior. O sea que cometió un secuestro sin ninguna intención. Más tarde la policía encontró el carro abandonado, pero no pudieron encontrar al niño. La gente de Birmingham salió en busca del niño porque era invierno y ya había nieve en el suelo. Un veterano de la guerra de Vietnam que había perdido sus pies se unió a la búsqueda porque pensó, bueno, a lo mejor el niño no fue secuestrado. A lo mejor sencillamente se salió del carro y estará en el área en donde el carro fue robado. Así que este veterano, armado de una poderosa linterna, comenzó la búsqueda. Y como ya oscurecía, iluminaba con su linterna estrechos callejones y oscuros portales en donde un niño pequeño podría protegerse del frío y de la nieve. Llegó hasta una casa vieja y abandonada, y en lo que alguna vez fue un jardín, vio un columpio con muchos periódicos viejos encima. Al iluminar con su linterna el columpio, notó cierto imperceptible movimiento y con el corazón acelerado por la emoción, gritó: ¡Guillermo! ¡Guillermo! ¡Estás ahí! Y de entre los periódicos salió una pequeña vocecita: ¡Papi! ¡Papi! ¡Eres tú! Este veterano primero alabó el nombre de Dios por haber encontrado al niño y luego dijo: no, Guillermo, no soy tu papá, pero estoy aquí para llevarte a tu casa. Mi amigo, ese es el trabajo de cada cristiano, de cada iglesia, rescatar a los perdidos. Nuestro trabajo es encontrar a los perdidos, y eso no es difícil, pues están por todas partes. Traerlos a Jesús. Por esta causa vino Jesús al mundo. Si usted ya es salvo, ¿alguna vez ha pensado en la persona o las personas que le amaron lo suficiente como para hablarle de Cristo? O sea, ellas sintieron compasión y compulsión por usted. ¿No hará usted lo mismo por otras personas, ya sea dentro del círculo de su familia o fuera de ese círculo? Y si usted no tiene aún una relación personal con Dios por medio de Jesucristo, hoy he compartido con usted el Evangelio de Salvación. ¿Qué hará al respecto? Porque de una u otra forma, usted va a tomar una decisión de consecuencias eternas ahora mismo. Si está listo para recibir a Jesús, entonces ore conmigo la siguiente sencilla oración, pero dígala con fe, con sinceridad, con convicción, sabiendo que aunque ore silenciosamente, Dios le escuchará, porque Él conoce los motivos y las intenciones de su corazón. Señor y Dios, sé que me amas y quieres salvarme, y por eso has permitido que escuche este muy claro mensaje de tu palabra. Sé que como pecador lo que merezco es tu juicio, pero vengo a pedirte gracia y misericordia. Señor Jesús, tú derramaste tu sangre y entregaste tu vida en la cruz para perdonarme, limpiarme, salvarme y sanarme espiritualmente. Gracias por haber pagado con tu propia vida el precio de la culpa de mis pecados. Ven a mi corazón como mi Salvador y Señor, y hazme un instrumento útil y de bendición en tus manos. Lo pido en tu santo nombre. Amén. Si usted hizo esa decisión, tenga la bondad de escribirnos al respecto. Así podremos orar por usted y su nueva vida como creyente en el Señor Jesucristo.
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1: Desde Denver, Colorado, Irma nos escribió: bendiciones a todos por este ministerio tan hermoso. Gracias a El Amor que Vale, empecé a querer saber de Dios. Este ministerio es de gran bendición para todos los que lo escuchan. Gloria a Dios, Irma. Continúe escuchándonos.
2: Sus testimonios los compartimos con todo nuestro equipo en nuestro tiempo devocional para agradecer y alabar al Señor por los mismos. 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Gracias por acompañarnos el día de hoy. Oramos que el tiempo invertido en el estudio de la Palabra de Dios haya sido una bendición para usted. Soy Irving Ravelo. Espero que esté con nosotros para la próxima prédica, cuando el pastor Adrián Rogers nos ayudará a escudriñar las verdades bíblicas y descubrir aún más acerca del mayor amor, el amor que vale.
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1: Hace pocas semanas estaba en una universidad dando una charla a estudiantes universitarios. Al terminar mi charla, se acercó una señorita, muy sincera, muy preciosa, de 20 años de edad, y me hizo esta pregunta que yo pensé compartir con usted aquí en el programa Luis Palau Responde. Me dijo: señor Palau, le he escuchado y vengo a hablarle porque algo me falta. Aquí, en mi interior, dijo esta joven golpeándose el pecho, pero no me explico qué es. Y le pregunté: ¿tienes novio? Me dijo: sí. Le pregunté: ¿qué piensa él? Y ella me dijo: estamos en la misma situación. Más de una vez nos hemos preguntado qué nos falta y no sabemos qué nos falta. Sencillamente que algo nos está faltando en la vida. Fue un rato precioso junto a esta estudiante universitaria. Se la presenté a otra joven que ha encontrado la solución para ese faltar del ser íntimo. Y le expliqué más o menos lo siguiente. Le dije: primero, señorita, usted está honestamente confrontando lo que muchos millares de seres humanos no quieren confrontar. Que todos venimos al mundo con un vacío interior, un vacío espiritual, un vacío que toda la raza siente y experimenta, un vacío que los filósofos, los poetas, los teólogos nos han querido explicar. Hoy incluso hasta los materialistas nos quieren explicar el porqué del vacío espiritual, pero pocos saben que todos venimos al mundo con un vacío interior, un vacío que solo Cristo puede llenar. Y le dije a esta señorita: señorita, la Biblia dice, el ladrón no viene sino para matar, hurtar y destruir. Yo, dijo Jesucristo, yo he venido para que tengan vida y para que la tengan en abundancia. En otra ocasión, Jesús, el Hijo de Dios, dijo, si alguno tiene sed, venga a mí y beba. El que cree en mí, como dice la Biblia, de su interior correrán ríos de agua viva. Y esto dijo Jesús, refiriéndose al Espíritu Santo, que habían de recibir los que creyesen en Él, pues aún no había venido el Espíritu Santo porque Jesús no había sido aún glorificado. Y le expliqué a esta joven universitaria lo que le explico a usted, mi amable oyente. Le dije: señorita, lo que usted necesita es llenar ese vacío espiritual, ese algo que le falta, con la presencia de Cristo en su corazón. Cristo Jesús, el Hijo de Dios, murió en la cruz del Calvario y dio su sangre, ocupó nuestro lugar en la cruz para que usted, señorita, conozca lo que es ser perdonada. Porque el vacío, ese algo que le falta, que usted me explica, eso proviene de estar desconectado de Dios. Es como una lámpara eléctrica que no está enchufada al cable eléctrico. Le falta electricidad. Esa lámpara tiene todo el potencial de iluminar, de dar calor y de dar vida y luz. Pero si está desconectada de la electricidad, esa lámpara nunca va a producir ni luz, ni calor, ni vida. Y por lo tanto, señorita, usted necesita hacer contacto con Dios. ¿Usted ha hecho contacto con Dios, mi estimado amigo oyente? ¿Usted le ha abierto el corazón a Jesucristo? ¿Le ha dejado entrar a su vida y a su familia? ¿Usted tiene la vida eterna dentro suyo? Así se llena ese algo que le falta.
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1: Señor, te pedimos que en esta noche tú nos hables a través del capítulo 2 de Ruth que vamos a estudiar en esta noche. Queremos, Señor, confiar en ti. Queremos aprender de esta enseñanza, de la experiencia que tuvo Ruth contigo, que llegó a conocerte de tal manera que decidió dejar todo atrás para buscar, Señor, conocerte más. Gracias, Señor, te damos por ello. Bendícenos en esta noche, en el nombre de Cristo Jesús. Amén. Bien, capítulo 2 de Ruth. Los sucesos que estudiamos la semana pasada, el miércoles pasado, en el capítulo 1 de Ruth, cuando vemos que Ruth abandonó su pueblo, dejó atrás sus costumbres, dice que dejó a sus padres, no quiso regresar a donde ellos, porque ella veía la necesidad de estar cerca de su suegra. Me imagino que tiene que haber sido una suegra muy guay, como dicen aquí, una suegra muy agradable. Y pues le ha de haber enseñado muchas cosas, porque Noemí se ve que también era una mujer muy entendida. Y tiene que haberle enseñado a cocinar y a hacer muchas cositas bonitas, a tejer, quién sabe. Son cosas que podemos imaginarnos por la reacción de esta joven. Imagínense ustedes, una joven podría haber estado interesada en lo suyo, buscar un futuro, pero ella prefirió seguir a Ruth, y no solamente a la persona, sino que también a todo lo que le perteneciera a Ruth, como por ejemplo sus costumbres, las costumbres israelitas eran diferentes, y también al Dios de Israel. Y por eso es que llamamos nosotros a Ruth una mujer convertida, una extranjera en el país de Israel, convertida a Cristo, a Dios. Esto que le ocurrió a Ruth es lo mismo que debe ocurrirle a toda persona que se convierta al Evangelio de Jesucristo. Abandonar todas las cosas pasadas, las cosas del mundo, sus dioses, y atenerse únicamente al Dios verdadero. Podríamos considerar a Ruth entonces una extranjera en el país de Israel, convertida a Dios por cuanto se había refugiado bajo las alas de Jehová. Así dice en el versículo 12, se los voy a leer en el capítulo 2, versículo 12. Jehová dice: recompense tu obra, está hablando vos, y tu remuneración sea cumplida de parte de Jehová, Dios de Israel, bajo cuyas alas has venido a refugiarte. Qué bonito. Muchas bendiciones llegan a los hijos de Dios mediante lo que generalmente se

se consideran coincidencias, ¿verdad? Que muchas veces, inclusive siendo creyentes, ocurre alguna cosa y decimos, ay, pero qué coincidencia, mira, que yo estaba pensando hacer tal cosa y ahora me ha sobrevenido esto y esto es lo mejor. Pero para nosotros los cristianos ya las coincidencias no existen, porque sabemos que Dios está en control de nuestras vidas. Él tiene un plan maestro para nosotros. Y nosotros lo que estamos ahora es descubriéndolo. Vamos caminando y vamos descubriendo ese plano, ese mapa especial que el Señor ha trazado ya para nuestras vidas. Y vemos que en estas cosas que parecen ser coincidencias, vemos el propósito de la providencia que nunca falla, la providencia de Dios que nunca falla. En este capítulo entonces veremos la humildad de Ruth al disponerse a espigar. La labor de espigar era una labor muy humilde, porque era especialmente para las personas pobres y para los extranjeros, para ellos dos, ambos necesitados. Entonces era una labor considerada muy humilde, y bajo estas circunstancias la providencia la dirigió a los campos de Booz, quien más adelante se convirtiera en su esposo. Miren qué bonito. Eso es lo que podríamos decir, oh, pero qué coincidencia, fue a trabajar en los campos de Booz, cuando en realidad era la providencia de Dios que nunca falla la que estaba ya guiándola. Pero vemos que todo esto ocurre por la obediencia y por la sumisión de Ruth desde el inicio, cuando decidió, estando en Moab, que se pudo haber quedado nomás con sus padres, ella decidió seguir a Noemí, su suegra, para ir y aprender las costumbres israelitas, las costumbres de los creyentes, de los hijos de Dios. Entonces leamos el versículo 1. Tenía Noemí un pariente de su marido, hombre rico de la familia de Elimelec, el cual se llamaba Booz. En el hebreo la pronunciación es Boaz. Y si ustedes me permiten, yo voy a pronunciar Booz porque me he acostumbrado así mejor. Booz me parece un poco diferente, ¿no? Booz. Booz era un hombre de cualidades sobresalientes. Miren nomás. Era un hombre rico. Muchas jóvenes desean casarse con un hombre rico porque piensan que si es rico van a tenerlo todo. Pero el dinero no es todo en la vida. Puede ser rico y un miserable a la vez. Era un hombre piadoso. Era un hombre mayor, un hombre maduro, un hombre que había experimentado mucho y que amaba a Dios. Era un hombre respetuoso de los demás. Y también era un hombre respetado por todos. Ah, y algo muy importante, estaba soltero. Estaba muy bien, ¿no? Veamos el versículo 2. Y Ruth, la moabita, dijo a Noemí, te ruego que me dejes ir al campo a recoger espigas en pos de aquel a cuyos ojos hallare gracia. Y ella le respondió, ve, hija mía. Qué bonita la manera como la trataba, ¿no? Ve, hija mía. Es una manera de con amor. Y a lo mejor Ruth le decía, eso no dice en la Biblia, pero quizás en lo íntimo, en vez de decirle, oye, suegra, como muchas veces se suele decir, porque decirle suegrita se parece que es muy humillante, a lo mejor le decía mamá o mami, quién sabe cómo le diría, pero se ve que había mucha estimación entre las dos. Ve, hija mía, le dice. Como todo convertido de verdad, una conversión original, genuina, Ruth se interesaba en conocer las leyes y promesas de Dios, pues ella escuchaba a todos los israelitas hablar de Dios, de Jehová, y de las promesas, de las cosas que había hecho Jehová para ellos. Y entonces ella, como casada, que estuvo con un hijo de Noemí, con un israelita, tiene que haber aprendido muchas de las costumbres y muchas cosas, pero ella quería saber más. Pues se enteró también de que el espigar
era un beneficio que Dios les había dado a los extranjeros en el país de Israel. Vamos a Levítico 19. Levítico 19, y vamos a leer dos versículos. El versículo 9 y el 10. Dice así: cuando siegues la mies de tu tierra, no segarás hasta el último rincón de ella, ni espigarás tu tierra segada. Espigar era recoger lo último, los poquitos que se caían. Y el versículo 10 dice: y no te rebuscarás tu viña, y no rebuscarás tu viña, perdón, ni recogerás el fruto caído de tu viña. Para el pobre y para el extranjero lo dejarás, yo Jehová vuestro Dios. Qué generoso es Dios, mostrándole, enseñándole a su pueblo a que sea generoso, a que sea hospitalario. Y eso es lo que Dios nos enseña a través de su palabra: a ser hospitalarios, a ser buenos, a ser agradables, a saber tratarnos los unos a los otros. Ese es nuestro Dios. Además de ser diligente, hablando de Ruth, por conocer sus beneficios de creyente, Ruth era una mujer de iniciativa. Iniciativa quiere decir que ella tomaba la delantera, que ella no esperaba que le digan algo para hacerlo, sino que ella estaba pensando en qué hacer para hacer lo bueno. No esperó que Noemí saliera a trabajar. Como israelita que era, tenía todos los beneficios. Que vaya mi suegra allá, que ella trabaje y que me mantenga. No, ella le propuso a su suegra y le dijo con cariño, le dijo que le diera permiso. En realidad le está pidiendo permiso, la trataba como con respeto, con mucha devoción, y le pidió permiso y se lo concedió a Noemí. Me parece que Noemí tiene que haber sido una mujer, entre su tristeza de haber perdido a su esposo y a sus dos hijos, tiene que haber sido muy feliz de tener a Ruth al lado. Qué bonito que nosotros podamos estar al lado de alguien y que esa persona se sienta agradada alrededor nuestro. Porque muchas veces las personas se sienten desagradadas más bien si nuestro comportamiento es malo. Pero aquí vemos que estas dos mujeres se entendían muy bien. El versículo 3 dice: fue pues, y llegando, espigó en el campo en pos de los segadores. Y aconteció que aquella parte del campo era de Boaz, el cual era de la familia de Elimelec. Ruth era una mujer de armas tomar, como se dice. Ella no estuvo viendo, ay, pero qué trabajo tan fuerte va a ser eso de ir agachada, estar espigando, recogiendo las espiguitas, lo que va dejando los segadores. Y qué humillante. Y siempre los varones en todo lugar han sido un poco frescos y a lo mejor se burlaban de las jóvenes, como ya vamos a ver más adelante, que Boaz hace una recomendación de que la respeten, de que no la molesten. Pero ella no sucumbió ante las circunstancias, porque Dios le da a sus hijos un espíritu diferente, un espíritu de valentía, y ella fue valiente y fue. Porque es algo honrado. Ir a espigar era una labor honrada. Robar era malo, pero ella no iba a robar. Ella no iba a mendigar, ella iba a trabajar recogiendo su propio alimento por permiso de Dios. La pobreza ni la humillación, vemos aquí la humillación de ser extranjera, porque eran mal vistos, nada de eso la amedrentó. Más bien buscó refugio en su nueva familia, en los israelitas. Buscó acostumbrarse, aprender sus costumbres, hacer como ellos hacían, aunque fuera bajo humillación. Qué bonito, la humildad, Dios la recompensa. Miren lo que dice en Mateo 5:3, cuando habla de las bienaventuranzas. Las bienaventuranzas, dice: bienaventurados los pobres de espíritu, porque de ellos es el reino de los cielos. Qué bonito. Muchas veces cuando uno lo quieren humillar, la gente, la reacción inmediata o natural es rebelarse, insultar, contestar, ponerse alterado. Pero Dios dice que no, nosotros no hagamos eso. Ahí la gente se va a dar cuenta que somos diferentes, porque nuestro espíritu es diferente. Es obvio que Ruth no llegó a los campos de Boaz por coincidencia, como hemos visto ya, sino
guiada por la mano de Dios. Dios estaba en ello. El versículo 4. Y aquí que Boaz vino de Belén y dijo a los segadores: Jehová sea con vosotros. Y ellos respondieron: Jehová te bendiga. Lo que se siembra se cosecha, así se dice, ¿verdad? Pues Boaz cosechaba amabilidad, cosechaba amor. Él daba bendición, inclusive a sus trabajadores. Yo me imagino algunos otros señores por ahí llegaban a sus campos a ver cómo estaba el trabajo, y lo que primero hacían era amedrentar a sus trabajadores, gritarlos, hablarles groseramente, y los trabajadores han de haber estado atemorizados o rebeldes quizás. Eso es por lo general, en el mundo se da eso. Pero aquí vemos a un hombre piadoso, un hombre que siempre tenía flor de labios el nombre de Dios, y le dijo a sus trabajadores: Jehová sea con vosotros. Y sus trabajadores lo amaban. Vemos que fue espontánea la respuesta, y ellos le contestaron: Jehová te bendiga. Qué bonito. Cuando uno da bendición, recibe bendición. Cuando uno da maldición, va a recibir maldición. En las vidas de estas gentes, como estamos estudiando, la fe en Dios era activa. No simplemente un formulismo. Miren, ¿cuántas veces nosotros encontramos gentes? Y se ve a cada rato. Personas que sabemos que son maldicientes, pero cuando ven a otro, se le sonríen y le dicen: hola, Dios te bendiga, hola, ¿cómo estás? ¿Cómo has pasado? Cuando en realidad dicen: ¿y a mí qué me importa cómo estés? Yo tenía un amigo que cuando le decía: hola, Pedro, ¿cómo estás? Él me decía: ¿a ti qué te importa? ¿Vas a hacer algo? Era de broma. Pero en realidad, así mismo es eso es lo que ocurre por lo general. Versículos 5 al 7. Y Boaz dijo a su criado, el mayordomo de los segadores: ¿de quién es esta joven? Y el criado mayordomo de los segadores respondió y dijo: es la joven moabita que volvió con Noemí de los campos de Moab. Y ha dicho: te ruego que me dejes recoger y juntar tras los segadores entre las gavillas. Entró pues, y está desde por la mañana hasta ahora sin descansar ni aún por un momento. Esta fue una buena recomendación, ¿no creen ustedes? Claro, si yo hubiera llegado y hubiera sido coqueta, a lo mejor pensando que por su parecido iba a conquistar al mayordomo para que la deje segar. No, ella fue decentemente, ella fue honradamente y le pidió permiso para segar. Y vemos cómo este hombre tiene que haber quedado cautivado por la pureza de esta joven, que le dio permiso. Y luego cuando le preguntó Boaz de quién era esta joven, él dio una buena recomendación y dijo: aquí vino y desde que llegó está trabajando. Con eso dice: es una buena trabajadora, es muy diligente. Los modales de Ruth, su diligencia y sabiduría cautivaron la voluntad del mayordomo, que al ser interrogado por Boaz dio un informe favorable. Qué bonito. Santiago habla de esto. Santiago en su epístola, capítulo 3, versículo 7, ya al final de la Biblia, dice: pero la sabiduría que es de lo alto es primeramente pura, después pacífica, amable, benigna, llena de misericordia y de buenos frutos, sin incertidumbre ni hipocresía. Veamos ahora el versículo 8 al 9. Entonces Boaz dijo a Ruth: oye, hija mía, no vayas a espigar a otro campo, ni pases de aquí, y aquí estarás junto a mis criadas. Mira bien el campo que siegues y síguelas, que sieguen y síguelas, porque yo he mandado a los criados que no te molesten. Y cuando tengas sed, ve a las vasijas y bebe del agua que sacan los criados. Recibió la gracia de Boaz.
3, versículo 10, Boaz hace referencia a los jóvenes del pueblo y la llama hija mía. Por esta razón podríamos decir que Boaz era un hombre mayor de edad, quizás contemporáneo con Noemí, porque, bueno, podría ser un hombre joven también, pero está hablando de que era familia de Elimelec y que podía redimir. Era un hombre rico, por lo general un hombre joven no podía ser rico porque no había hecho fortuna todavía, a no ser que haya heredado, pero se sobreentiende de que era un hombre mayor. Y vemos a Boaz que era un hombre compasivo, generoso. Invitó a Ruth para que continuara espigando junto con sus criadas, no solo en la cosecha de la cebada, sino que también la invitó para que continúe en la cosecha que seguía, que era la del trigo. Es decir, que ella tenía ahí para trabajar varios meses. Porque miren, eso lo descubrimos en el versículo 23, el mismo capítulo, a donde dice: estuvo pues junto con las criadas de Boaz espigando hasta que se acabó la siega de la cebada y la del trigo, y vivía con su suegra. Qué bonita es la escritura, ¿no? Es una historia muy bella. También se aseguró que ninguno de los trabajadores fueran a burlarse de ella. Eso era importante, porque si se burlaban de ella, la iban a correr. Ella se iba a avergonzar. Y pues se iban a molestar quizás por ser pobre o por ser extranjera. Pero él no permitió eso. En los ojos de Dios, hermanos, todos somos iguales. Y mayormente en la iglesia de Dios, todos somos iguales. No debe haber separación ni de raza ni de estatus social tampoco, porque en Cristo todos somos iguales, y eso es lo bonito. Pero no debe de haber abuso. Muchas veces las personas pobres en una congregación quieren abusar de los hermanos que tienen más, y no debe de ser así. Debe de ser algo equitativo, haber respeto entre los dos. Versículo 10. Ella entonces, bajando su rostro, se inclinó a tierra y le dijo: ¿por qué he hallado gracia en tus ojos para que me reconozcas siendo yo extranjera? Ruth se postró. Cuando dice que agachó su rostro, está hablando de postrarse. Se postró delante de Boaz, que era en este caso su jefe, el dueño de la viña donde ella estaba trabajando, y lo hizo en señal de respeto y de gratitud por la bondad que le estaba dando. Qué bonito que cuando alguien nos haga un favor, nosotros lo recibamos con humildad, y que no digamos: bueno, pues él lo hizo porque quiso, sino que más bien seamos agradecidos y que bendemos a esa persona, que le recompensemos por lo menos dándole gracias por lo que ha hecho. Pues le permitió espigar, no solamente, ya dijimos, en la cebada, sino también en el trigo, en todos los campos de Boaz. Este era un gesto, en cierta forma, no común, el de hacer toda esta bondad. Pero sí era común el de permitir, porque era la ley de Moisés, de permitir de que las personas pobres y los extranjeros espigaran, es decir, recogieran atrás de los segadores lo que ellos iban botando. Esto vemos en muchas partes de la Biblia. En el Antiguo Testamento, por ejemplo, vemos en Génesis 19, no vamos a ir allá, pero voy a mencionarlo. Génesis 19:1, en el capítulo 42, versículo 6, en el mismo Génesis, capítulo 43, versículo 26, en el capítulo 48, versículo 12, en el libro de Josué, capítulo 5, versículo 14, en segunda de Samuel, capítulo 1, versículo 2. En estas escrituras vemos nosotros que habla de esos beneficios, de permitir que las personas segaran, los pobres y los extranjeros. Ruth, por lo visto, ella pensaba que iba a ser mal vista, que iba a ser maltratada, porque eso era lo común. Pensaba que iba a tratarla con despotismo,
pero al recibir tan buenos tratos, tan una manera tan bonita de considerarla, ella se sintió indigna y a la vez agradecida. Y así es como nosotros debemos de sentirnos para con Dios, porque ninguno de nosotros realmente somos dignos de nada bueno. Es más, hemos ofendido a Dios y por naturaleza somos malos. Pero Dios, dice la Escritura, que mostró su amor, que inclusive siendo nosotros pecadores, Él nos amó. Y eso debe hacernos sentir a nosotros humildes, ¿verdad? Y ser agradecidos y amarlo. Aquí vemos que Ruth tiene que haberse sentido así. Así debe ser nuestra actitud delante de Dios. Nosotros no merecemos nada. Todo lo que recibimos de Dios es por su gracia y por su misericordia. Y cuando entendemos así de que la salvación es por gracia, que es por la misericordia de Dios, ahí es cuando nos esmeramos. Porque si realmente consideramos que necesitamos ser salvos para ir al cielo, si necesitamos de ello y queremos ir al cielo, entonces vamos a hacer todo lo posible por mantenerlo y ser agradecidos, porque no lo podemos comprar. En el continente, ya no es continente, ahora es Carrefour, ahí no lo venden, en las farmacias tampoco, ¿verdad? En ningún lugar podemos comprar la salvación. Es algo que lo recibimos como regalo, es por la gracia de Dios. Cuando esto se entiende, el hombre actúa diferente delante de Dios. El versículo 11 dice: y respondiendo Boaz le dijo: he sabido todo lo que has hecho con tu suegra después de la muerte de tu marido, y que dejando a tu padre y a tu madre y la tierra donde naciste, has venido a un pueblo que no conociste antes. La actitud bondadosa hacia su suegra, que fue algo espontáneo, no había pasado por desapercibida en los ojos de la gente de Israel y tampoco de Boaz. Las noticias se corren rápido, ¿verdad? Sean buenas o malas, tienen alas. Rápido se saben todas las cosas, y especialmente en un lugar pequeño. Lo que más impresionó a Boaz, por lo visto, fue que Ruth haya dejado todo. Ella no escatimó en lo absoluto nada, inclusive a sus padres, para acompañar a Noemí, su suegra. Ella adoptó a su suegra como madre. La adoptó completamente. Obedecer a Dios, hermanos, significa dejar a un lado nuestros propios intereses y adoptar los deseos de Dios como propios para nuestras vidas, lo cual significará también muchas bendiciones, porque cuando nosotros somos obedientes a Dios, Dios nos recompensa. En Lucas 14, vamos a Lucas. Lucas 14, versículo 26. Dice: si alguno viene a mí y no aborreciere a su padre o madre y mujer e hijos y hermanos y hermanas, y aún también su propia vida, no puede ser mi discípulo. Voy a hacer una aclaración. Aquí no, cuando dice no aborreciere, no quiere decir que tiene que odiar. En el momento que recibimos a Cristo, tenemos que odiar a nuestra parentela, dejar a nuestra mujer y dejar a nuestros padres y abandonar a nuestros hijos. Eso es lo que entiende mucha gente. Y creen que por servir a Dios tienen que odiar a su familia, porque no atenderlos es odiarlos. No preocuparse de ellos es odiarlos. Lo que está diciendo la Escritura es, en todo su contexto bíblico, es que si se interpusiere el amor de los padres al amor de Dios, si entraran en competencia el amor de los padres y el amor de Dios, si cuando Dios dice que hagamos el bien, nuestros padres nos dicen que hagamos el mal, si cuando Dios nos dice que hagamos el bien, nuestro cónyuge nos dice que hagamos diferente,
Si nuestros hijos se oponen a que nosotros sigamos a Dios y que hagamos la voluntad de Dios, ahí es cuando nosotros tenemos que preferir a Dios. En el sentido de aborrecer, no que los odiemos, sino que aborrecer quiere decir que los dejemos a un lado para seguir a Dios. Pero podemos seguirlos amando. ¿Me explico? Está claro, ¿no? Yo amo a un familiar, a un amigo, a mis hijos, aunque ellos estén en oposición, pero yo no voy a dejar de seguir a Dios por seguirlos a ellos. A eso es que se refiere. Y muchas veces, dice la Escritura, que inclusive tenemos que abandonar nuestra propia vida, es decir, hacer sacrificios. Nos va a costar seguir al Cristo. Si queremos ser sus discípulos, desde luego, que es considerado un honor. Ser un discípulo de Cristo es un verdadero honor. El que no lo entienda así, se está perdiendo todo el sentido de la vida. Versículo 12, dice: Jehová recompense tu obra y tu remuneración sea cumplida de parte de Jehová, Dios de Israel, bajo cuyas alas has venido a refugiarte. Boaz le pide a Dios bendiciones para Ruth por haber mostrado amor hacia Noemí y por haber buscado refugio en Dios. Él vio eso como algo muy especial. En su tiempo ya tienen que haber habido muchas personas que no hacían algo así. Y eso es lo que llamó la atención. Y muchos no la han de haber querido a Ruth, porque ellos han de haber visto en Ruth una competencia. Una joven que no andaba atrás de los jóvenes, una joven que no andaba atrás de las diversiones, sino que estaba atrás de lo santo, lo bueno, preocupada de su suegra, del bienestar de su suegra, sacrificándose ella misma para beneficio de otro. Eso es amor verdadero, porque dice la Escritura que el amor es sufrido, el amor es benigno, el amor todo lo puede. Lo que Boaz sabía era que Dios, o perdón, lo que él no sabía era que Dios iba a usarlo a él mismo para contestar la oración que él estaba pidiéndole a Dios. La bendición que él le pedía a Dios para Ruth, él no sabía que Dios lo iba a usar él mismo. Él iba a ser el instrumento, porque más adelante él se casa con Ruth y la hace muy feliz. Y pues Dios contestó su oración. Así muchas veces estamos orando por alguien y decimos: Señor, te pido que alguien le hable a mi familiar o a mis hijos. Cuando Dios quiere usarnos a nosotros mismos, con nuestra actitud, con nuestra manera de ser, que le estemos hablando.

lenguaje figurado que usa Boaz aquí, que la escritura usa, se llama zoomorfismo, con Z, zoomorfismo, zoomorfismo. Eso es cuando se compara a Dios con algún aspecto animal, como en el Salmo 17, versículo 8, David dijo: guárdame como a la niña de tus ojos, escóndeme bajo la sombra de tus alas. Está comparando a Dios con un ave que tiene unas alas bien grandes y que uno se puede refugiar en la sombra de esas alas. Porque siendo Dios tan grande, es un ave muy grande. Estar bajo la sombra de Dios es estar en la sombra más agradable que pueda haber. Eso no significa que Dios tenga alas, ni mucho menos. Y Jesús también usó lo mismo cuando entrando a Jerusalén lloró Jesús de ver cómo habían despreciado la bendición de Dios. No lo habían recibido, no habían aceptado la verdad. El amor que Dios había enviado a través de su Hijo Jesús, no lo habían aceptado. Y Él le dijo: oh, cuántas veces he querido recogerte, dice, como la gallina recoge a sus polluelos debajo de sus alas. Comparando a Dios como una gallina que hace esa, que tiene esa actitud. Y se entiende que es que la gallina es un animal que protege mucho a sus animales. En una ocasión en Estados Unidos hubo un incendio en los bosques y encontraron a una gallina que estaba chamuscada, muerta. Y cuando la movieron con una varita, la quitaron, encontraron que debajo estaban los polluelos todavía vivos, porque los había protegido del fuego la gallina. Y ese es un ejemplo muy práctico de cómo Dios nos ama tanto a nosotros, que dio su vida por nosotros. Versículo 13 dice: y ella dijo: Señor mío, halle yo gracia delante de tus ojos, porque me has consolado y porque has hablado al corazón de tu sierva, aunque no soy como una de tus criadas. Qué humilde, ¿verdad? Ella no se consideraba ni siquiera tan valiosa como una de las criadas de Boaz. Las palabras de Boaz dieron a Ruth mucho ánimo, la exaltaron, y esto pudo haber tocado el orgullo de ella. ¿Verdad que cuando nos hablan bien a nosotros hay la tendencia a tener un poquito de orgullo? Cuando alguien viene y me dice: hermano Casco, qué bonito mensaje, y da ganas de decir: oh sí, porque yo soy tan espiritual, y porque yo estudio mucho, y porque pues yo soy muy bueno. Esa es la actitud carnal, cuando en realidad ese mensaje ha venido desde Dios. Si es bueno, es porque es de Dios, es porque es la palabra de Dios, por eso es que es bueno, y porque se ha sido fiel en decir la palabra de Dios como es. Pero hay la tendencia a sentirse orgulloso, y aquí vemos que Ruth no sintió orgullo en lo absoluto. Ella más bien se humilló más, se sintió humilde, agradecida. Pudiera ser que la humildad y buenos modales de la suegra la ayudaron mucho a Ruth. Influenció quizás bastante el ejemplo de Noemí en la vida de Ruth. Versículo 14: y Boaz le dijo: a la hora de comer, ven aquí y come del pan y moja tu bocado en el vinagre. Y ella se sentó junto a los segadores, y él le dio del potaje y comió hasta que se sació y le sobró. Este fue un gesto hospitalario de Boaz. Y esto no era algo normal, porque por lo general las personas son no tienen ese aprecio, ese amor, esa bondad, esa generosidad.
y porque los espigadores eran, como se dice, la última rueda del coche. Y el patrón no iba a dar tanta, tener tanta deferencia para ellos. Si ya les estoy dando gratis de comer, pues que coman por otro lado. Pero vemos que Boaz tiene otra actitud, una actitud hospitalaria para con todos. Para él, todos eran igual. La actitud de Ruth de haberse acogido bajo las alas, bajo la sombra de las alas de Jehová, para él eso era tan grande que la consideraba como una de los de ellos, como una israelita, y la trató muy bien. Le dio tanto que se sació, aquí se dice, se hartó y le sobró, y me imagino que lo recogió bien bonito para llevárselo a su suegra, porque más adelante se ve que se lo dio a su suegra. No solamente se acordó del hambre de ella, sino que también se acordó del hambre de su suegra. Versículos 15 y 16. Luego se levantó para espigar, y Boaz mandó a sus criados diciendo: que recoja también espigas entre las gavillas y no la avergoncéis, y dejaréis también caer para ella algo de los manojos, y lo dejaréis para que lo recoja y no la reprendáis. La estaba favoreciendo para que ella no tenga que estar mendigando tanto. Déjale un poquito más. Qué bonito, ¿verdad? Generosidad. Ruth no se entretuvo con los criados de Boaz. Ah, pues ya me invitan a la mesa, pues ya me voy a hacer muy amiga de ellas y me voy a poner, en México dicen, el mitoteo, en el chisme. Ella no hizo eso, sino que se levantó inmediatamente de que comió, se levantó y fue a seguir trabajando. Y esa fue otra actitud que le gustó a Boaz. Así mostró ella ser responsable, ser honrada, diligente en su tiempo. Nuevamente Boaz se comporta mejor de lo que la ley de Moisés demandaba de todos los israelitas. Ordenó a sus trabajadores que dejaran caer más espigas de lo común para que Ruth las recogiera. Versículo 17. Espigó pues en el campo hasta la noche y desgranó lo que había recogido, y fue como un efa de cebada. Al final de un día de mucho trabajo se ve la recompensa, porque has sido diligente, no se ha perdido el tiempo. Había recogido aproximadamente 12 kilos. Ya 12 kilos pesa un poquito, luego regresar a la ciudad con 12 kilos, porque el campo estaba siempre apartado de la ciudad, y ella no le dio pereza. Alguien dice: voy a recoger 2 kilos para no tener que cargar mucho. Esa es la ley del perezoso. Pero ella no, muy diligente, recogió 12 kilos, lo que más pudo, y lo llevó, lo cual le servía para varios días. Pero dice que ella espigaba todos los días, es decir, que iban acumulando. En el tiempo de aprovechar, ella aprovechó. Así como las hormigas que recogen en el tiempo del verano, cuando no está la lluvia, recogen alimentos y lo esconden. Y cuando hay una persona trabajadora, se dice: eres como una hormiguita que anda siempre allá para acá recogiendo y trabajando y haciendo, guardando para los días malos. Versículo 18. Y lo tomó y se fue a la ciudad, y su suegra vio lo que había recogido. Sacó también luego lo que le había sobrado después de haber quedado saciada y se lo dio. Alimentó a su suegra también. Qué contenta tiene que haber estado con su pizza. No, no era pizza, era cebada. Pero hubiera sido bueno una pizza, ¿no? Pero para en ese tiempo, un bocadillo de cebada era algo muy bueno. Ruth tiene que haber regresado a casa con una sonrisa de oreja a oreja, ¿verdad? Bien contenta. Oh, suegrita, le debe haber dicho Noemí: mira todo lo que traigo, y traigo comida también para ti. Este hombre me ha consolado, ha sustentado mi corazón, me siento muy contenta. Dice en el Salmo 9:9:
Jehová será refugio del pobre, refugio para el tiempo de angustia. Ella estaba recibiendo el refugio de Jehová en los tiempos de angustia. Pues tiene que haberse todavía acordado de su esposo y saber que en su casa no había que comer y que ella tenía que salir a trabajar. Me imagino que cuando él tenía a su esposo, el esposo salía a trabajar y ella se encargaba de cuidar la casa, pero ahora tenía ella que salir a trabajar, hacer mucho sacrificio. Y Jehová era el refugio de ella, porque así dice la Escritura. Ahora vamos a leer del versículo 19 al 23, hasta el final del capítulo. Y le dijo su suegra: ¿dónde has espigado hoy? ¿Y dónde has trabajado? Bendito sea el que te ha reconocido. Y contó ella a su suegra con quien había trabajado y dijo: el nombre del varón con quien hoy he trabajado es Boaz. Y dijo Noemí a su suegra, a su nuera, y dijo Noemí a su nuera: sea el bendito de Jehová, pues que no ha rehusado a los vivos la benevolencia que tuvo para con los que han muerto. Después le dijo Noemí: nuestro pariente es aquel varón y uno de los que pueden redimirnos. Ah, ya Noemí ya tenía algo en mente, porque al redimirla quería decir que tenía que casarse con ella. Entonces ya le estaba poniendo ideas en la cabecita. Y Ruth la moabita dijo: además de esto me ha dicho, júntate con mis criadas hasta que hayan acabado toda mi siega. Y Noemí respondió a Ruth, su nuera: mejor es, hija mía, que salgas con sus criadas y que no te encuentres y que no te encuentren en otro campo. Estuvo pues junto con las criadas de Boaz espigando hasta que se acabó la siega de la cebada y la del trigo, y vivía con su suegra. El buen comportamiento de Boaz merecía una bendición y Noemí se la deseó. Qué bonito, cuando uno hace el bien, las personas que reciben el bien se sienten agradados y quieren bendecirnos. Aquí vemos cómo Noemí da sabio consejo a su nuera, sin egoísmo ni perjuicios. Por lo contrario, da a su atribulada y cansada nuera esperanzas de volver a casarse, porque le dice: este es uno de los que puede redimirnos. Es decir, que se puede casar contigo y tener familia. Y con seguridad deseaba también que tuviera hijos, porque ella no tuvo ningún nieto y ella quería de que por lo menos por su nuera tuviera familia. Eso era costumbre. Voy a hacer una pregunta. Nos ha mostrado Jehová, nos ha mostrado Dios su bondad y generosidad en nuestras vidas. ¿Se ha comportado Dios así generoso con nosotros? No permitamos nosotros que nos halle el Señor en otro campo, buscando quizás felicidad y satisfacción en cosas del mundo. Imitemos el ejemplo de Ruth. Ruth observó fielmente las instrucciones de Noemí, y de igual manera nosotros cumplamos fielmente las instrucciones de Cristo y seremos grandemente bendecidos, porque cuando venga el Señor nos va a encontrar en su campo. No nos va a encontrar merodeando en las afueras del campo, a donde está el león rugiente, dice la Escritura, listo, dispuesto a devorar. Louis Eveli dijo, un escritor cristiano: Dios persevera en hablarnos en su propio idioma. Dios nos habla en un idioma que no sabemos ni queremos aprender. Él nos habla de aceptación. Él nos habla de sacrificio. Él nos habla de renunciación. Nos habla de su plan infinitamente generoso y desinteresado, porque Dios no tiene ningún interés para Él. ¿Qué beneficio puede sacar de nosotros?
Este es el plan de salvación para nosotros y para el mundo. Hermanos, cuando nosotros entendemos esto, vamos a estar postrados. Nuestra vida va a estar siempre postrada en reverencia y agradecimiento hacia Dios. Si alguien escucha este mensaje y no conoce este plan, debe interesarse, porque no está de venta. En el Hipercore no lo venden. En Estados Unidos, en los almacenes Macy's, que son los más grandes y caros, tampoco lo venden. En Sears tampoco. Esto es un regalo de Dios y es la única esperanza para los hombres. Que el Señor bendiga nuestras vidas y nos guíe en toda sabiduría a buscar este plan de salvación con humildad como Ruth. Que nos humillemos y busquemos hacer la voluntad del Señor. Padre, te damos gracias en esta noche por bendecirnos tan grandemente con este libro, tu palabra, la Biblia, en la cual nosotros encontramos joyas, encontramos piedras preciosas, oro, diamantes. Y nosotros, Señor, seremos ricos espiritualmente, así como seamos diligentes, como Noemí, de ir a espigar. Señor, queremos nosotros espigar en tu viña, espigar en tus campos. Y, Señor, beneficiarnos de todas tus bendiciones. Gracias te damos en el nombre de Cristo Jesús. Amén.

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que quisiereis, pero si sois guiados por el Espíritu, no estáis bajo la ley. Y manifiestas son las obras de la carne, que son adulterio, fornicación, inmundicia, lascivia, idolatría, hechicerías, enemistades, pleitos, celos, iras, contiendas, deserciones, herejías, envidias, homicidios, borracheras, orgías y cosas semejantes a estas, acerca de las cuales os amonesto. Como ya os he dicho antes, que los que practican tales cosas

mansedumbre, templanza. Contra tales cosas no hay ley. Pero los que son de Cristo han crucificado la carne con sus pasiones y deseos. Si vivimos por el Espíritu, andaremos también por el Espíritu. Gálatas 5, del 16 al 21.

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me ha hablado esta tarde. Me ha hablado esta tarde. Le vamos a pedirle una cosa al Señor esta tarde antes de marcharnos, y el que durante esta semana Él abra nuestros ojos para ver lo que Él quiere, lo que Él tiene, que Él abra nuestros oídos para oír, y que esta palabra no sea dura y no caiga en una tierra dura, ¿de acuerdo? Así que dile al Señor antes de cantarlo y antes de nada, dile: Señor, abre mis ojos para verte. Señor, quiero verte, quiero conocerte más. Señor, abre mis ojos esta semana a la realidad de lo que tú nos has hablado esta tarde. Señor,

0: desde el Camino Calvary Chapel en Pomona, California, Estados Unidos, el pastor Fausto Flocker Jr.
1: Ha sido de gran bendición, de una experiencia muy profunda la de estudiar la vida de Moisés en estas últimas 15 semanas. Yo no sé cuántos de ustedes hayan estado siguiendo todas las enseñanzas semana tras semana. Bueno, le digo, fueron 15 semanas. Y todas las grabaciones de las 15 semanas del estudio de Moisés están grabadas en cintas y yo sugiero que usted las adquiera para su beneficio y también para obsequiárselas a familiares o amistades o inclusive a personas que conozca en el extranjero. Pero es interesante porque hemos aprendido tanto de la vida de Moisés. Si yo le preguntara en esta hora, antes de yo hablar, quisiera que usted hablara, ¿cuántos de ustedes saben algo de Moisés? Levanten su mano los que tuvieran algo que saber de Moisés, levanten su mano. Ok, son bastantes, pero mira, voy a pedir que se pongan de pie y vengan aquí al frente para que cada uno venga y nos dé el mensaje en esta tarde. ¿Qué les parece? O sea, realmente, con todo lo que hemos aprendido, yo creo que estamos ahorita en disposición para poder enseñar a otros. Y yo quiero animarlos a que lo hagan. Para terminar, hoy vamos a mirar el capítulo 34 de Deuteronomio. Dice, subió Moisés de los campos de Moab al monte Nebo, a la cumbre del Pisga, que está enfrente de Jericó, y le mostró Jehová toda la tierra de Galaad hasta Dan, todo Neftalí y la tierra de Efraín y de Manasés, toda la tierra de Judá hasta el mar occidental, el Negev y la llanura, la vega de Jericó, ciudad de las palmeras hasta Zoar. Y le dijo Jehová, esta es la tierra de que juré a Abraham, a Isaac y a Jacob, diciendo, a tu descendencia la daré. Te he permitido verla con tus ojos, mas no pasarás allá. Y murió allí Moisés, siervo de Jehová, en la tierra de Moab, conforme al dicho de Jehová. Y lo enterró en el valle, en la tierra de Moab, enfrente de Bet-Peor, y ninguno conoce el lugar de su sepultura hasta hoy. Era Moisés de edad de 120 años cuando murió. Sus ojos nunca se oscurecieron, ni perdió su vigor. Y lloraron los hijos de Israel a Moisés en los campos de Moab 30 días. Y así se cumplieron los días del lloro y del luto de Moisés. Y Josué, hijo de Nun, fue lleno del espíritu de sabiduría porque Moisés había puesto sus manos sobre él. Y los hijos de Israel le obedecieron e hicieron como Jehová mandó a Moisés. Y nunca más se levantó profeta en Israel como Moisés, a quien haya conocido Jehová cara a cara. Nadie como él en todas las señales y prodigios que Jehová le envió a hacer en tierra de Egipto, a Faraón y a todos sus siervos y a toda su tierra. Y en el gran poder y en los hechos grandiosos y terribles que Moisés hizo a la vista de todo Israel. Padre Celestial, pedimos con todo nuestro corazón que nos ayudes a recibir la enseñanza de tu palabra. Asístenos, Señor, con el Espíritu Santo, para que nuestra mente sea iluminada, Señor, y recibamos entendimiento de todas las cosas que tú nos quieras decir en esta hora, en este día. Te doy gracias, Señor, por los que estamos hoy reunidos aquí en este tercer servicio y, Señor, pedirte también por las personas que han de oír a través de la radio y, Señor, por todas las sinfines de oportunidades que nos das para predicar tu palabra. Gracias por el entusiasmo, gracias por el vigor, Señor, en el corazón de muchos que están expresando, Señor, su deseo de involucrarse más en el ministerio. Gracias por todo ello, Señor, y háblanos también para que aquellos quienes estemos faltos de esperanza hoy la recibamos de ti. Ayuda, oh Dios, al menesteroso, al desvalido. Ayuda al necesitado, hoy te lo ruego, en el poderoso nombre de nuestro Señor y Salvador Jesucristo. Y todos juntos podemos decir, amén. La semana pasada, si recordamos, hablando acerca de la montaña de Dios, hablando acerca del encuentro de Dios con Moisés, nos dábamos cuenta que hay ciertos requisitos que Dios nos pone a nosotros para venir a encontrarnos con Él, particularmente el que vengamos con un corazón dispuesto a obedecer su palabra luego de oírla.

también de tener un corazón que tenga disposición para oír su palabra, o sea, ser sensibles a la voz de Dios. Igual el de buscar la consagración de nuestra, consagrarnos más al Señor, consagrarnos, buscar que nuestra vida sea limpiada, sea lavada, sea transformada día a día. Y junto con ello, el dejar que el Señor use nuestras vidas. Hoy cuando estamos viendo en el capítulo 34 de Deuteronomio y fijamos en sí la atención que este nos declara la muerte de Moisés. Y nos dice también la edad en la cual Moisés murió. Vemos que Moisés murió a la edad de 120 años. Ahora, ¿cuántos de nosotros llegaremos a vivir esa edad? No sabemos. La mayoría quizá no lo esperamos. Pero Moisés vivió 120 años. Y Moisés podemos ver a través de todo el recorrido de su vida, si podemos hacer un poquito de memoria, cuando su madre, queriendo protegerlo de que fuese muerto, como muchos otros niños estaban siendo muertos, lo colocó en una pequeña arquita y la puso en el río Nilo, ¿se acuerdan? Y cómo Dios estuvo preservando la vida de él. Y así fue recibido en manos de la hija del faraón, quien al verlo allí en el río, o sea, lo amó y lo cuidó y lo protegió. Y por 40 años Moisés recibió la mejor educación que jamás hombre humano hubiera recibido en esa época. Y no solamente eso, pero a los 40 años también habíamos mencionado de que era toda personalidad, todo un carácter formado en él. Más sin embargo, la palabra de Dios nos dice en Hebreos de que Moisés no quiso contaminarse con los deseos y placeres temporales del mundo. Él prefirió ir y sufrir los vituperios de su pueblo hebreo. Vemos que Moisés fue un hombre de decisión. Llegado a un punto en su vida, él se decidió a hacer algo. Creo que todos nosotros tenemos que aprender también, seamos jóvenes, adultos, ancianos, seamos casados, solteros, tiene que llegar un punto en nuestra vida en la cual nos decidamos por algo. No importa cuánto porvenir podamos ver en el campo de la profesión o el negocio o la educación o cualquier otro. Decidámonos por el Señor, decidámonos por las cosas de Dios. Fue lo que Moisés hizo. Y no obstante, sabemos que él actuó en su propia prudencia y queriendo ir a defender a un hebreo, terminó matando a un egipcio. Ustedes saben lo que pasó. Y él pensando que nadie lo había visto, nadie había descubierto lo que él hizo, resulta que luego todo el mundo sabía de ello y el faraón buscaba para matarlo. Entonces Moisés tuvo que huir de Egipto, dejar todo lo que hasta entonces había poseído, había aprendido, dejarlo todo e irse sin nada completamente, como diríamos, empezar de nuevo, a los 40 años empezar de nuevo. Y allá en el desierto, quizás sintiéndose solo, fracasado y con la memoria de todo lo que tuvo y ya no tenía más, oigan bien esto, Dios le dio una esposa, Dios le dio hijos y Dios le dio un trabajo. El trabajo, quizá cuidar las ovejas del suegro, no era algo muy apelante, pero sin embargo, él estuvo allí y por otro periodo de 40 años más, Moisés estuvo allí, quizá pensando de que eso ya sería el final. Él terminaría su vida con su esposa, sus hijos, pastoreando las ovejas de su suegro y ese sería el trabajo. No obstante, todo el trasfondo que él tenía de educación y de preparación y todas las demás cosas, sin embargo, a los 80 años de edad, Dios se vuelve a aparecer a Moisés en el arbusto encendido. Y fue allí donde Dios le habló y le dijo, mira, quítate las sandalias de tus pies porque el lugar en donde estás es lugar santo. Y entonces Dios nuevamente le volvió a llamar al ministerio. Dios nos llama a nosotros al ministerio y es probable que a veces hayamos cometido un error u otro y eso nos ha mantenido alejados de Dios, alejados de la iglesia, alejados de participar de actividades, etcétera. Pero no pensemos que la vida nuestra tiene que terminar de esa manera. El Señor va a darnos otra oportunidad así como se la dio a Moisés. ¿Nos da alegría eso a nosotros? Y vemos que Moisés, no obstante, ya por todo lo que había vivido y experimentado, sentía mucha inseguridad en sí mismo. Y eso es algo muy típico de todos nosotros los humanos. Sentimos mucha inseguridad. Y entre las cosas que tenemos que reconocer nosotros es el hecho de que Dios quiere ayudarnos a que cuando tenemos inseguridad es porque confiamos en nosotros mismos. Y Dios quiere que nosotros confiemos en Él, en el Señor, no en nosotros mismos. Y Dios le dio la comisión para que sacara al pueblo de Israel fuera de la esclavitud de Egipto. Y cuando lo hizo, vemos que tomó lugar
varios milagros, 10 milagros que Dios hizo enviando plagas sobre Egipto, una tras otra. Oigan bien, las 10 plagas iban en una forma directa en acechanza a diferentes dioses y deidades e ídolos paganos de Egipto, mostrándose ante todo el pueblo de Egipto y ante el mismo rey Faraón de que el Dios Jehová, el Dios de los hebreos, es el Dios poderoso, el único, el soberano y el más poderoso que todos los demás. Entonces ellos tuvieron que aceptar esta realidad, y por ello fue que al final el faraón los dejó que se fueran. Y luego cuando cruzaron el Mar Rojo y estando ya allí, Dios proveyéndole pan, proveyéndole agua, proveyéndole todas las cosas que necesitaban. Pero el periodo de tiempo en el desierto fue de 40 años. Y ustedes se acuerdan, 2 semanas atrás estábamos elaborando la pregunta, ¿por qué 40 años? ¿Por qué? Nos preguntamos nosotros a veces el por qué tiene que tomar tanto tiempo para que usted o yo o todos podamos crecer y aprender y lograr cierta altura espiritual, cierta madurez espiritual en nuestra vida. Pero es porque Dios está probándonos. Y en Deuteronomio capítulo 8, versículo 2, Dios dice, para que te provee, para probarte, para humillarte, para que tú vieras tu situación, vieras tu condición. Y por ello fueron 40 años que estuvieron en el desierto. Durante esos 40 años muchas cosas pasaron. Moisés, la Biblia lo declara, ser el hombre más manso que hubo en toda la tierra. No hubo hombre tan manso como él, tan humilde como él. Mas sin embargo, vemos que en medio de toda la mansedumbre que él tenía, Moisés experimentó el acabarse su paciencia, el agotársele y el de enfurecerse, enojarse. Y ustedes saben, cometió el error aquel de cuando por segunda vez el pueblo comenzó a hablar mal de él y comenzó a criticar y a quejarse, y fue a Dios y Dios le dijo, anda y ahora no le golpees a la roca, háblale a la roca nada más. Y entonces Moisés fue, pero como estaba tan enojado, airado completamente, él dijo, Dios me ha dicho que solamente le hable a la roca para que ahí fluya agua y satisfaga la sed de todo el pueblo. Pero dice, he también de golpear la roca y una vez fluye el agua y sacie la sed de este pueblo de duro cerviz. Y entonces la gente, sí, el agua fluyó y la gente fue y se bebió del agua, pero Dios en su corazón dijo, Moisés, cometiste un gran error. Porque esa roca representa a mi Hijo Jesucristo, que sería una vez golpeado, vituperado, crucificado, pero solamente una vez. Porque después que Jesucristo murió en la cruz del Calvario, sabemos, fue ascendido, está a la diestra de Dios Padre. Ahora no es necesario golpear a Jesús, crucificarlo o mantenerlo ahí aún en la cruz, en el crucifijo. Ahora solamente es necesario invocar al nombre de Jesús y seremos salvos, dice la Biblia. Pero Moisés falló en representar aquella analogía que sería de una ilustración para todas las épocas. Y eso le costó un precio muy alto, que Moisés no entrara a la tierra prometida. Entonces ahora vemos en Deuteronomio capítulo 34 el porqué de que Moisés subió de los campos de Moab al monte Nebo, a la cumbre de Pisga, que está enfrente de Jericó, y le mostró Jehová toda la tierra de Galaad hasta Dan. Vemos que entonces Dios le está dando a Moisés simplemente el cumplimiento de mostrarle la tierra prometida, más el de no entrar en ella. Ahora es interesante que veamos aquí en relación al versículo 1, cuando habla del monte Nebo, que está en la cumbre de Pisga. Este lugar está al frente de Jericó, en lugar opuesto a Jericó. En el capítulo 34, en el versículo 1, esto que habla acerca del monte de Neopa, la cumbre de Pisga, y este estaba al frente de Jericó, y le mostró Jehová, dice, toda la tierra de Galaad hasta Dan. Ahora, conocemos de que este es un lugar en el cual está colocado mirando la parte este del Mar Muerto, y esta es una montaña alta, tan alta como de 4.500 pies de altura, y es una de las montañas o los montes más altos que están allí. Es como caminar 1.000 millas, pero en vez de caminar en rumbo directo, es ir escalando la cima, es para subir hasta la plena cumbre. Ahora, imaginémonos una vez más, Moisés tiene ¿cuántos años, hermanos? 120 años. Y está no solamente caminando una milla, pero está escalando una milla, subiendo la altura de 4.500 pies de altura para allí ver lo que Dios le quiere mostrar. A los 120 años, vemos un propósito allí de ver de que aún tenía bastante fuerza. ¿Y cuánto nosotros a veces le echamos la culpa de que, ya no tengo 20 años, ya me duele la espalda, no puedo caminar mucho, no puedo cargar esto, no puedo? Y nos cansamos tan pronto, y vemos que Moisés, sin embargo, fue alguien que mantuvo su vigor y mantuvo su fortaleza hasta el final de su vida. ¿Cuánto decimos gloria a Dios por ello? Porque nosotros podemos también aprender de ellos, pues no importa que ya no sea joven, no importa que yo sienta que mis fuerzas se me están yendo, pero en el Señor las he de tener.
Y es bueno el mantenernos bien físicamente, el de mantener salud en nuestro cuerpo y de hacer ejercicios, de caminar y todo esto para tener la aptitud de poder servir al Señor, ir a donde Él nos quiera llevar, hacer lo que Él quiera que nosotros hagamos. Ahora, fíjense en el capítulo 32 de Deuteronomio, en el versículo 48. Aquí se nos explica un poquito el por qué fue que Dios no le permitió a Moisés entrar a la tierra prometida, sino solamente contemplarla. Dice, y habló Jehová a Moisés aquel mismo día, diciendo, sube a este monte de Abarim, al monte Nebo, situado en la tierra de Moab, que está frente a Jericó, y mira la tierra de Canaán, que yo doy por heredad a los hijos de Israel. Y muere en el monte al cual subes, y sé unido a tu pueblo, así como murió Aarón, tu hermano, en el monte Hor, y fue unido a su pueblo. Por cuanto pecasteis contra mí en medio de los hijos de Israel, en las aguas de Meriba, en Cades, en el desierto de Sin, porque no me santificasteis en medio de los hijos de Israel. Verás, por tanto, delante de ti la tierra, mas no entrarás allá a la tierra que doy a los hijos de Israel. Si nos ponemos a pensar cuánto significaba para Moisés el hecho de finalmente, después de todo lo que vivió a la edad de 120 años, su vida fue siendo preparada, fue experimentando muchas cosas, pero al final no pudo entrar a la tierra prometida. No podemos nosotros lograr imaginarnos exactamente lo que él sentiría, pero vemos sí algo. Vemos dos cosas particularmente, volviendo nuestra mirada al capítulo 34, dos cosas que toman lugar en el versículo 5, al relatar la muerte de Moisés. Finalmente, cuando Moisés murió, vemos dos verdades, dos cosas que valen la pena reconocer. Número uno, que Moisés murió solo. Vemos que no hay ningún miembro de su familia a su lado, vemos que no hay ninguna persona particular a su lado, él muere solo, pero al decir solo, estamos hablando de que estaba él y Dios solamente. Y la otra verdad, el otro punto que es importante reconocerlo también, es el ver de que él cuando murió, murió en los brazos del Señor, murió con la seguridad de que era el Señor que le decía, es tiempo de que vengas conmigo, han llegado ya tus días a su final, y ahora pues te llevaré conmigo. Todos nosotros tenemos un día, cual será marcado en el calendario, que será nuestro último día aquí en la tierra. Un día vamos a morir, y luego de eso vamos a partir. No sabemos cuándo. Ya dije al principio, ¿cuántos pensamos vivir 120 años? Y creo que ninguno me sonrió con cierta esperanza de vivir tantos años. Pero no sabemos, puede ser de aquí a un año, puede ser menos tiempo, puede ser más tiempo. Lo importante es que cuando llegue la hora, llegue el día, usted y yo podamos estar seguros de que estamos siendo transportados al reino de Dios en los brazos fuertes y amorosos de nuestro Señor y Salvador Jesucristo. Y es importante el que veamos que cuando esto sucede, sucede en el tiempo del Señor, no en el tiempo nuestro. No cuando nosotros queremos, sino cuando el Señor quiera. He oído a veces a cristianos, aunque confieso que a veces yo también he pensado así, aunque no lo he dicho todavía, el hecho de que pues a veces están los problemas o tantas frustraciones y ¡ay, ya quisiera morirme! ¡Ya llévame, Señor! ¡Ya quiero estar contigo! ¡Tanto problema que hay aquí en el mundo! Pero esa no debe ser la actitud de ningún cristiano, sino Señor, cuando tú quieras, mientras estoy aquí, dame fuerza, dame valor, dame fe, dame optimismo para cada día llevarlo según como es tu voluntad. Yo quiero que veamos tres cosas, pues, al haber leído esta porción del capítulo 34 de Deuteronomio. Primero, veamos el significado de lo que era su edad. 120 años fue la edad que él murió. Y si reflejamos en la vida de Moisés, nosotros tomamos 15 semanas para haber estudiado varias cosas, aún habrían muchas más que podríamos estudiar, pero si podemos ver algo, si podríamos testificar de algo en estos 120 años de Moisés, podemos reconocer lo siguiente, podemos reconocer que las experiencias de Moisés en este periodo de 120 años lo ayudaron a madurar, lo ayudaron a crecer, a afianzarse más de Dios, para finalmente, cuando llegó su hora, expirar. Ahora, cuando hablamos de la edad, a muchas personas no les gusta que se le mencione la edad. No les gusta que les pregunten cuántos años tiene, sobre todo a las mujeres, ¿no? Y yo no sé por qué, pero vamos a dejarlo así, no pregunte la edad a las mujeres. Un buen consejo que le puedo dar yo a usted. Para los hombres no, los hombres más bien decimos, aunque ahora hay de todo, pero el caso está en que cuando uno es niña, cuando la niña quiere ser señorita, se aumenta la edad, o más bien dice, bueno, ya casi tengo, ¿no?, tantos años. Y ya cuando llega a cierta edad, no voy a decir ningún número para que nadie sienta mal, cuando llega a cierta edad, a veces se quitan los años, ¿no? Todavía tengo, ¿no? Todavía estoy en mis 30, dice, ¿no? Porque no quiere decir que tienen 39 años ya, o 40, o 50, o 60, o 70, o 80, o 90, o hasta ahí nomás llegué. Pero lo importante es esto, no importa cuántos años tengas de vida, lo importante es cuánto has crecido espiritualmente.
¿Cuánto ha dado lugar a crecer espiritualmente? Y es cierto, cuando a veces podemos conocer a una persona, quizá joven en años, pero quizá con una madurez de una persona que podía tener el doble de su edad. Ha vivido, ha experimentado, ha sentido, ha sido golpeado por la vida, pero a la vez ha aprendido a afianzarse de Dios, a tomarse del Señor, de sus promesas y no dejar. Igualmente a poner su mirada firme en el Señor y no quitarla por ningún motivo. Que el piso se estremezca, que las circunstancias te agobien, pero tu mirada firme en el Señor. Eso es lo que la vida nos enseña, a confiar en el Señor, a creer en Él. Y vemos que Moisés en estos 120 años aprendió, experimentó muchísimas cosas, pero podemos decir finalmente maduró, inclusive a través de sus errores. Yo en lo personal, ya me han oído decirlo, me gusta, me encanta siempre oír el consejo de mayores. Inclusive no solamente me gusta, yo busco el consejo de mayores, de personas mayores que yo, de personas que tengan más experiencia, que tengan más sabiduría, que puedan compartirla conmigo. Porque yo creo que por algo ellos han vivido lo que han vivido. Y si han cometido errores, mejor aún, porque de ellos se puede aprender más. Ahora, usted va a cometer errores. No piense que usted se va siempre a cuidar de no cometer errores, porque cuando nunca cometemos errores es porque no estamos haciendo nada. Tenemos que aventurarnos, tenemos que buscar el obedecer al Señor, el estudiar su palabra, el llevar adelante la obra del Señor. Ahora, en medio de ello, porque aún somos humanos, estamos limitados, ciertas limitaciones humanas, vamos a cometer errores. Pero no obstante ello, cuando cometes un error, aprende de ese error. Y levántate y sigue adelante. 7 veces caerá el justo, pero aún 8 veces se levantará. Ese debe ser el sentir de nosotros. No pensar, bueno, yo me quiero equivocar, así que mejor no me meto, aquí me quedo bien sentado. No. No, sirvamos al Señor, aprendamos y tengamos nuestras experiencias de una y de otra manera, pero aprendamos. La idea es crecer y madurar en las cosas del Señor. Por ello es importante el tener todas estas cosas presentes. En cuanto a la condición, ya leíamos en el versículo 7 del capítulo 34, en su condición vemos que tenía una condición física sobresaliente. El solamente imaginarnos, ¿no?, que a esa edad poder subirse hasta la cima de aquel monte y ver que era uno de los, el monte más alto de toda esa área, y el de haberlo subido sin haber tenido que expresar algo. Nosotros quizás, si tendríamos que subir a un piso elevado, un edificio, rápidamente buscamos dónde está el ascensor, ¿no?, el elevador, porque subir tantas escaleras nos cansa y es natural eso. Pero les pregunto, si el Señor te dijera, mira, quiero que subas a tal edificio y me encuentres en el piso 10, ¿no?, y ok, Señor, hay un elevador, hay un ascensor por aquí cerca, porque queremos las cosas fáciles. Yo a veces he oído personas decir, yo quiero servir al Señor, pero, ¿no?, pero, y ponen sus condiciones, ponen sus, ¿no?, sus requisitos para servir al Señor. No, sirvámosle al Señor, obedezcamos al Señor según y lo que Él ponga delante de nosotros. Y es importante el ver que su salud estaba muy bien, y eso es importante, que nosotros también mantengamos buena salud, que nos cuidemos, nuestra alimentación, nuestro descanso, a veces nuestras comidas, ¿no?, comer lo necesario, no comer demasiado, no comer tampoco. Y en cuanto a dormir también, a veces gente duerme muy poco, otros duermen demasiado, ¿no? Balanceémonos un poquito en cuanto a todo esto para que nuestra salud permanezca bien. La Biblia dice que nuestro cuerpo es el templo del Espíritu Santo, y usted tiene que llevar esto siempre presente. Hagámonos mayores de edad, hagámonos maduros de edad, pero no demos lugar a sentirnos ya viejos, ya cansados, ya no, como que todo lo que ha pasado pues ya justifica que ahora esté aquí sentado sin hacer nada. Vemos que la Biblia nos muestra un patrón muy diferente que estamos aprendiendo hoy delante de nosotros. Vemos su edad, su condición, vemos también el memorial de él. Vemos nosotros particularmente en el versículo 8 de que la gente que lo recordaba lloró por él 30 días. Yo no sé si el día que usted se muera, los familiares suyos y los que le conocieron llorarán por 30 días. Inclusive, no sé si se contentarán con el día que usted se muera. Pero yo conozco que hay gente que quizá el día que yo me muera van a hacer fiesta. Porque yo sé que hay gente que me ama y gente que me odia. Pero es interesante el saber que, no obstante eso, ya he hablado, el día que muramos va a ser el día que Dios lo va a asignar. ¿Estamos de acuerdo en eso? Cuando Dios quiera, esa va a ser la hora. Vamos a ser jóvenes, adultos, ancianos, sanos o muy enfermizos, y Dios sabe. Conozco a alguien que fue diagnosticado de cáncer hace varios años y se le daba poco tiempo de vida. Hasta la fecha, esta persona sigue viviendo. Y otros que pensaban estar muy bien de salud, hoy ya tienen sus aniversarios de haber sido sepultados en el cementerio. Dios es el que tiene todo en sus manos.
Pero esta gente lloró 30 días por él y mostraron su dolor al saber que habían perdido a un gran líder. Ahora, con ello reconozcamos todo lo que pasó y fijémonos cómo este pueblo mismo, que luego que Moisés murió, lo lloró. Pero mientras que Moisés estaba vivo, ¿qué hacían? Criticaban, hablaban mal, juzgaban, estaban haciendo todas las cosas para hacer la vida imposible a Moisés. Hasta que Moisés se murió, entonces ya, ay, pues, pero será bueno Moisés, ¿verdad? Después de todo, aunque esperamos un poco, pero nos dio agua, ¿no? Y también el maná, y nos dio las instrucciones, y fue delante de nosotros, ante Dios, en el monte Sinaí, y todas estas cosas. Entonces vemos lo que toma lugar cuando una persona muere y cuando ciertamente hay algo que lo recuerde. Pregúnteme, ¿qué es lo que usted piensa que van a recordar de uno el día que uno muera? El día que usted muera, la gente se va a recordar de usted, pero hay algo que la gente va a recordar de usted. Sinceramente yo les digo que es mi deseo que el día que yo me muera, mi deseo es que la gente que me conoció y me recuerde luego de mi muerte, me recuerde como alguien quien amaba al Señor y quien con todo su corazón, semana tras semana, una, dos, tres, cuatro veces semanalmente, estaba al frente del pueblo del Señor, predicando la palabra, expresando las verdades de la Biblia, orando con ustedes, riéndome con ustedes, llorando con ustedes, pero que al final la hora llegó cuando tuve que partir. Ahora, el día que usted muera, también habrá un recuerdo que dejará detrás. ¿Cuál será ese? ¿Cuál será el de sus hijos para con usted, o el de su cónyuge, o el de cualquier otro familiar o amigo? Ojalá que las personas sepan que nosotros fuimos personas que amábamos al Señor y que estábamos buscando más de Él y más de su presencia. Moisés fue aquel único hombre a quien se le pudo reconocer, a quien tuvo la experiencia de estar cara a cara con Dios, a quien Dios le habló directamente, por medio del cual veían ellos las manifestaciones de Dios, la tierra se tembló y el trueno y los relámpagos, al punto que el pueblo decía, ya no, dile a Dios que ya no se manifieste más. Y no olvidemos de las 10 plagas que vinieron y acecharon a Egipto y al faraón. No nos olvidemos del mar rojo que fue abierto en dos y fueron librados de las amenazas del faraón y su ejército. No nos olvidemos de la manera como Dios proveyó agua y pan y asimismo todas las cosas que ellos necesitaban para subsistir por 40 años. En medio de todas las griñas y todas las acusaciones y todas las cosas que dijeron. Entonces, pensemos en esto. Si la gente que lloró 30 días por Moisés luego que él murió hubiera antes recapacitado, apoyemos a Moisés, ayudémoslo, vayamos adelante, no dejemos que la gente esté diciendo y hablando, pues oremos también o unámonos ante la carga que él ya está llevando. Ya les he dicho antes, pero vuelvo a repetir, el número aproximado de gente que estaba siguiendo a Moisés era de más de 2 millones de personas. La congregación más grande que haya existido en el mundo, más de 2 millones de personas. ¿Se imagina usted, Moisés? Y sobre todo tener gente que a todo le busca la contraria y siempre busca un motivo para quejarse y para decir o contradecir y todo lo demás. Yo creo que no solamente terminaría con la vida de alguien, pero también con muchas otras cosas más dentro de su ser. En el versículo 12, lean lo que dice, y el gran poder y los hechos grandiosos y terribles que Moisés hizo a la vista de todo Israel. La gente era consciente de que Moisés verdaderamente fue un siervo de Dios. De que verdaderamente Dios se mostró a través de él, que Dios habló a través de él. Pero él ya había muerto, porque su tarea había acabado. Yo quisiera, para terminar, hermanos, llamarles a la reflexión personal. No sabemos cuánto tiempo más nos reste aquí en la vida, pero recordemos que la vida cristiana es más que solo existir. La vida cristiana es el de vivir con un propósito, por una razón, por algo que nos motiva, que nos lleva, que nos impulsa, por algo que genera en nosotros más y más deseo de hacer. Estaba anunciando hoy temprano de que hoy a las 2 de la tarde vamos a tener una reunión aquí en la esquina de la Garvey, de la Gary y la Holt Avenue, donde miles de cristianos vamos a reunirnos allí simplemente para mostrar a la comunidad entera de que nosotros como cristianos estamos en contra de la práctica de los abortos, que el aborto es un homicidio. También nosotros como cristianos tenemos que tener muy presente el hecho de que si nosotros los cristianos que sabemos la verdad y sabemos lo que él enseña, nos quedamos con la boca cerrada y no decimos nada,
Entonces algo está tomando lugar. Tenemos que activar, tenemos que involucrarnos, tenemos que demostrarlo. Y particularmente una hermana de esta iglesia fue la que se interesó, porque recibimos información por correo, y se interesó en ir y averiguar y entrar los pósteres y todos, ahí en inglés, ahí en español, y sobre todo para para el pastor o los líderes de cada grupo que van a ir de cada iglesia, le han dado un letrero así grande con letras rojas que dice: Jesucristo perdona y sana. ¿Usted sabe la cantidad de gente de que han tenido la experiencia de haber abortado quizá antes de ser cristianos, o incluso algunos después de ser cristianos? O personas que llevan en el banco de su memoria el recuerdo no grato de haber pasado por una experiencia así, pero ahora como cristianos tenemos que proclamar ese mensaje: Jesucristo perdona y Jesucristo sana. ¿Lo creemos así? Dígalo conmigo: Jesucristo perdona y Jesucristo sana. Todos juntos en alta voz: Jesucristo perdona y Jesucristo sana. Sana las heridas de tu alma, sana las heridas de tu mente, de tus recuerdos, sana tu corazón. Y hay que proclamarlo, hay que decirlo. Qué lindo ver en todas las diferentes comunidades, hoy, este día, se está haciendo esto que les acabo de mencionar. Y para este valle que le llaman el Inland Empire, ¿no?, de Pomona y todas las circunvecinas, aquí van a venir. Miles de personas van a estar reunidas. Usted tómate el tiempo, acabando la reunión, vaya por ahí, yo voy a ir. Es importante el dar testimonio. Y no estamos hablando de ir y levantar protesta o ahí con la policía, no, estamos yendo de ir alrededor de una iglesia que está allí y estar presente, orar y simplemente mostrar al pueblo: mire, somos miles de cristianos aquí en esta comunidad, que no queremos nosotros el que ustedes dejen de saber que no estamos a favor de todas estas cosas que van en contra de la Biblia. Quiero terminar con tres pensamientos que creo reúnen algo que nosotros debemos de siempre recordar. Número uno: si queremos experimentar la dicha, la satisfacción de la vida, tenemos que involucrarnos. Hoy mismo una hermana me decía: me siento tan emocionada, dice, que vamos a ir a participar en este evento, y me siento tan feliz. ¿Cree usted poder sentir la misma emoción, la misma felicidad, si usted simplemente viene a la iglesia a sentarse y luego levantarse e irse y hacer sus propias cosas? Nunca lo va a experimentar. Moisés no hubiera aprendido todo lo que aprendió a no ser que él hubiera obedecido a la voz de Dios, al llamamiento de Dios. Note inclusive luego de haber fracasado una vez, pero la segunda vez él fue otra vez. Y no obstante los problemas y todas las cosas, ¿saben qué aprendemos? Que la vida cristiana no es fácil. ¿Le puede decir usted a su vecino en estos momentos, voltee y dígale: la vida cristiana no es fácil? Dígaselo, por favor. La vida cristiana no es fácil. No es fácil. Ahora, por ese motivo nosotros diremos, pues entonces ya mejor no seamos cristianos, porque no es fácil. A mí me gusta la vida fácil nada más. ¿Verdad que no? Y a propósito, nada en la vida es fácil. ¿Saben ustedes esto? Nada en la vida es fácil. Todo cuesta en esta vida. Y es por eso que hay muchas personas, muchos habitantes en este mundo, y particularmente aquí en Estados Unidos, aquí en el sur de California, que es la capital del mundo en cuestión de oportunidades, en todo tipo, educación. Aquí hasta le paga a uno para que vaya a la escuela. Y hay todo tipo de apoyo para una mujer soltera, para una madre soltera. El gobierno, si usted está sin empleo por cierto tiempo, el gobierno le está dando cierta cantidad de dinero y servicios médicos, etcétera, etcétera. Y sin embargo, aquí hay gente que es vaga, gente que es abusiva, hay gente que no toma iniciativa de sí mismo. Es triste, pero es la realidad. Tenemos que involucrarnos para experimentar esa vida llena de satisfacción en el Señor. Y usted tiene la oportunidad de hacerlo. Aquello que nos impulsará hacia alturas de elevada experiencia espiritual, que te acercará a Dios, te acercará a los demás, te hará ver la necesidad de los demás y te hará involucrarte tu corazón, compenetrarse con los demás. Asimismo, tener pasión para las cosas de Dios y compasión para aquellos que están en necesidad, aquel pobre, aquel desventurado, aquel huérfano, aquella viuda. Toda necesidad que haya, y tú en el nombre del Señor puedas ir y ser usado por el Señor, eso trae tremenda satisfacción. Ir a visitar a alguien que está en la cárcel y que esta persona nadie me ha venido a visitar, y tú vas para allí en el nombre del Señor. O pasearte por los pasillos de un hospital o de un lugar de convaleciente de ancianos. Hay mucho por hacer. El segundo punto: si queremos experimentar la realidad de la vida, tenemos que humillarnos. Tenemos que ser humildes de corazón. No esperar que alguien me haga algo para entonces yo en respuesta también hacerlo. No esperar que me den para entonces yo también en respuesta darle. No, seamos nosotros los que tomemos la iniciativa. Seamos realistas, seamos humildes. Demos lugar a demostrar nuestro cariño, nuestro amor. Aquellos que están casados, no esperen hasta
tener que mostrar alguna situación para entonces hacer algo por tu ser querido, por tus hijos, por tu esposa o por tu marido. Comparte el amor de Jesucristo. Seamos humildes, humillémonos, seamos los primeros en mostrar un gesto de cariño. Un gesto de cariño. Tercero, si queremos ser felices, tener vidas felices, tenemos que mantener nuestra perspectiva de Dios y de las cosas y del mundo y de nosotros de tal manera que nos ayudemos a ver lo más importante y dejar de lado lo menos importante. Los años transcurren, los años pasan y qué triste cuando nos damos cuenta de que a veces hemos derrochado tantos años. Estaba hablando con un hermano que hoy en la actualidad creo que tiene unos 50 y tantos años, cerca de 60, y estaba tan emocionado y me decía: Pastor Fausto, dice, yo estoy pues agradecido al Señor y quiero servirle con todo mi corazón y todas estas cosas. Y decía, es que yo perdí muchos años de mi vida, 40 y tantos años, dice, los perdí en el mundo, en la farranda, en el vicio, y hoy los años que me quedan quiero servirle al Señor. De eso se trata. Pero no esperemos que pasen más años, hagámoslo hoy. Hablaba con alguien más hoy en la mañana que me decía: Pastor, yo tengo tanto tiempo viniendo aquí a la iglesia, me siento muy contento, me ha ayudado mucho todo lo que venimos a recibir y aprender aquí, a mi esposa, a mis hijos, me los presentó y lo demás. Y luego me dice: yo quiero involucrarme en el ministerio de los niños, e inclusive yo soy maestro de escuela pública, de primaria, y yo sé que pues había muchas oportunidades para servir al Señor. Y siempre me estoy pensando yo mismo y diciendo a mí mismo: si la próxima semana voy a decir, la próxima semana voy a ir y voy a hablar con el encargado. La próxima, y al final dice, han pasado. Pasado ya muchas semanas y no lo he hecho, por eso lo digo a usted de una vez. ¿Será esto lo mismo que te pueda pasar a ti? Siempre dejas para mañana, dejas para después, dejas para otro día, y al final nunca terminas haciendo lo que supuestamente tienes que hacer. Por ello te digo, si quieres felicidad en tu vida, mantén la perspectiva de Dios, de las cosas, de ti mismo y de todo, de tal manera que te ayude a ver lo más importante y a eso darle tu tiempo, y lo menos importante, ponerlo de lado. La Biblia dice, buscar primeramente el reino de Dios y su justicia y todo lo demás vendrá como añadidura. Estuve hablando con una familia que hacía unos meses se vinieron a, no a despedir, pero a decirme: Pastor, ya no me va a ver tan seguido en la iglesia. Y el motivo es porque pues estamos dando inicio a este nuevo negocio que estamos empleando. Y nuestro negocio sabemos que va a producir más los fines de semana, particularmente el domingo es el mejor día de negocio, así que pues trataremos de venir quizá los jueves o algún otro día, pero los domingos no vamos a poder venir. Y pasaron varios meses. ¿Sabes lo que les ha pasado a esta familia? Bueno, ni siquiera quiero empezar a decirles, pero les ha ido plenamente mal, muy mal. Da lástima ver la situación de ellos ahorita. ¿Qué más les puedo decir? Tú tendrás la oportunidad de decidirte o por Dios o por otras cosas que te alejen del Señor, o por lo más importante o por lo menos importante. Y tú serás, óigame bien, tú serás el autor de tu propio destino. Una hermana que tiene mucho tiempo asistiendo aquí a la iglesia, antes de que el servicio empezara, me dijo: Pastor, yo necesito hablar con usted, por favor. Cuando el medio culmine, le dije: sí, claro. Acabó el servicio y como yo me fui por atrás para saludar a los que se despiden y a otros que vienen, y inmediatamente cuando me di cuenta volteé y estaba atrás mío. Me había estado siguiendo. Y está desesperada. No sabe qué hacer. Piensa, quisiera dejar a su marido, empezando hoy día, porque su marido no es cristiano. Y oyéndola y sintiendo el dolor de su corazón y la frustración de su mente, finalmente le dije: tú sabes que mi aprecio hacia ti es muy grande porque te conozco mucho tiempo. Inclusive cuando era soltera. Y cuando ella como soltera vino a darme un consejo: me voy a casar con este hombre, pero no es cristiano. ¿Tú te acuerdas lo que te dije? Sí, sí, yo sé. ¿Y tú te acuerdas cuando se te insistió? Y no solamente yo, pero otros hermanos: mira, no lo hagas, te va a ir mal. Sí, pero en ese momento tú no quisiste saber razón. Su familia, todo el mundo le decía: no. Pero ella se había encerrado en sí. Y ahora está completamente frustrada. Y si esas experiencias pudieran ayudarles a los demás y a todos nosotros para darnos cuenta. Si andamos mal, no podemos esperar que algo bueno nos suceda. ¿Cómo estás tú delante del Señor? ¿Cómo está tu vida? ¿Te sientes satisfecho? ¿Te sientes en una experiencia tal de lo que es la realidad de todas las cosas? ¿O vives una fantasía, como los jovencitos que viven la fantasía de irse a divertir y de irse a jugar aquí o allá? No, es la fantasía. Y hay personas adultas que viven también en fantasías. Un deporte o la ilusión de una cosa, o la ilusión de algo material, o la ilusión de quizá una experiencia fuera de su matrimonio llamada adúltero.
¿Adulterio? Pensemos cómo está nuestra vida. Si usted cayera en adulterio, créame que no es la primera ni la última, no obstante usted venga a la iglesia. Tiene que cuidarse. Mi esposa me comentaba en el retiro de mujeres que al cual acudió este pasado fin de semana, había una de las hermanas invitadas que había estado hablando que su esposo es de su esposo, que es ministro por más de 25 años, y cómo ella desde su lugar ha podido ir viendo cómo el diablo quiere usar, ¿no?, de personas para seducir y para hacer caer a ministro y todo lo demás, y cómo a veces ella inclusive dice, yo sé ahorita que hay mujeres que están enamoradas de mi esposo, decía ella. Y a veces que personas solamente quieren hablar con el hermano o con el fulano, pues no solamente quieren que el pastor, pero con consejeros o hermanos, sugiere, cualquiera que esté en el ministerio, porque son blancos abiertos para que Satanás los quiera tumbar a ellos. Y a veces una hermana dice, bueno, yo necesito una hora mínimo, mínimo, porque tengo mucho, una hora mínimo, o dos horas si puede, por favor, dice. Y entonces ella dice, ¿sabe qué? Yo lo voy a atender, mi esposo está ocupado, yo le atiendo ahorita, 3-4 horas si usted quiere, siéntese. Al final, 20 minutos y ya terminó la consulta, porque se fueron. ¿Por qué es eso? Tiene que usted examinarse. Por ello, hacemos el énfasis y continuaremos haciéndole. Cuando una mujer en esta iglesia quiere consejo, viene a mí por un momento, yo le oigo su problema, oro un segundo con ella, primeramente yo la voy a dirigir con otra mujer consejera, mujer con mujer y hombres con hombres. Porque ya han habido casos, quiero aún decirles esto, de personas que se han involucrado mucho emocionalmente y al final terminan completamente desviados. Y esas son artimañas del diablo. La Biblia dice en Corintios de que ya no somos ignorantes de las maquinaciones del diablo. El diablo se aparece como ángel de luz. Tengamos cuidado. Seamos personas cabales, sinceras, honestas, sabias, no necias, prudentes, no insensatos. Si piensas que vas a engañar a alguien, quizás has empezado engañándote a ti mismo. La Biblia dice que no podemos pensar que oímos la palabra y luego ya nos vamos y nos olvidamos y no sabemos ni qué fue el mensaje y que así vas a crecer. No vas a crecer. La Biblia dice que seamos no solamente oidores de la palabra, sino hacedores de la palabra de Dios. Por ello yo considero y llevo en alta estima a aquellas personas que no solamente oyen el mensaje, pero que siguen las lecturas y que toman notas y que inclusive al final se llevan el cassette y lo oyen. Y usted sube al automóvil y esas personas tienen cassette por todos lados, igual en su casa, porque están buscando saturarse con la palabra de Dios. Eso es importante. No vaya a ser como el caso de otros que es todo lo contrario. Están rodeados de cosas del mundo, revistas del mundo, música del mundo, todo el mundo. Entonces, ¿qué esperas? ¿Crecer espiritualmente? Así no lo vas a lograr. Ahora, si lo que tú quieres es simplemente ser un cristiano de esos que no son ni fríos ni calientes, ¿no? O quemados por un lado y aún que falta cocinarse por el otro, entonces es diferente. Pero el Señor quiere que seamos balanceados, que crezcamos, que podamos dar lugar a servir al Señor. Tu vida va a pasar más rápido de lo que te imagines. Y cuando llegues ahora, que el Señor esté a tu lado. No va a haber nadie más, estás tú y Dios nada más. Pero que tú tengas la satisfacción de irte en los brazos amorosos, eternos y tiernos del Señor Jesucristo, quien te lleva a tu morada celestial. Puesto de pie todos, por favor. Padre, te damos gracias en esta mañana, o en esta tarde. Y estamos pidiéndote, Señor, que nos ayudes a que podamos nosotros reconocer la importancia, Señor, de hacer una reflexión personal de nuestras vidas al haber llegado a la conclusión de este estudio de la vida de Moisés. Señor, cuántas han sido las enseñanzas que hemos aprendido de la vida de este hombre, un siervo de Dios, un hombre que tú escogiste para una misión muy grande. Y a través de todas las experiencias, Señor, buenas y malas, de fracaso y de éxito, vemos que tú estabas enseñándole a él y a través de él nos enseñas a nosotros a confiar en ti, a depender en ti, Señor, en todo tiempo. Ayúdanos para que no entre por un oído y se vaya por el otro. Ayúdanos, Señor, para que no solamente oigamos el mensaje y luego al salir de aquí nos olvidemos de qué se habló. Grábalo, Señor, en la tabla de nuestro corazón. Permite que pueda almacenarse en el banco de nuestra memoria y venga el recuerdo nuevamente con la frescura de tu espíritu en el momento de necesidad. Que tu espíritu, Señor, el paracleto, el consolador nuestro, nos ayude, nos guíe, nos recuerde y nos siga enseñando todas estas cosas que nos servirán. Ayúdanos, Señor, a escarmentar las cosas que hemos pasado y aprender las experiencias de otros para
que podamos crecer, para que podamos madurar. Gracias, Señor, por esta iglesia. Gracias, Señor, por la oportunidad que tú nos brindas aquí de crecer espiritualmente, de que hay puertas abiertas para involucrarnos, para servir a Dios y para crecer, sabiendo que no va a ser fácil, sabiendo que van a haber luchas, pruebas, confrontaciones, pero, Señor, a través de ellos es que vamos a crecer. A través de ellos es que vamos a crecer. Yo te ruego en el nombre de Jesucristo que Dios, tú nos hables a cada corazón. Tú te muestres a cada vida. Ayúdanos, Señor, a responder al llamado que tú haces en cada uno de nosotros. Y tenemos los rostros inclinados y los ojos cerrados. Y aquí hay alguien quien pueda decir, Pastor Fausto, yo necesito el toque del Señor. Yo necesito que el Señor nuevamente me toque, que el Señor me refine mi poder oír su palabra y el poder sentir su voz que me hable. En el nombre de Jesucristo, vamos a entonar un cántico de alabanza ahora mismo. Si tú te sientes que estás alejado de Dios, necesitado de Dios, hoy has sentido que Dios te está llamando nuevamente a su redil, está llamándote a sus brazos, y tú habiéndote resistido antes, hoy reconoces que ya no hay que resistirse más. Entonces quiero que levantes tu mano bien en alto y quiero orar por ti en esta hora. Si tú quieres que yo ore, levanta tu mano ahora en el nombre de Jesucristo. Bendito sea, Señor Jesús. Bendito sea, Señor Jesús. Mira cada una de estas vidas, oh Dios, estas manos que al elevarse expresan el deseo de que tú hagas esa obra en ellos de una manera especial. Padre, en el nombre de Jesucristo. Unámonos en esta alabanza, todos juntos.

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derramo mi amor sobre millares de generaciones de los que me aman y obedecen mis mandamientos. 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
1: Estudiando es eso, los esenciales, y continuamos. El hombre del sonido y del está ocupado. Esenciales por la carrera de la fe. Lo esencial es lo sustancial, lo imprescindible, de lo que no podemos prescindir en la fe cristiana. Todo esto que estamos estudiando son verdades teológicas, si queremos llamarle así, de las cuales no podemos prescindir. Yo no puedo decir, yo soy cristiano, pero hoy no voy a amar. Yo soy cristiano, pero hoy no voy a creer en Jesucristo. Yo soy cristiano, pero hoy voy a dejar al Espíritu Santo a un lado. ¿Me explico? Son partes esenciales de lo que creemos y cómo vivimos nuestra fe. Es lo sustancial, lo imprescindible. He dividido las lecciones en

muy importante. Bueno, no solamente en la vida cristiana, en todo es importante, pero más en nuestra vida cristiana debemos disciplinarnos. Continuamos. Algunas de las disciplinas cristianas que pude llegar a sacar y extraer de acá, y algunas otras que calculé y sentí que eran necesarias incluirla, están el amor. Ya sé que el amor es el fruto del Espíritu, pero es una disciplina también. Yo tengo que disciplinarme a amar, porque por sí solo no surge, a pesar de que está en mí el Espíritu. Pero es una disciplina: el perdón, la pureza, perseverancia, honestidad e integridad, fe y obras, discernimiento, paz, gozo, responsabilidad, estudio bíblico, oración, congregarnos. Todo esto ya lo hemos estudiado, y hoy vamos a tocar a resistir la tentación. Obedecer a Dios también ya lo incluimos, y resistir la tentación es el tema que vamos a tocar el día de hoy. Aquí hay otras disciplinas que vienen: vivir en el poder de Dios, compartir la fe, buscar hacer la voluntad de Dios, vivir como discípulos, dar a Dios lo que es de Dios, ser fuerte en las pruebas. Resistir la tentación. Saqué una definición, como siempre me gusta sacar una definición, y cuando encuentro definiciones sobre, en este caso, tentación, seculares, me gusta incluirlas, porque como que nos da una mejor idea de que no estamos tan errados nosotros los cristianos con respecto a lo que nos pide el Señor, ¿ok? ¿Qué es la tentación? Sacado de Wikipedia, ¿ok? ¿Qué es la tentación? La tentación es la provocación o incitación, y note, esto es secular, de Satanás, el diablo. El concepto parece que el mundo lo tiene claro. Es la provocación o incitación por parte de Satanás a acceder a una provocación que él nos haga, una incitación que él nos haga, a obedecer o no obedecer, a obedecerle a él o no obedecerle a Dios, ¿cierto? A aceptar lo que él nos da o no aceptar lo que Dios nos ofrece, a hacer lo que él quiere que hagamos o dejar de hacer lo que Dios quiere que hagamos, o a decir o dejar de decir, ¿ok? Esto es una definición netamente secular. Inclusive, no lo puse todo para no ocupar mucho espacio en esto, pero inclusive habla de la tentación del Señor en el desierto. Me llamó mucho la atención, porque no había ninguna otra definición, sino la definición desde el punto de vista, entre comillas, religiosa, cristiana para nosotros. Bueno, las tres fuentes de tentación más notorias son el diablo, el mundo y la carne. No, yo creo que no estoy diciéndoles nada nuevo, ¿cierto? El diablo, el mundo y la carne. El diablo quiere tentarnos, y desde siempre ha querido tentarnos, y tuvo la osadía de tentar a nuestro Señor, a nuestro héroe, a nuestro Salvador. En Mateo 4, versículos 1 y 2, nos encontramos con Satanás tentando a Jesucristo. Entonces Jesús fue llevado por el Espíritu al desierto para ser tentado por el diablo, y después de haber ayunado 40 días y 40 noches, tuvo hambre, y todos conocemos la tentación de Satanás al Señor: adórame, lánzate para que te vean. Y el Señor siempre estuvo claro con respecto de cuál era esa tentación. Satanás quería que se le obedeciese a él. Él quería que Jesucristo lo obedeciera a él. Y obviamente utilizó la palabra. Por eso hay que tener tanto cuidado y saber discernir y conocer las Escrituras, porque la misma Escritura nos dice que Satanás siempre

viene vestido como ángel vestido de luz, que Él viene como un lobo disfrazado, vestido de cordero. Y Él siempre se manifiesta como nosotros quisiéramos ver, no como lo que Él es verdaderamente. Así que si el diablo tuvo la osadía de tentar al mismo Jesucristo, a Dios encarnado, ¿qué tanto más no va a querer hacerlo con nosotros? Ahora, ¿por qué quiere tentarnos Satanás? ¿Cuál es la razón para Satanás tentarnos? Yo me atrevería a pensar que son más de una razón. Si yo caigo bajo la tentación que Satanás me provoca, entonces estoy haciendo lo que Satanás quería que Jesús hiciera, me estoy postrando delante de Él, estoy obedeciéndole y en cierta manera estoy adorándole, obedeciéndole, viéndolo como el que manda, el que ordena, como mi Señor. Y el peligro que hay de nosotros caer en una tentación no es en sí la tentación, a pesar de lo horrendo y lo terrible que es el someternos a la voluntad de Satanás, nuestro adversario. El mayor peligro que podemos nosotros caer de esto es el no arrepentirnos, el que así como le escuchamos su voz y nos sometimos a su voluntad, asimismo podemos seguir escuchando su voz y sometiéndonos a la convicción, perdón, a la condenación que Él quiere que haya sobre nosotros, que recaiga sobre nosotros. Tengo más de una idea en la mente, por eso se me traba la lengua. Hay una cosa importante que nosotros los cristianos tenemos que aprender a entender y a discernir entre condenación y convicción. ¿Okay? Las dos se parecen mucho y vienen como resultado de lo mismo, de un pecado, de una falta. Cuando es Satanás quien nos habla, Él nos condena. ¿Qué clase de cristiano eres tú? Mira, es que tan santurrón, mira quién te ve. Y vamos a orar y nos parece que ahí tenemos la voz de Él. Ay, mira, hipócrita, si no haces nada, estabas pecando, estabas haciendo eso. Y ahora, ay, muy santito orando, muy santito leyendo la Biblia. Ay, mira, en la iglesia, quien te viera con los ojos cerrados y las manos levantadas adorando a Dios. Y viene condenación a nosotros. ¿Para qué? Para que continuemos obedeciéndole a Él, para que continuemos al servicio de Él. Por el otro lado está la convicción. La convicción proviene del Espíritu Santo, que nos dice: pecaste, pero te amo y quiero restablecer una relación de amor contigo. Levántate, arrepiéntete. La condenación nos lleva a apartarnos de Dios. Si por ese pecado que cometiste hay esa carga en ti, hasta el punto en que no oras, hasta el punto en que no vienes a la iglesia, hasta el punto en que dejas de pasar tiempo en la Escritura, es condenación de Satanás. Recházala. Por el otro lado, la convicción lo que hace es acercarnos a Dios. ¿Ven la diferencia? Satanás nos aleja con condenación, el Espíritu nos atrae con convicción. Entonces, ese es el peligro de caer nosotros en la tentación. No tanto una vez más el abofetear a Jesús una vez más en la cara, el escupirle una vez más y decirle: estoy sometido a la voluntad de Satanás, sino el nunca arrepentirnos de eso y el permitir que esa acción nos aparte totalmente de Él. Ahora, no solamente eso, sino el testimonio. El testimonio. Yo no sé, pero el Señor me ha hablado últimamente acerca de la importancia del testimonio, de la manera en cómo yo puedo predicar 1,000 sermones con la boca callada,
con la boca cerrada a través de mi vida, a través de cómo me ve la gente. Y podemos, por el otro lado, tratar de predicar con los labios y sin embargo, lo único que hacemos es mostrarle al mundo que verdaderamente ellos están en lo correcto y somos hipócritas. Así que esa es una de las fuentes de las tentaciones, el diablo. Él quiere dañar tu testimonio, él quiere dañar tu caminar con el Señor. Si por él fuera, él te aparta completamente del Señor. Segundo, el mundo. El mundo por sí solo no tiene poder ni tiene autoridad. El mundo no es necesariamente el globo terráqueo, las estrellas y la luna. El mundo es el sistema corrupto en el cual nosotros vivimos. Ese es el mundo. El mundo es aquellas cosas que, sin nosotros pedirla ni buscarla, está ahí llevándonos a caer, llevándonos a apartarnos y alejarnos de todo lo que es bueno, santo, puro, de buen nombre. Salimos, nos montamos en el automóvil, vamos a la casa y de acá a la autopista, en 3 minutos, nos encontramos con 10 tentaciones, vallas publicitarias, personas caminando, infinidad de cosas. Ese es el mundo. Satanás utiliza el mundo y a los que son del mundo para hacernos caer en tentación. Entendamos esto. Satanás utiliza ese medio, es una herramienta, es un instrumento en las manos de Satanás que él puede maniobrar bien a través de los incrédulos, de los que no tienen ni idea ni noción de lo que es pecado. Entonces, para ellos es algo común, para ellos es algo normal vivir en pecado, y viven en pecado y lo muestran y lo expresan como una razón de que enorgullecerse, y para nosotros no es otra cosa más que causa de tentación. El mundo nos dice, 1 Juan 2:15-17, no améis al mundo ni las cosas que están en el mundo. Ahora, cuando él habla de amor, él se está refiriendo a no necesariamente amor agape, pero sí a un amor por un amor desenfrenado, un amor fácil. ¿Se acuerdan antes de Cristo cómo amábamos las cosas del mundo? Eso es lo que el Señor nos está diciendo a través de Juan. No veamos al mundo como lo veíamos antes, el cual para nosotros las riquezas, el cual para nosotros la moda, el cual para nosotros todas estas cosas materiales eran sublimes y supremas. Ahora en Cristo lo sublime y lo supremo es Él, y todo lo demás viene a pasar a un segundo, tercer y cuarto plano. Entonces, no tengamos al mundo en primera posición, es lo que nos está diciendo Juan. Si alguno ama al mundo, el amor del Padre no está en él. Nadie puede tener dos amos. O amamos al Padre y estamos en comunión con el Padre, o amamos al mundo y estamos en comunión con el mundo. Pero no podemos ser cristianos de mundo. Porque todo lo que hay en el mundo, los deseos de la carne, los deseos de los ojos y la vanagloria de la vida, no proviene del Padre, sino del mundo. El mundo, mis hermanos, es el instrumento favorito de Satanás. Y miren, ¿se dan cuenta cómo entra a nosotros? Por la carne, por los ojos y por el orgullo, la vanagloria. Ah, yo quiero tener para ser poderoso, para que me digan Señor. Yo quiero tener para que la gente se dé cuenta que yo no soy fuchi como ellos, sino que yo soy distinto, tengo mis grados, tengo mis títulos. Esto es la vanagloria de la vida. Les voy a dejar una tarea. Espero que hayan hecho todas las tareas que les he dejado. ¿Sí? ¿Han hecho todas? Todos los días les dejo tareas. Miren la tentación de la serpiente a Eva. Estudienla, analícenla a la luz de 1 Juan 2:16. Satanás utilizó
el mismo sistema. No cambió absolutamente nada los deseos de la carne, los deseos de los ojos y la vanagloria de la vida. Eso fue lo que hizo caer a Eva. ¿Ok? Y Satanás sabe, y él no cambia, ¿para qué cambiarlo si funciona? ¿Para qué cambiar el sistema? 17. El mundo pasa y sus deseos, pero el que hace la voluntad de Dios permanece para siempre. Bendito sea el Señor por siempre. Y por último, la tercera fuente de la tentación somos nosotros mismos, la carne. Nosotros somos el botín en una guerra espiritual. Nosotros somos el premio, o que Cristo se lleva a su gloria eterna, o que Satanás se lleva a su destrucción perpetua. Y él utiliza el mundo. Y como nosotros estamos en el mundo, y como nosotros fuimos del mundo, entonces fácilmente nos es ser arrastrados por el mundo. Pero nosotros ahora tenemos una naturaleza que antes no teníamos. Nosotros ahora somos el templo del Espíritu Santo. Nosotros estábamos antes muertos, ahora estamos vivos. Nosotros antes éramos criaturas, hoy somos hijos. Entonces, esa nueva creación no está hecha para vivir acá en el mundo. Por eso nos esperan cielos nuevos y tierra nueva, en donde no va a haber las tentaciones del mundo. Ya no van a haber, va a haber vallas publicitarias con mujeres medio desnudas anunciando un celular. Ya no va a haber las tentaciones que de Nordstrom y todas estas cosas. Eso no va a existir, porque vamos a ser nuevas criaturas en espíritu, y todo lo que va a haber en el cielo es para el espíritu. Entonces, mientras que nosotros estemos aquí en la tierra, vamos a tener esta guerra constante entre lo carnal, lo mundano y lo espiritual. ¿Y cómo hacemos entonces para pelear esta batalla? ¿Cuál debe ser nuestra actitud hacia esta guerra? Porque a la verdad, pastor, qué difícil es pelear contra Satanás, contra el mundo y contra este viejo hombre. ¿Qué tengo que hacer entonces? Lo que tenemos que hacer es alimentar al hombre nuevo, fortalecer al hombre nuevo. El problema es que muchos cristianos han nacido de nuevo, tienen esa nueva naturaleza espiritual, ahora están a la imagen de Dios y lo dejan que se muera de hambre, de inanición. No le dan de comer. Y entonces las luchas, las batallas, las dudas, ¿será que estoy o será que no estoy? ¿Será que sí soy o no soy? Si nosotros estamos caminando en la verdad, si nosotros estamos sustentando y alimentando al hombre nuevo, entonces vamos a vivir de victoria en victoria. De victoria en victoria. Pero mientras que, ojo, mientras que no alimentamos al hombre nuevo, vamos a vivir de derrota en derrota. Porque queremos vivir la vida espiritual en la carne. Y es imposible. Imposible. Si queremos vivir para la gloria de Dios, tenemos que caminar en el Espíritu. No hay otra.
Así que los deseos de la carne, Santiago 1, del 13 al 14, creyeron que nunca lo íbamos a leer, ¿no? Cuando alguno es tentado, no diga que es tentado de parte de Dios, porque Dios no puede ser tentado por el mal, ni Él tienta a nadie, sino que cada uno es tentado, ¿cuándo? Cuando de su propia concupiscencia es atraído y seducido. Entonces, basado en esta escritura y en lo que hemos leído antes, cuando yo soy tentado y caigo, ¿qué fue lo que pasó? Satanás buscó los medios para hacerme caer, alimentó al mundo de lo que él sabe alimentar, y yo como un menso, como un necio, como un tonto, caí. Así es de sencillo. Porque podría yo o ustedes creyentes no caer en la tentación. ¿Podríamos no caer nunca en tentación? ¿Podríamos no pecar nunca? ¿Lo escucho? Sí, podríamos nunca pecar. ¿Por qué pecamos entonces? Porque somos pecadores. Cuidado, porque el Señor ya nos dio toda la herramienta y todo el equipaje para no pecar. Sí pecamos, y la realidad, la triste realidad es que todos pecamos. Pero la meta mía es pecar cada día menos, porque cada día voy a estar caminando de victoria en victoria. Cada día estoy caminando más hacia la imagen del varón perfecto. Quizás el día que no peque sea el día cuando diga, ah, al menos llegará ese día. No, yo le pido al Señor que sea hoy y a partir de hoy que no pequemos más. Tenemos todo lo que necesitamos para no pecar nunca, jamás. Eso me lleva a buscar, a entender una cosa, que el ser tentado no significa que yo haya pecado. Quisiera que vieran eso. El que seas tentado no significa que ya estés en pecado. ¿Por qué? Porque aún Jesús fue tentado. Alguien dijo por ahí, y mi pastor se lo escuché varias veces, yo no sé si es de él, creo que no. Nosotros no tenemos la culpa que los pájaros vuelen por encima de nuestra cabeza. Pero sí tenemos la culpa si le dejamos hacer nido en ella. Ustedes sobre todo, yo no tengo problema con eso. Pero si los pájaros vuelan por encima de nosotros, no los podemos, pero si se paran encima de nuestra cabeza, sí los podemos espantar. Igual es la tentación, las tentaciones vienen. Pero ¿qué hacemos con esas tentaciones? Depende de nosotros. No depende de nosotros que venga, depende de nosotros que se quede, que la entretengamos, que la alimentemos y que la llevemos a obra, acción, que últimamente nos lleva a muerte. Entonces, Dios no tienta a nadie. Él no puede ser tentado ni Él. Mucha gente, especialmente en el mundo, o nuevos creyentes, creen que Dios me puso una tentación para ver, a ver cómo reaccionaba yo. Dios sabe cómo reaccionas tú sin ponerte tentaciones. No, esas tentaciones vienen del enemigo utilizando el mundo, y si eres débil, caes. Si eres fuerte, no caes. Pero Dios no tenta a nadie. Ahora, Jesucristo sí fue tentado. ¿Cuál fue el propósito de esa tentación? Podríamos quedarnos aquí un par de horas discutiendo eso. Basta nada más decir que mostrarnos, primero, que era 100% hombre. Segundo, que Él en su naturaleza humana pudo decirle no al enemigo. El que estaba ahí diciéndole no al enemigo, y yo sé que algunos pueden decir, herejía.
pero no se vayan. El que estaba ahí diciéndole no a Satanás, la palabra dice, adorará, era el Dios hombre. Porque el Dios en Jesucristo, el Hijo de Dios, la fuerza divina de Dios, no puede ser tentado. Pero el hombre sí. Ahora, ¿podría haber caído Jesús en esa tentación? Oh, yo he escuchado los dos argumentos, y ese argumento lo llevaremos hasta la eternidad, y solamente cuando lleguemos delante del Señor vamos a tener la respuesta correcta. Pero si quieren la respuesta correcta, aquí va. Pero escuchen esto. Si Jesús no tuviese la capacidad de haber caído, entonces no era tentación. ¿Cierto? No era tentación. A ver, les doy un ejemplo sencillo y simple. Si yo les digo, Felipe siempre lo usa de ejemplo. Leticia, a ti, como siempre llegas temprano y te portas muy bien, te voy a regalar la Estatua de la Libertad. ¿Sería una gran tentación para ti? Claro que no. Ella sabe que yo no tengo... Si al caso le regalé una así grandecita que tengo ahí en la casa. Para eso sí sería tentación, ¿cierto? Pero si le digo, mira, si te quedas ahí sentadita te voy a dar $20, quizás le voy a dar la tentación de que no se mueva, porque ella sabe que soy capaz de darle $20. ¿Sí me explico? Sí. Entonces, el hecho de que Satanás haya ido y haya tentado a Jesús, le estaba diciendo a Jesús, hombre, póstrate delante de mí, adórame, y sabes una cosa, Jesús, te voy a evitar la cruz y todo eso es tuyo, porque la escritura dice que todo eso va a ser tuyo, pero vas a tener que pasar por la cruz primero. Te estoy evitando la cruz, Jesús, póstrate delante de mí. Ahora, esa tentación además me enseña que verdaderamente Satanás es el príncipe de este mundo, por ahora, porque de igual manera que casi que yo le ofrezco igual que como yo le ofrezco a Leticia la Estatua de la Libertad, que no es mía, para Jesús no sería ninguna tentación si Satanás le dice, póstrate delante de mí y todo lo que ves ahí será tuyo, porque si no es de él, ¿cómo va a ser tentación para él? ¿Me explico? O sea, hay muchas cosas que podemos aprender de eso, pero dentro del contexto de lo que estamos estudiando, lo importante es que Jesús dijo no y pudo resistir. ¿Y qué? ¿Cuál fue el vehículo, cuál fue el arma que utilizó Jesús para resistir la tentación? La palabra. Pero cuidado, porque ¿cuál fue qué fue lo que utilizó Satanás para hacer caer a Jesús en tentación? La palabra también. Satanás se conoce la Biblia. Es más, él estaba ahí mirando así por encima del hombro cuando le escribían. Se la sabe de memoria. Tiene varias copias, todas las versiones. Entonces, cuidado. La palabra de Dios es nuestra defensa. Ahora, la tentación se presenta de muchas maneras. La tentación se puede presentar y generalmente se presenta a través de una persona. Generalmente Satanás usa a una persona. Y es triste cuando usa a un hermano en la fe, pero es común. Tenemos que tener claro lo que nos dice el Señor en Efesios 6, del 10 al 13, que esas tentaciones, esas tribulaciones, esos problemas, esas dificultades que los cristianos nos vemos todos los días, no es necesariamente con personas. Entendamos, Dios no nos tienta a ninguno de nosotros. Las tentaciones vienen de Satanás. Él es el autor, él es el iniciador de toda maldad. ¿Ok? Viene la suegra y nos hace poner de mal genio, nos enoja, nos dice algo. ¿Y qué hacemos nosotros? Ahí vamos contra la suegra. O la esposa, o los hijos, o el esposo, o el jefe.
y luego estamos, ¿por qué hice esto? ¿Por qué caí en esa tentación? Entendamos lo que Pablo nos dice, que no es contra la persona. Nuestras tentaciones, cuando están manifestadas en una persona, no es contra una persona. Ahora, si las tentaciones de igual manera son lascivia, no es, esa persona es simplemente un objeto en las manos de Satanás. Por lo demás, hermanos míos, fortaleceos en el Señor y en el poder de su fuerza, vestidos de toda la armadura de Dios, para que podáis estar firmes contra las acechanzas del diablo, porque no tenemos lucha contra carne y sangre, sino contra principados, contra potestades, contra los gobernadores de las tinieblas de este siglo, contra huestes espirituales de maldad en las regiones celestes. Por tanto, tomad toda la armadura de Dios para que podáis resistir en el día malo, y habiendo acabado, estar firmes, para que podáis, ¿qué? Resistir las tentaciones de Satanás. Entonces necesitamos estar revestidos de verdad, estar revestidos de justicia, estar revestidos de fe, estar revestidos con el conocimiento de que somos salvos, la firmeza de que somos salvos, teniendo el yelmo de la salvación puestas. Tenemos que estar revestidos con el apresto del evangelio. Eso quiere decir abriendo los labios para predicar a Cristo, obviamente, después del testimonio, y estar revestidos con la espada de la fe, orando en todo tiempo. Esta es toda la armadura de Dios. Porque el día malo es hoy, todos los días. Todos los días tenemos los embates del enemigo. Pero vuelvo y hablo acerca de lo que ya mencioné. ¿Cómo andamos? ¿De derrota en derrota o de victoria en victoria? Si no estamos alimentados, sustentados, fuertes en Cristo, andamos de derrota en derrota, entonces todos los días son malos. No hay un solo día bueno. Pero si estamos firmes en Cristo, vamos de victoria en victoria. Sí, tenemos guerra, tenemos batallas, pero podemos decir, más grande es el que está en mí que el que está en el mundo. Ahora, ya vemos de dónde proviene la tentación, ya sabemos que existe la tentación, ya le pusimos pies, cara, manos, ya la descubrimos. Ahora, ¿qué hacemos? Tenemos que aprender a vencer esta tentación. ¿Cómo vencemos la tentación? Varios puntos podemos aprender respecto de esto. Primero, y quizás uno de los más importantes, si no el más importante, es la oración. Es la oración. En nuestra oración es nuestro momento de comunión con Dios. Nuestra oración es nuestro momento de intimidad con Dios. ¿Cuánto tiempo pasamos en intimidad con Dios? Depende la respuesta, nos refleja y nos muestra nuestra fortaleza. ¿Okay? Pero esa cita que yo mencioné acá, las otras son obvias. Yo oro para estar en comunión con Dios, y mientras más oro, más fuerte. Pero quise mencionar esta porque aún en la manera como el Señor nos dijo que oráramos, nos dijo que le pidiéramos al Señor que no nos dejara entrar, caer en tentación. La manera que Marcos, en Marcos 6 lo pone, no me gusta mucho, dice no me metas en tentación. Mateo lo dice un poquito más bonito, no me dejes caer en tentación, no dejes que sucumbamos ante la tentación. De cualquier manera, el concepto es que Dios no nos tenta, Dios no nos da la tentación para que nosotros caigamos o para probarnos, pero Dios permite. Dios permite que haya tentación. ¿Por qué? ¿Cuántos de ustedes van al gimnasio? Aunque sea una vez cada 3 años. Pero, bueno, vamos al gimnasio. Cuando vamos al gimnasio, ¿a qué vamos? ¿A la cafetería del gimnasio? ¿A hacer ejercicios de codo? No, ¿cierto? Vamos a alzar pesas, vamos a fortalecernos, ¿no? La idea es sacar músculo y estar en mejor forma, así como el pastor. Mire. ¿Eh?
Y cuando estamos haciendo los ejercicios, sentimos bastante placer, ¿cierto? Oh, sentimos una gran alegría, un cosquilleo por todas partes. ¡Ah! ¿Cierto que no? No, sentimos dolor. Si están sintiendo lo que les estoy describiendo es porque no están haciendo ejercicio. Si están haciendo verdaderamente ejercicio, les duele, duele el músculo. ¡Au! ¡Au! Y al otro día estamos así que no podemos ni caminar. ¿Y por qué vamos al gimnasio? ¿Es que somos masoquistas? No, es que sabemos que necesitamos ejercitar el cuerpo. Olvídense la belleza, porque esa es natural. Lo hacemos porque sabemos que el cuerpo tiene que estar tonificado y es bueno para el cuerpo. Pero todas las cosas buenas cuestan. Todo lo que es bueno sabe feo. Los vegetales y todas estas cosas. Pero bueno, nos duele el músculo, nos duele el hacer esto, pero sabemos que el resultado final de ese dolor es bueno. Y por eso lo hacemos. De igual manera, en la vida espiritual también tenemos un gimnasio, en donde algunas de esas pesas y algunos de esos aparatos para hacer fuerte el espíritu se llaman tentaciones, tribulaciones, dificultades, problemas, ¿cierto? Y entonces cuando nosotros, con la ayuda del Señor, afrontamos esa tentación y la vencemos, ¿qué pasa? Ustedes saben cómo se siente de hermoso, ¿cierto? Cuando está la tentación ahí, uno como que ¿me lo guardo o no me lo guardo? ¿Le digo que me dio cambio de más o no? Cuando hacemos lo que a Dios le agrada, cuando hacemos lo correcto, ¿qué pasa? Oh, que Señor, si así es el cielo, entonces manda más tentaciones para superarlas cada una. Y cada vez que superamos una tentación, nos sentimos más gozosos, nos sentimos más llenos de Dios. Entonces, esas tentaciones sirven para fortalecer nuestro espíritu. ¿A dónde quiero llegar con todo eso? Simplemente que por eso es que Dios permite tentaciones. Y no es que Él quiera probarnos a ver si caemos o no. Como les dije, Él ya sabe. Él lo que quiere es que nosotros nos hagamos más fuertes en el espíritu. Bueno, continuemos entonces en oración. No nos metas en tentación, mas líbranos del mal. En Mateo 26:41, ¿dónde está? Mateos 26:41 dice: velad y orad para que no entréis en tentación. El espíritu a la verdad está dispuesto, pero la carne es débil. Cuando el Señor estuvo en Getsemaní, le dijo a los apóstoles que oraran. ¿Y ellos qué hicieron? Pensaron que le había dicho al Señor roncad. No, el Señor lo que dijo fue orad. Entendieron mal. Y se quedaron fue dormidos en tres ocasiones. Y el Señor dijo: a la verdad, yo sé que el espíritu de ustedes quiere. Yo sé que ustedes saben lo correcto, pero han alimentado mucho la carne. Necesitamos alimentar más el espíritu, porque el espíritu es animoso. El espíritu está dispuesto, pero la carne está venciendo al espíritu. Cristianos, es hora de que el espíritu venza la carne. La carne, mis hermanos, la carne siempre, siempre, siempre, siempre, siempre te va a decir no ores. Siempre, siempre, siempre, siempre, siempre te va a decir no leas la Biblia. Siempre, siempre, siempre, no vayas a la iglesia. A la carne no le gusta Cristo. La carne no ha sido restituida. Es más, la carne nunca jamás va a ser restaurada en la salvación. Por eso es que tiene que morir, y por eso el Señor nos va a dar un cuerpo nuevo, porque este viejo es enemigo de Dios totalmente. Entonces por eso tenemos que aprender a someterle y decirle no, no. ¿Ok? Mientras más ores, más débiles serán las tentaciones.
En Lucas 24:40 leemos: cuando llegó a aquel lugar les dijo: orad que no entréis en tentación. Si orás, no entras en tentación. Mientras estamos orando, no hay tentación. No hay tentación. Podrá venir distracción, eso puede venir. Pero cuando esta distracción es tentación, contrario, más vamos a fortalecernos en la oración. Ahora, ¿cómo más puedo vencer la tentación? Orando primero. Segundo, siendo humilde. Primera de Corintios, capítulo 10, versículo 13. Miren lo que dice el Señor, y ese es un problema de muchos. Quisiera decir nuevos creyentes, pero me temo de pronto a equivocarme, porque también incluye muchos creyentes ya de mucho tiempo. Noten lo que dice: no os ha sobrevenido ninguna tentación que no sea humana. ¿Qué? Pero fiel es Dios, que no os dejará ser tentado más de lo que podéis resistir, sino que dará también juntamente a la tentación la salida para que podáis soportar. El Señor permite la tentación y nos da la salida. Él siempre, no hay una tentación en donde el Señor no nos abra la puerta de atrás y nos diga: mira, por ahí es la salida. Ahora, ¿por qué hablo yo de ser humildes? Porque no falta el cristiano que diga: mándemela, que yo con esta puedo. Cuidado, porque cuando nos sentimos fuertes, ahí es donde somos débiles. Ahí es donde somos más débiles. Cada uno de nosotros conocemos el área débil de nuestra vida. Y cada uno de nosotros creemos saber cuál es nuestra área fuerte. No les digo que cuiden el área débil, porque ya saben cuál es y ya la están cuidando. Cuídense de la que creen que es la fuerte, porque esa es la que nos hace pecar y esa es la que el diablo conoce. Y por ahí es donde nos tira curvas y rectas y de todo. Es ahí, por ese lado. Entonces, cuidado. Nosotros, por nosotros mismos, no podemos. Por nosotros mismos no podemos, necesitamos la ayuda del Señor. Tercero, ¿cómo podemos resistir la tentación? Dominio propio, ejerciendo uno de los frutos del Espíritu Santo. Dominio propio. Y les puse el ejemplo de Génesis 39 y no lo vamos a leer porque ustedes todos lo conocen. La señora Potifar tentando a José. Yo me imagino, pobre José, esta mujer todos los días acosándolo. Varones, ¿cuántos de ustedes hubieran...? No, no entiendo. José estaba en una posición vulnerable. Habían pasado muchas injusticias en la vida de él. Él tenía toda razón, humanamente hablando, o más bien carnalmente hablando, él tenía toda razón para estar molesto con Dios. No había hecho nada. Él simplemente le daba reporte a su papá de lo que decían sus hermanos. Sin embargo, lo quisieron matar, y por la gracia de Dios, el Señor usó a Rubén para rescatarlo. Y luego es vendido a una caravana, y luego es esclavo de ser el hijo consentido. Después de ser el mimado de la casa, el hijo de un hombre, de un hacendado de mucho dinero, pasó a ser el esclavo. Y sin embargo, cuando se le vino la tentación, una tentación muy fuerte, ¿qué fue lo que hizo él? ¿Se acuerdan las palabras de José? Le faltaba más que yo le haga esto a Dios y a mi amo. ¿Para qué te quiero, patitas? Y corrió. Hizo lo que cualquier varón debería haber hecho. Cualquier varón de Dios, obviamente. ¿Qué hizo? Tuvo dominio propio.
Y el problema es que Satanás conoce. Él nos conoce muy bien. Él tiene un récord y una historia nuestra. Y él sabe las áreas de debilidad en nosotros. Mis hermanos, cuando estemos en situaciones similares, huyamos. Huyamos. Preferible que nos digan cobardes. Preferible que nos digan cualquier cantidad de cosas. Porque es muy difícil, muy duro tener que vivir la vida sabiendo que hemos hecho cosas similares. Tengo un par de minutos, les voy a contar una historia que me pasó a mí. Estaba yo, cuando hacía los avalúos, cuando trabajaba inspeccionando casas y todo esto, llegué a una casa y estaba haciendo un avalúo. Estaba la señora con su esposo y yo tenía que entrar a la casa, tenía que inspeccionar todo y tomar fotos y esto. Y ya cuando iba saliendo, la señora miró para atrás, que el esposo no estuviera, y me dijo: mi esposo no va a estar aquí mañana. Mañana vengo entonces, ¿no? Montándome al carro, yo les confieso, y mi esposa sabe muy bien, yo sentí tentación, una mujer muy guapa, muy... Lo primero que hice montándome al carro, saqué mi celular y dije: mi amor, me pasó esto. Mañana no sales, me dijo. Okay. Y no crean que es que yo, ay, es que soy... Oh, ahí estuvo la tentación. Ahí estuvo la tentación, lo tuve que pensar, pero oré y con la ayuda del Señor, el Señor me fortaleció, tomé el teléfono y confesé delante a mi esposa. Le dije: mi amor, pasa esto, tú eres mi defensa, ayúdame, ayúdame. Porque si mañana yo me pierdo, ya sabes dónde voy a estar. Así que lo importante ser humildes, es importante tener dominio propio, es importante orar. Continuemos. ¿Cómo podemos vencer la tentación? Siguiente punto: evitándolas. Evitemos la fuente de tentación cuanto sea posible. Evitemos las fuentes de tentación. Cada cual sabe, les decía, cada uno de nosotros sabemos cuál es nuestra área débil. Entonces nos dice Efesios 4, 26, 27: airaos, pero no pequéis. No se ponga el sol sobre vuestro enojo, ni deis lugar al diablo. ¿Ok? No le demos lugar al diablo, mis hermanos. Porque él de eso va a hacer algo más grande y va a hacer cada día más difícil nuestra restauración. Entonces, no le demos lugar al diablo. Marcos 9, 42 a 48. Cualquiera que haga tropezar a uno de estos pequeñitos que creen en mí, mejor le fuera si se le atase una piedra de molino al cuello y se arrojase al mar. Y aquí viene la instrucción: si tu mano te fuere ocasión de caer, córtala. Mejor es entrar en la vida manco que teniendo dos manos ir al infierno, al fuego que no puede ser apagado, donde el gusano de ellos no muere y el fuego nunca se apaga. La mano derecha, si tu mano te es ocasión de caer, la mano derecha, dicen otro de los evangelios, es importante para ellos, para el judío, la manera de pensar. Nosotros inclusive lo utilizamos cuando hablamos de alguien que es alguien muy importante, alguien que está muy cercano a mí, alguien de quien yo dependo, que decimos: es mi mano derecha. Ese es más o menos el concepto, un poco más acentuado. Y luego continúa el Señor en el versículo 45: si tu pie te fuere ocasión de caer, córtalo. Mejor te es entrar a la vida cojo, manco y cojo, que teniendo dos pies ser echado al infierno, al fuego que no puede ser apagado, donde el gusano de ellos no muere y el fuego nunca se apaga. Así que manco, cojo, 47, y si tu ojo te fuere ocasión de caer, sácalo.
mejor te es entrar en el cielo de Dios manco, cojo y tuerto, que teniendo dos ojos ser echado al infierno, donde el gusano de ellos no muere y el fuego no se apaga. Ok, ¿qué está diciendo aquí el Señor? ¿Que vamos a entrar al infierno así todos al cielo? No. Porque yo me conozco, yo sin pie, sin mano y sin ojo puedo pecar. De igual manera, lo que el Señor está diciendo es lo siguiente: está haciendo un paralelo de las cosas que sabemos y conocemos, como lo importante de un pie, lo importante de una mano, lo importante de un ojo. Si mi ojo me hace caer, preferible quitármelo. Vale más entrar al reino de los cielos que quedarme con ojos. Entonces, el ejemplo no es para tomarlo literal, o si no la iglesia estaría llena de mochos y de... No, el ejemplo no es para tomar, el ejemplo es para tomarlo desde el punto de vista espiritual. El punto de vista espiritual es este: tus compañeros, ¿te son ocasión de qué pecado? Apártalos de tu vida. Eso no pueden ser tus compañeros ni tus amigos, porque ellos te están llevando a pecar, a caer en tentación. La secretaria, cámbiala o cámbiate de trabajo. ¿Qué es lo que te hace caer? ¿Qué es lo que te es ocasión de caer en pecado? ¿Cuál es la tentación? Apártalo. O amigos, o compañeros, qué sé yo, relaciones. Si te están haciendo pecar, quítalos. Créeme que el Señor te va a dar uno mucho mejor que lo que estás dejando. En un trabajo que tuve yo hace muchos años, recién empecé a caminar con el Señor, y esto es muestra de que sí soy creyente, porque en aquel entonces recién comencé, me di cuenta que en el trabajo donde yo estaba hacíamos trampa. Vendíamos préstamos, dábamos préstamos personales a la gente en una financiera. Y resulta que nosotros decíamos, ok, para poderle dar el préstamo usted tiene que comprar un seguro. Y la gente con la necesidad del préstamo decía, pues yo no tengo dinero. Oh, no hay problema, nosotros se lo agregamos al préstamo. Associates Financial Services, ok, nunca vayan allá. Bueno, ya como que ni existe, ya quebraron. Y entonces, después yo descubrí que no era necesario. Oh, pero yo quería sobresalir y yo era el vendedor número uno de seguros en la oficina. A todo el mundo le metía seguros. Vine a Cristo y el Señor me trajo convicción. Y a partir de ese momento dejé de vender seguros. Daba los préstamos, pero no vendía los seguros. Y entonces me llamaron la atención: ¿por qué no está vendiendo seguros? Y yo, es que no quieren comprar. ¿Pero se los está ofreciendo? No. ¿Por qué? Porque es trampa. Me tocó dejar ese trabajo y el Señor me dio uno mejor. Y el Señor siempre nos va a dar algo mejor de lo que nosotros dejamos por la gloria de Él, por caminar en rectitud. Siguiente, evitándola, siendo obedientes. Uno, dos, tres, ya, a ver, todos juntos. Uno, dos. No saben contar. Ok, siendo obedientes. Santiago 4, versículo 7, y Hebreos 3, del 7 al 9. Santiago 4, 7 dice lo siguiente: someteos pues a Dios, resistid al diablo y huirá de vosotros. Dios no permitirá que seas tentado más allá de lo que puedes resistir. Con la prueba también te da la salida. Entendamos esto: el Señor no va a permitir que tú seas tentado más de lo que verdaderamente puede ser. Entonces, someteos pues a Dios, resistid al diablo y él huirá de vosotros. Cuidado, porque esa cita bíblica muchos la dan a medias. Resistid al diablo y él huirá de vosotros. Y entonces nosotros decimos, bueno, pero ¿cómo puedo resistir al diablo? Y ahí empezamos a hacer fortalezas al lado nuestro. Compramos muchas Biblias y las ponemos así alrededor. Y hacemos. Y se nos olvida la primera parte: someteos a Dios. Si yo me someto a Dios, ¿qué hago? Resisto al diablo automáticamente. Porque cuando el diablo se acerca a hacerme algo, yo estoy sometido a Dios, estoy al lado de Dios y digo, ups, mejor a este no. A ver, vamos donde el otro. Y ahí va donde ustedes.
Pero como ustedes no se encuentran sometidos, también el Señor tiene que ir a la otra iglesia. Así que someteos a Dios. Esta es la obediencia que tenemos, de la que tenemos que vivir nosotros. Ahora, en Hebreos 3, del 7 al 9, dice: por lo cual, como dice el Espíritu Santo, si oyereis su voz, no endurezcáis vuestros corazones como en la provocación en el día de la tentación en el desierto, donde me tentaron vuestros padres, me probaron y vieron mis obras 40 años. El pueblo tentando a Dios, probando a Dios. Y entonces todos conocemos el resultado de lo que pasó. El pueblo desobedeció al Señor y por eso tuvieron las consecuencias. Siguiente. Estando alertas contra las tentaciones. Sabemos que van a venir las tentaciones. Entonces, ¿qué tenemos que hacer? Las antenitas de ¿cómo es que dice el Chapulín? De Carey, whatever. Primera de Pedro 5:8 nos dice: sed sobrios y velad. O sea, no estén borrachos. Estar atentos, estemos en nuestros sentidos, estemos alertas, velando, estando despiertos, porque vuestro adversario, el diablo, como león rugiente, anda alrededor buscando a quien devorar. No voy a expandir en eso, estamos estudiando ya segunda de Pedro, ya estudiamos esta parte. Primera de Timoteo 6, del 8 al 10, me lleva al siguiente punto: evitemos toda codicia. Porque también la Escritura me dice que el amor al dinero es la raíz de toda clase de males, me lleva a pecado. Pero acá Timoteo me lo presenta de otra manera, un poquito distinta. Noten lo que dice Pablo a Timoteo: así que, teniendo sustento y abrigo, estemos contentos con esto. Porque si no estamos contentos con esto, ¿qué va a suceder? Vamos a querer más y más y más y más y más, y vamos a caer en la tentación de Satanás. Noten, porque versículo 9 dice: los que quieren enriquecerse caen en tentación y lazo, y en muchas codicias necias y dañosas que hunden a los hombres en destrucción y perdición. Porque raíz de todos los males es el amor al dinero, el cual, codiciando algunos, se extraviaron de la fe y fueron traspasados de muchos dolores. Codiciando. Cuidado con la codicia, mis hermanos. Ahora, solamente una cosa debemos codiciar: el amor, la gracia de Dios, la misericordia de Dios. Pero no es necesario que lo codiciemos, porque ya la tenemos. Entonces, pero yo sí puedo codiciar de ustedes una cosa: codicio sus oraciones. Esto sí lo podemos codiciar. Ya para irnos, algunas verdades para recordar. Vamos a llevarnos esto a casa y vamos a meditar en esto por los días, semanas que vengan. Primero, en 2 Pedro 2, del 9 al 10, el Señor estará contigo siempre para ayudarte a vencer y librarte de toda tentación. Siempre. El Señor no nos abandona ni un segundo. El Señor no nos dice: ok, te voy a dejar suelto a ver cómo te va en esta. El Señor siempre va contigo, siempre va al lado tuyo. ¿Sabe el Señor librar de tentación a los piadosos y reservar a los injustos para ser castigados en el día de juicio, y mayormente a aquellos que, siguiendo la carne, andan en concupiscencia e inmundicia y desprecian el Señorío? ¿Sabe el Señor librar de tentación a los piadosos, a los que caminamos con Él? Segundo punto para recordar: confía solamente en la fortaleza que el Señor te da y no en tu propia capacidad. Ya vimos esto en Primera de Corintios, pero acá en Segunda de Samuel 22:3, la Escritura nos dice: Dios mío, fortaleza mía, en Él confiaré, mi escudo y el fuerte de mi salvación, mi alto refugio, salvador mío, y de violencia me libraste. Podemos confiar plenamente en Él y Él nos va a sacar de cualquier situación difícil que estemos. Otra cosa más para recordar: cuando te sientas a punto de caer en tentación, adora al Señor. Ora y adórale. Éxodo 15:2: Jehová es mi fortaleza y mi cántico, y ha sido mi salvación. Este es mi Dios y lo alabaré, Dios de mi Padre, y lo enalteceré.
Algo más para recordar: reconoce tus debilidades y preséntaselas a Cristo. Segunda de Corintios 12, versículo 5 y versículo 9. El versículo 5 dice: de tal hombre me gloriaré, pero de mí mismo en nada me gloriaré, sino en mis debilidades, dice Pablo. Versículo 9, hablando de cuando él sabe que conoce a alguien que fue al tercer cielo. Versículo 9 dice: y me ha dicho: bástate mi gracia, porque mi poder se perfecciona en la debilidad. Por tanto,

0: A todos nos ocurre en algún momento, no debería ser así, pero la triste realidad es esa. Abogado tenemos para con Dios, nuestro Señor Jesucristo, 1 Juan 2:1. Hijitos míos, estas cosas os escribo para que no pequéis. Y si alguno hubiere pecado, abogado tenemos para con el Padre, a Jesucristo el justo. Yo creo que estas palabras que nos ayudan, que nos fortalecen, debemos llevarla en nuestro corazón, en nuestra mente. Sabemos que no estamos solos, el Señor va con nosotros, el Señor nos va a abrir el camino, el Señor va a estar siempre del lado nuestro, Él no nos va a dar algo más pesado de lo que nosotros podemos cargar. Y la palabra de Dios, cuando nosotros estamos en el conocimiento de la palabra de Dios, nos vamos a mantener firme y no vamos a caer en las trampas del diablo. Y pueden leer los salmos que mencioné ahí, Salmo 119:9, Salmo 119:105, Salmo 119:130 y 1 Juan 2:1, la cual dice: hijitos míos, estas cosas os escribo para que no pequéis, y si alguno hubiere pecado, abogados tenemos. Ya la leímos. Los dejo con esto. Durante la tentación, oremos. Después de la tentación, arrepintámonos y caminaremos bien. Satanás es como un perro amarrado. Escuchen esto. Satanás es como un perro amarrado. Ladra y ladra y se nos tira. Y no nos puede hacer nada mientras que estemos alejados de Él, mientras que estemos aferrados al Señor. Si Satanás te hace daño, es porque fuimos muy mensos y no le acercamos mucho. Padre, te damos gracias.
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2: Hermano, necesito un voluntario y no todos levanten su mano a la vez. Rafael, permíteme. No. Viene bien dispuesto. Ya venía a medio camino. Valiente. Déjeme explicarle, hermano, lo que voy a hacer. Yo no sé cuántos de ustedes conocen que me gusta la tecnología. Entonces, he estado trabajando con varias cosas. Aquí tengo mis lentitos de científico. Entonces, me fabriqué este aparato. Hermano Rafael, lo que voy a hacer, si es que te animas después de que termine de explicar lo que voy a hacer, te voy a poner este sombrero. Y se le están cayendo las antenas. Pero voy a ponerte este sombrero y lo voy a conectar a mi computadora. Tengo una aplicación que va a poder leer tu cerebro. Y voy a poder retroceder toda esta semana. Y lo voy a conectar a la computadora. Y en la pantalla se va a ver todo lo que hiciste esta semana. Todo lo que hablaste de mí. Todo lo que hablaste de los hermanos. Lo que le contaste a tus compañeros de trabajo sobre tu esposa, esos pensamientos que tal vez no dijiste a voz alta, ahorita va a salir todo en la pantalla. ¿Todavía quieres subir? Dice que sí. Dice que sí porque sabe que no es verdad. Pero hermanos, imagínense que existiera tal cosa. Déjenme apagar esto. Imagínense que existiera tal aparato donde, por ejemplo, si ahorita yo llegara y le pusiera un sombrero aquí a nuestro hermano Gabriel, tío, ¿qué? Sopas. Y que se pudiese ver en la pantalla todo lo que dijo el día de hoy, todo lo que pensó, para aquellos que a veces vamos a la explanada y vamos caminando y a veces tenemos como un problema con el cuello cuando pasa una mujer, como que el cuello empieza a retorcerse. Hermanos, eso no es realidad, no es realidad. No existe tal aparato. El único que puede ver tal cosa es Dios. Y a veces nos preocupamos.